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1: Son las 5:11.

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1: Son las 5:18.

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1: Son las 5:23.

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1: Son las 5:29.
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1: Son las 5:36.

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1: Son las 5:41.

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1: Está buenísimo para mí. Sí, y la voz está bien. Y para mí funciona susurrada y funciona la otra. ¿No? Sí.

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1: Son las 5:49.

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1: Son las 5:56.
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1: Son las 6:04.

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1: Son las 6:07.

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1: Son las 6:10.

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1: Son las 6:24.

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1: Son las 6:31.
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1: Son las 6:38.

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2: Son las 6:41.

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1: Son las 6:45.

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1: Son las 6:52.

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1: Son las 6:56.
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1: Son las 7:05.

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1: Son las 7:09.

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1: Son las 7:14.

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1: Son las 7:18.

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1: Son las 7:22.
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1: Son las 7:26.
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1: Son las 7:31.

como dice Ana María Rabate, en vida, hermano, habla con el viejo, cuéntale de ti, puede que se vaya y no se quiera.

0: Va por ti, don Chalino Guzmán. Te amo, viejo.
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2: Son las 7:37.

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1: Son las 7:40.

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Hoy que llevo en la boca el sabor ha vencido, procura tener a la mano a un amigo que cuide tu frente y tu voz, y que cuide de ti, para ti, tus vestidos y a tus pensamientos. Manténlos atentos y a mano a tu amigo.

La importancia de verte morderte los labios de preocupación es hoy tan necesaria como verte siempre, como andar siguiéndote con la cabeza en la imaginación. Porque sabes y si no lo sabes no importa, yo sé lo que siento, yo sé lo que cortan después unos labios, esos labios rojos y afilados.

Hoy procura que aquella ventana que mira la calle en tu cuarto se tenga cerrada, porque no vaya a ser yo el viento de la noche y te mida y recorra la piel con mi aliento y hasta te acaricie.

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1: Son las 7:51.
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1: Son las 7:56.
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4: El gobernador del estado, Miguel Ángel Navarro Quintero, con la Secretaria de Agricultura y Desarrollo Rural del Gobierno de México, Columba Yasmín López Gutiérrez. El gobernador del estado, Miguel Ángel Navarro Quintero, se reunió con el director general de IMSS Bienestar, Alejandro Sparsh Pérez, para dar seguimiento a las acciones que se impulsan de manera coordinada en Nayarit, orientadas a fortalecer la atención médica y garantizar servicios de salud más cercanos, oportunos y de calidad para las y los nayaritas. Una vivienda inundada, árboles caídos y vehículos varados fue el saldo de las lluvias registradas este martes en la capital nayarita, informó el director de Protección Civil, Norberto Mondragón. Dijo que una adulta mayor fue rescatada resguardada en un refugio mientras se realizan labores de limpieza en su vivienda y el personal de la corporación realiza labores para el retiro de árboles que representen un riesgo para la ciudadanía. Nayarit cuenta con un fondo de contingencias ante temporada de ciclones y huracanes. La secretaria general de Gobierno, Rocío Esther González García, informó que se mantiene activo este fondo, así como el fortalecimiento de los albergues frente a posibles emergencias por las lluvias. Estuvo en Nayarit el coordinador nacional de las becas para el bienestar, Julio César León Trujillo, quien encabezó la entrega de tarjetas de la beca Rita Cetina para escuelas primarias, que se llevó a cabo en la escuela Julián Gascón Mercado. Informó que en la entidad son más de 126,000 tarjetas y 1,158 millones de pesos anuales los que entregarán para la compra de útiles escolares.

Muy buenas noches, bienvenidos a este espacio informativo a través de la señal de Tele10 Nayarit. Me da mucho gusto saludarlos en este jueves 11 de junio, que créame, este día va a ser histórico para todos los mexicanos, porque bueno, finalmente hoy se inauguró la máxima fiesta deportiva del fútbol en el mundo, aquí en México, siendo uno de los países sedes de Latinoamérica, así que qué emoción. Me da mucho gusto recibirlos. Usted sabe, aunque hoy fue un día inhábil por instrucciones del gobernador del estado, Miguel Ángel Navarro Quintero, el equipo del sistema de radio y televisión de Nayarit al 100 para que usted se vaya muy bien informado a descansar. Así que lo invito para que se quede con nosotros en los siguientes minutos. Mi nombre es Carla Rosado y los invito para que demos un

0: recorrido por el avance.
1: Encabezó el gobernador Miguel Ángel Navarro Quintero la Mesa Estatal de Construcción de la Paz en la Sierra de Acaponeta y anunció acciones para fortalecer el bienestar de las familias serranas. La Secretaría de Salud realizará vasectomías sin bisturí gratuitas durante el mes de junio, con el objetivo de fomentar la paternidad responsable. Familias nayaritas disfrutaron de la máxima fiesta futbolera desde el Estadio Coloso del Pacífico. El Instituto Nayarita para la Educación de los Adultos reporta un incremento de personas alfabetas. En Nayarit, el 55% de la población sabe leer y escribir.
0: Bueno, pues ya escuchó algo de todo lo que le vamos a estar compartiendo el día de hoy. Los invito para que permanezcan a través de la señal de la televisión abierta en el 10.1, por supuesto a través de Megacable en el 110, Megacable Alta Definición 1110, también gracias por sintonizarnos, vernos y escucharnos por la tele, pero si usted desea seguirnos a través de la red social, lo invito para que vaya a Facebook y nos ubique como Tele10 Nayarit. Ahí estamos transmitiendo en este momento, en vivo y a todo color, y la ventaja de hacerlo por esa vía, bueno, es que usted puede interactuar prácticamente de manera inmediata con nosotros, dejándonos cualquier saludo, queja, petición, servicio social, algún comentario respecto a este espacio informativo, incluso su propio comentario de lo vivido hoy en la inauguración de la Copa Mundial, también es bienvenido. Aquí le damos lectura a todos sus comentarios, a todos sus mensajes. Si tiene algún servicio social, con lo que le podamos ayudar a difundirlo, también esperamos poder pues ser un apoyo para todos ustedes. Ahora, que si usted prefiere que su nombre pues no figure en el muro de la transmisión, pero sí desea contactarnos, hágalo a través de la vía inbox, ahí en mensaje privado nuestro equipo también lo recibe, lo canaliza y lo atiende. Y bueno, como le decía, la verdad es que todavía se siente la emoción de lo vivido el día de hoy. Por un lado, siendo uno de los tres países sede de este mundial, México fue el afortunado país que tuvo la gran responsabilidad de pues organizar y llevar a cabo el acto inaugural del mundial. Una gran fiesta, una gran algarabía ahora en el estadio Ciudad de México, Estadio Azteca, no se nos va a olvidar, como le hemos dicho durante todos estos años. Y bueno, el show, usted mismo júzguelo, de calidad, no de calidad, superó sus expectativas, esperaba más, sobrepasó sus expectativas, la calidad de los artistas invitados, los cantantes, las coreografías, por supuesto la presencia de artistas muy importantes como Alejandro Fernández a la hora de entonar el himno nacional y por supuesto como madrina, como embajadora del mundial, la mexicana Salma Hayek, pues dirigiendo unas palabras a todos los presentes y prácticamente a todo el mundo que estaba conectado a la inauguración del mundial. Y bueno, así vivimos el primer partido, el inaugural, por supuesto llevándonos el triunfo, como mexicanos muy muy contentos por lo vivido. Sí, pudieron haber sido más goles, sí, yo estoy de acuerdo con ese comentario de los especialistas deportivos, se esperaba que fuera una goleada masiva, no ocurrió, pero finalmente nos quedamos con el triunfo 2-0 contra Sudáfrica. Ya el equipo mexicano se tendrá que preparar para lo que pasa en los próximos días, el día 18 es su segundo partido del Mundial, y bueno, hoy tuvimos ya una expulsión de César Morales, quien bueno, la regó a pocos minutos de concluir el partido. Así que yo sigo viviendo la emoción, espero que usted también como mexicano, de lo que ocurrió este 11 de junio, que nuevamente queda para la historia de nuestro país. Y bueno, con eso lo invito para que ahora vayamos a la información, porque también ocurrieron muchas cosas el día de hoy que es necesario informarle y compartirle. Mire, le cuento, el gobernador, como siempre, como todos los días, encabezó la Mesa Estatal de Construcción de la Paz y la Seguridad. Anunció acciones para fortalecer el bienestar de las familias de Acaponeta.
1: Desde la comunidad de Santa Cruz de Acaponeta, el gobernador del estado, Miguel Ángel Navarro Quintero, encabezó la Mesa Estatal de Construcción de la Paz y la Seguridad, junto con autoridades de los tres órdenes de gobierno, presidentes municipales de la zona norte e integrantes de los poderes legislativo y judicial. Ahí destacó que estas mesas de trabajo se han priorizado en territorio, particularmente en comunidades de la zona serrana, porque la seguridad se atiende de manera más efectiva cuando las autoridades están de cerca de la población, escuchando sus necesidades y coordinando acciones de forma directa con los gobiernos municipales y las instituciones responsables. Durante su visita, escuchó de manera directa las necesidades de las familias de la región y anunció acciones en materia de seguridad, educación, salud y conectividad. Como parte de los acuerdos establecidos con la comunidad, informó que se instalará una base permanente de operaciones y confirmó que a partir de este viernes, elementos del ejército mexicano permanecerán en la localidad para reforzar las labores de vigilancia y brindar mayor tranquilidad a la población.
2: Las necesidades son muchas, pero el deseo de servir a la gente es más. Por eso nos sentimos tan orgullosos nosotros. Entonces, a partir de mañana se tendrá la base, se tendrán los elementos. Vamos a fortalecer eso. Cuando se quiere como la presidenta de la República y se tiene el cariño por México y las instituciones, no hay nada imposible. Lo que no podemos aceptar es que vengan de otro lugar a decirnos a México lo que tenemos que hacer. Aquí en México tenemos mucha presidenta y tenemos muchas instituciones de la República y del Estado.
1: En materia educativa, informó que en las próximas semanas iniciará la construcción del telebachillerato y que realizará gestiones ante el Gobierno de México para obtener la clave oficial del plantel y fortalecer su plantilla docente, ampliando las oportunidades de formación para las y los jóvenes de la región. En salud señaló que continuarán las acciones para garantizar personal suficiente y mejorar la atención médica en las localidades serranas. También promoverá ante la Federación un proyecto para mejorar los caminos y carreteras que conectan a Santa Cruz de Acaponeta con Saicota, Mesa de la Laguna y San Diego de Alcalá, fortaleciendo la comunicación y el desarrollo de esta zona del estado. La señora María de Jesús Torres Oliveros, habitante de Santa Cruz de Acaponeta, reconoció la disposición del gobernador para escuchar y atender las necesidades planteadas por la población, destacando que las respuestas y compromisos asumidos permitirán que los beneficios comiencen a reflejarse de manera inmediata.
3: Me siento, pues yo creo que no nomás yo, todos los que a los que represento, muy orgullosos y muy alegres, felices de que dijimos, yo pensaba que al solicitar esto me iba a decir, mire, vamos a ver esto. No, pero ya que fue así de rápido y que no, todo nos resolvió en el momento, no, pues imagínense, seamos las personas más bendecidas. Ojalá, y no más bendecidas porque es a partir de mañana los resultados.
1: El mandatario estatal reiteró que las familias de la sierra merecen contar con seguridad, acceso a la educación, atención médica y mejores vías de comunicación, por lo que su administración continuará trabajando de manera cercana a las comunidades para responder a sus necesidades con acciones concretas. Con imágenes de Roberto López Vaca, reporta para Tele10 Noticias, Kenia García.
0: Ese fue el recuento, el resumen de lo ocurrido el día de hoy en la Mesa Estatal de la Paz, de la Construcción de la Paz y la Seguridad en la Sierra de Acaponeta. El análisis, la información, pero también las acciones para poder garantizar la paz en la Sierra de Acaponeta. Y bueno, vámonos a cambiar de tema. Ya sabe, en el mes de junio conmemoramos, festejamos, celebramos a los papás en su día, que por cierto es el tercer domingo de este junio, que ahora va a tocar el día 21. Y bueno, en torno a la fecha, que se convierta en un pretexto más para que la Secretaría de Salud le recuerde que usted cuenta, papá, hombre, caballero, con la posibilidad de realizarse una vasectomía sin bisturí de manera gratuita. Lo cabildean más, lo promocionan más en este mes de junio por ser mes del papá y lo invitan para que se acerque a promover y cumplir con una paternidad responsable.
4: En el marco de la celebración del Día del Padre, autoridades de salud realizarán una jornada gratuita de vasectomías dirigidas a hombres mayores de 20 años, con el objetivo de promover una paternidad responsable y una participación más activa de los hombres en la planificación familiar. La campaña se llevará a cabo en el Centro de Salud Juan Escutia y en el Centro Estatal de Cirugía Ambulatoria. Los interesados podrán acceder al procedimiento mediante cita previa. El doctor Héctor Aguirre, encargado del módulo de vasectomías sin bisturí del Centro de Salud Juan Escutia, explicó que el procedimiento médico dura 20 minutos y la recuperación es rápida.
5: El procedimiento es completamente gratuito, procedimiento más o menos con la situación administrativa y el proceso quirúrgico se va a tardar una hora dentro del centro de salud, aunque el proceso quirúrgico dura 20 minutos. Aquí no llega a ser doloroso, llega a ser un poco molesto la aplicación de la anestesia. Obviamente se tiene que aplicar con una aguja. Utilizamos la aguja de insulina, la más cortita, la más delgadita, pero llega a ser una pequeña molestia, pero no en realidad un dolor. No hay dolor, es un procedimiento donde el paciente va a entrar caminando, no requiere exámenes de laboratorio, se va a hacer una pequeña incisión, y digo pequeña porque es más o menos de un centímetro de largo. Por ahí se realiza la cirugía, el paciente sale caminando, sale sin dolor y sale con una receta para llevar a cabo su tratamiento posterior a la cirugía.
4: La doctora Miriam Casillas, coordinadora del equipo regional de conducción médica del IMSS Bienestar, explicó que esta estrategia busca sensibilizar a la población masculina sobre la importancia de compartir la responsabilidad de la anticoncepción y la planificación familiar.
6: Todavía existe mucho tabú y por eso se creó esta campaña. Aprovechando el Día del Padre, estamos hablando para sensibilizar y que las personas tomen el ser padre como un trabajo integral. El cuidarse no depende solo de la mujer, hay que incluir a los hombres porque también la paternidad cuenta. La edad promedio es arriba de los 30 años, finalmente son hombres que se sienten con una paridad satisfecha, es hacer conciencia, el mes es para que los hombres, o las sensibilizaciones para que los hombres se pregunten, ya tengo todos los hijos que puedo atender, ya tengo los hijos que puedo cuidar, ¿cómo puedo ayudar a mi familia a que esté mejor? Sabemos que los métodos anticonceptivos comunes se enfocan más hacia las mujeres y desgraciadamente tienen muchos efectos médicos colaterales. Ese es uno de los procedimientos más nobles que existen, prácticamente sin ningún efecto secundario o sin ninguna secuela médica.
4: Con imágenes de Alonso Flores para Tele 10 Noticias, Victoria Leija.
0: La invitación, digamos, es continua. Durante todo el año usted puede acudir a las diferentes clínicas, fíjese, del sector salud, es decir, la Secretaría de Salud del Estado, también IMSS Bienestar y las propias clínicas familiares del ISSSTE. En todas tienen jornadas de vasectomía sin bisturí gratuitas. Lo único que tiene que hacer es informarse, hacer una cita, seguir el protocolo que le indican y listo. Se promueve todavía más en este mes de junio por aquello del Día del Papá, pero sirva la información para recordarle que usted, si ya no quiere tener más hijos o si quiere pero sabe que ya no puede traerlos al mundo, pues váyase a una vasectomía y así ejerce una paternidad responsable. Y bueno, vámonos con esta otra información. Son buenas noticias porque tan solo el hecho de que nuestro estado ya tenga cifras más arriba del 50% de alfabetización, créame, nos convierte en un muy buen ejemplo de alfabetización. Nayarit en este momento presenta alfabetización del 55% porque esa cantidad de personas sabe leer y sabe escribir.
4: El titular del Instituto Nayarita de Educación para Adultos, Carlos Alberto Ramírez, explicó que en Nayarit se trabaja en la alfabetización de los adultos mayores. Dijo que a nivel estado, el 55% de la población son alfas, por lo que se espera cumplir la meta del 100% en los próximos meses. Dijo que en municipios como San Pedro Lagunillas, Santa María del Oro y Acaponeta, solo el 3.7% son analfabetas.
7: alcanzado mayor alcance?
8: Los municipios que han alcanzado mayor alcance, pues tenemos, por ejemplo, en donde ya podemos decir que ya están, tenemos del 3.7% es San Pedro Lagunillas, tenemos también a Santa María del Oro y tenemos a el municipio de Acaponeta. Al terminar el 2026 va a haber más municipios que ya estemos en el 3.7% porcentaje. Ahorita estamos hasta el mes de mayo en un 55% para cumplir la meta del 100%. Tres meses para completar ese 45% que nos falta para llegar al 100% y no fallarle a nuestro gobernador.
9: Agregó que el próximo 9 de septiembre se realizará en Tuxtla Gutiérrez, Chiapas, un evento internacional relacionado a los logros alfas. Esta distinción no significa eliminar por completo el analfabetismo, sino reducirlo por debajo de los estándares nacionales al 3.7%.
8: No significa que México no vaya a tener personas que no sepan leer y escribir. Aquí los estándares se miden en que tenemos que estar en un 4% hacia abajo. Nosotros ya estábamos en el 4%. Ya podíamos decir que Nayarit ya era un estado libre de analfabetismo. Pero a nivel nacional todavía teníamos un poquito por ahí que no completábamos el 4%. Pero la doctora... El convenio que hizo, el acuerdo que hizo con la UNESCO fue de que íbamos a bajar este índice al 3.7%.
9: Con imágenes de Oscar Valdivia para Tele 10 Noticias, Victoria Leija.
0: Una gran tarea, una gran labor tiene el INEA en lograr alfabetizar al 45% de la población en Nayarit que aún pues no está completamente, pues ha aprendido a leer y a escribir. Una gran labor. Tres meses tal vez no se logre, pero sí se avanza en la cifra porque se sigue trabajando continuamente. Y recordarle que en muchas ocasiones no depende meramente, en este caso del INEA, del gobierno del estado, sino de la propia voluntad de las personas por aprender. Adultos, jóvenes, adultos mayores que desean poder ser alfabetizados ponen todo su empeño. Sin embargo, hay una cifra que se mantiene siempre alejada del interés de poder pues pertenecer a las personas alfabetizadas. Así que bueno, en torno a eso nada podemos hacer, no se les puede obligar. Y bueno, vámonos con esta otra información porque mire, dos casos de personas nayaritas desaparecidas en Estados Unidos ha atendido el Instituto de Atención y Protección a Migrantes de Nayarit tan solo en este 2026. Bueno, en el 2025 fueron tres las atenciones que brindaron, según informó la titular de la dependencia, Analine Wieser. Ella indicó que en este tipo de casos se trata de nayaritas que van a trabajar y pierden comunicación con sus familiares. Esto fue lo que dijo Analine Wieser.
10: En este año he atendido más de dos casos con esa situación, que es importante que ellos nos den la mayor cantidad de información, dónde fue la última vez que los vieron, qué actividades estaban haciendo, en qué estado, las condiciones, si un familiar o un amigo los vio, porque aquí los únicos que pueden hacer un seguimiento es a través de relaciones exteriores. Se comunican al consulado más cercano y el consulado se acerca a las autoridades y empiezan una búsqueda. Son muy similares las situaciones. Las personas desafortunadamente han caído en las drogas y después de eso caen en la indigencia y se vuelve más complicado hacer un proceso de repatriación.
0: Sin embargo, declaró que muchas veces las personas terminan en situación de calle por el consumo de drogas, lo que hace difícil su identificación y extradición a México. Pues no se puede hacer nada si ellos, bueno, en contra de su voluntad.
10: Primero se tiene que comprobar que la persona sí es mexicana. Y la mayoría de ellos no cuentan con la documentación en su poder. Hay situaciones en las que estas personas ya se encuentran en estado de indigencia y no traen a lo mejor la documentación y no se puede hacer, pues, extraer a una persona sin su consentimiento. Lo encontramos, lo localizamos, un amigo se acercó a él, el consulado se acercó a él, pero no se quiere venir. ¿Cómo no lo traemos? No se puede porque es extraer a una persona, al menos que sea deportado. Son situaciones diferentes.
0: 8:20 p.m. y ahora los invito para que vayamos a dar un recorrido por el pasado. Jenny Sendejas con nosotros el día de hoy en Minuto Retro.

0: donde el pasado nunca estuvo tan presente como hoy. Soy Jenny Zendejas y esto es Minuto Retro. Estoy segura que todos recordamos la historia de amistad entre un niño y un visitante de otro mundo que conquistó millones de corazones y se convirtió en un clásico del cine. Un día como hoy, 11 de junio de 1982, llegó oficialmente a los cines de Estados Unidos y México una de las películas más entrañables de todos los tiempos, E.T., el extraterrestre, dirigida por Steven Spielberg. Con una historia llena de emoción, aventura y ternura, la película conquistó al público de todo el mundo y se convirtió en un fenómeno cultural. Su emblemática escena de la bicicleta volando frente a la luna permanece como una de las imágenes más icónicas del séptimo arte. A más de 40 años de su estreno, E.T. el extraterrestre continúa emocionando a nuevas generaciones, recordándonos que la amistad, la comprensión y la esperanza pueden superar cualquier frontera, incluso las que existen entre mundos distintos. Nos vemos hasta el próximo salto en el tiempo.
1: Muchas gracias a Jenny Zendejas por el Minuto Retro de hoy, 11 de junio. Y mire, a partir del 2027 ya podría entrar claramente y perfectamente bien en esta sección de Minuto Retro la fecha de hoy, 11 de junio del 2026, haciendo alusión a la inauguración de la Copa Mundial del Fútbol 2026. Ya entraría facilito en nuestro Minuto Retro. Así que bueno, con eso los invito para que ahora demos un recorrido por el país, lo que se generó el día de hoy a nivel nacional.

0: La presidenta de México, Claudia Sheinbaum, subrayó que el encuentro deportivo de fútbol mundial se llevará a cabo sin problemas y deseó suerte a la selección nacional. Está todo el equipo del gobierno de la ciudad y del gobierno de México para garantizarlo. Va a estar muy, muy bien y, como siempre, toda la suerte a la selección nacional, expresó. Y en su mensaje, la secretaria de Gobernación, Rosa Isela Rodríguez, señaló que México está listo para este encuentro que se desarrollará con paz y tranquilidad. Por petición de la FIFA, Cruz Roja tendrá presencia en el Estadio Ciudad de México, en donde establecerá un dispositivo permanente. La Cruz Roja Mexicana brindará atención médica prehospitalaria en las tres ciudades sede del Mundial de Fútbol 2026 en territorio nacional: Monterrey, Guadalajara y Ciudad de México. También tendrá presencia en el Estadio Ciudad de México, en donde, más allá del partido inaugural, se establecerá un dispositivo permanente de vigilancia y atención prehospitalaria, así como apoyo en los 5 consultorios que se establecerán dentro del recinto. La Suprema Corte de Justicia de la Nación determinó que los jueces deberán tomar en cuenta la opinión de niñas, niños y adolescentes en procesos de liquidación de bienes derivados del divorcio de sus padres, cuando la resolución pueda impactar sus derechos directamente como vivienda, alimentos o condiciones de vida. La Suprema Corte de Justicia de la Nación refuerza el deber de juzgar con perspectiva de infancia y de garantizar la participación de menores de edad en procedimientos judiciales que puedan incidir en su desarrollo, bienestar y vida familiar.
1: Y ahora vámonos corriendo, pero a un recorrido hacia el mundo de la información internacional.

0: creadores de contenido e influencers extranjeros que ingresen a Estados Unidos con una visa de turista para crear material del que recibirán ingresos económicos incumplen las condiciones de su entrada al país, por lo que se exponen a ser sancionados hasta con la expulsión, advirtieron autoridades migratorias de cara al Mundial. La Oficina de Aduanas y Protección Fronteriza ha subrayado que los extranjeros que ingresen al país con visas B2 turismo no tienen permitido trabajar ni recibir un salario por actividades realizadas dentro del país. El Papa León XIV bendijo la Torre de Jesús de la Sagrada Familia de Barcelona, la iglesia más alta del mundo con 172.5 metros de altura, en una espectacular celebración en la que destacó el templo como signo de unidad y concordia. La Sagrada Familia es uno de los monumentos más emblemáticos y visitados de Barcelona y de toda España. La ceremonia tuvo un final con luces, coro y un grupo de drones que compuso sobre el cielo de Barcelona la imagen de Gaudí. El fenómeno meteorológico El Niño se formó en el Pacífico tropical, con la expectativa de ser muy fuerte y un periodo prolongado de temperaturas por encima del promedio, informó la Oficina Nacional de Administración Oceánica y Atmosférica de Estados Unidos. Para países en su zona de impacto como Estados Unidos, esto implica condiciones más secas y un invierno más cálido de lo usual, aunque también implicará más tormentas en el sur del país norteamericano.
1: 8:26 PM, ahora los invito para que vayamos directamente al corte, solamente un par de minutos y regresamos con más.
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3: Son las 8:27.
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0: 8:30 PM, gracias por continuar con nosotros. Y bueno, como usted sabe, siempre después de cada corte lo voy a invitar para que escuchemos el resumen deportivo. Vámonos con deportes al instante.
1: México vence 2-0 a Sudáfrica en la primera jornada de la fase de grupos en el Estadio Ciudad de México como parte del Grupo A, con anotaciones de Julián Quiñones en el primer tiempo y Raúl Jiménez en la segunda parte. La selección mexicana de fútbol logra su primer triunfo en un partido inaugural de campeonatos mundiales. Es la primera vez que un país y un estadio inauguran por tercera ocasión el máximo torneo organizado por la FIFA. México y el Estadio Ciudad de México ahora son los primeros en tener 3 partidos inaugurales. El delantero naturalizado mexicano, Julián Quiñones, fue nombrado el mejor jugador del partido. Se destaca el debut de Gilberto Mora, jugador mexicano de apenas 17 años de edad, quien entró de cambio en el segundo tiempo. Mora, jugador de Cholos de Tijuana, es el más joven de todo el torneo. La selección mexicana jugará la segunda jornada el próximo jueves en Guadalajara contra Corea del Sur. Para Tele10 Deportes, Diego Estrada.
0: Y mire, gracias como siempre a Diego Estrada por el reporte en Deportes al Instante, por supuesto todo el trabajo que hace el equipo de Deportes Tele10 Nayarit. Y por supuesto, totalmente en la coyuntura, vámonos con más temas deportivos, porque nuestro equipo estuvo platicando con las familias nayaritas que acudieron a la invitación que hicieron para acudir a disfrutar el día de hoy de la máxima fiesta deportiva del fútbol, directamente en el estadio, nuestro grandioso y espectacular Estadio Coloso del Pacífico. Desde temprana hora, ahí se dieron cita para escoger los mejores lugares. Además, participaron en actividades recreativas como fútbol y fútbol 7, tiros a la portería y brincolines. Así que visitantes locales e incluso del extranjero, pues mencionaron sentirse emocionados por vivir esta experiencia en compañía de familiares y amigos. Esto fue lo que nos dijeron.
2: Pues muy contenta porque México tiene la oportunidad de tener este mundial en nuestro país y que esperemos que haya muchos visitantes.
3: ¿De quién viene acompañada? ¿Están aquí en el Coloso para venir a disfrutar las
2: actividades? De amigos, de familia, claro, claro, hay que apoyar a México.
4: Nosotros vinimos desde Virginia, Estados Unidos, vinimos a disfrutar con la familia la inauguración del mundial y toda esta es mi familia que está aquí. Estamos disfrutando mucho, el lugar es muy bonito, el clima es muy agradable y de verdad estamos disfrutando nuestros días del mundial.
5: Traigo a mis hijas, a mis nietos, mi esposo, mi hermana y ya estamos listas para vivir esta nueva experiencia. Puede ser el, no sé, tercer mundial que compartimos y poderlo vivir. En familia es la mejor emoción, porque no sabíamos dónde lo íbamos a ver y que ya dijeron que el Coloso es sensacional ahí.
6: Pues vengo aquí acompañado de mis amigos y de mi familia para ver el partido y pues básicamente nada más para apoyar a la selección venimos a verlo aquí pues cómodamente. Pues emocionado, espero que ganen. Yo siento que viene mejor camada de jugadores de a comparación de otras citas mundialistas y pues aprovechar la localía aquí en México.
0: Bueno, pues ahí está. Muchas gracias a nuestro equipo de Deportes Tele10 Nayarit, recogiendo la información más relevante del día de hoy. Por supuesto, no podíamos dejar de conversar con las familias nayaritas que decidieron acudir a la invitación para disfrutar de lo que se vivió el día de hoy, pero ahí, justo en el Estadio Coloso del Pacífico. Muchas gracias. Y bueno, ahora los invito para que se queden con nosotros. Ya está aquí esta noche nuestro invitado en la entrevista. Me da mucho gusto recibir a, bueno, Salvatore Rodríguez. Y fíjese bien, nos tiene una gran invitación, porque el gobierno del estado, pensando en festejar a todos los papás en su día, pues prepararon un concierto, y un concierto gratuito que por supuesto Salvatore encabeza. Muchas gracias y bienvenido.
7: Gracias a ti por invitarme.
0: Al contrario,
7: gracias por estar aquí. Al gobierno del estado por ayudarnos en este evento tan bonito que hemos preparado para el bienestar de todas las familias, especialmente para los papás.
0: Sí, ¿y cómo nace? ¿Qué es lo que vamos a encontrar en este concierto? Fechas y demás participaciones, porque hay invitados especiales.
7: Sí, tengo de invitado a Juanjo Vélez, que aquí ya me he dado cuenta que es una gran estrella juvenil.
0: Sí, claro que sí.
7: Y también me di cuenta que es mi sobrino, hoy me di cuenta.
0: Ajá,
7: prácticamente.
0: Mire.
7: Y tenemos un jovencito de 14 años que SECAN está impulsando, Se llama Ulises.
0: Ulises Ábalos, cantante invitado también.
7: Y ayer que tuvimos un acercamiento, el primer acercamiento, me impactó mucho su voz. A sus 14 años canta muy bonito.
0: Vaya que sí, ¿eh?
7: Y le digo, tú eres un alma vieja.
0: En plena flor de la juventud,
7: y canta
0: un adolescente.
7: Muy bonito, transmite mucho. Y qué decir de Juanjo, pues. Pero sí, es un recital muy especial porque estamos celebrando el Día del Padre. Estamos celebrando casi mis 50 años de carrera.
0: ¡Wow!
7: Sí.
0: ¡Wow!
7: Empecé casi de 4 años.
0: Sí, ¿verdad? ¡Qué bueno! ¡Qué bueno que lo aclaras!
7: Sí, no, ya tengo más de 60. Uh-huh. Y pues feliz porque SECAN nos ha dado todas las facilidades para que sea en el Teatro del Pueblo, uh-huh. Alicho Macero, nuestra máxima casa cultural del estado, un teatro que tiene una acústica impresionante, con un piano de cola de concierto que conservan ahí muy bien. Y bueno, pues a tocar esas canciones de antaño, por eso se llaman las canciones de mi padre, que no son precisamente que mi papá Salvador las compuso, no son canciones que a los papás les gustaban.
0: Les gustan, sí. Ajá, esa es la coyuntura, porque sí. Así se titula el concierto, Canciones de mi padre.
7: Así es, ajá. Es como un soundtrack de mi vida, las canciones de los 70, 80, 90, los 40 y 50 con los boleros. Y muchas sorpresas, de verdad que...
0: Justo eso le iba a preguntar, porque ¿qué le ofrecemos al público? ¿Cómo lo invitamos para que salgan de la comodidad de su hogar, que cancelen su agenda y se vayan directo este sábado 13 de junio al Teatro del Pueblo?
7: Que aunque llueva, que vayan.
0: Que llueve, truene, relampague, vayan al Teatro del Pueblo.
7: Pues es que son muchas emociones, son épocas en las que vivimos con canciones... Amores, desamores, alegrías, tristeza y esos recuerdos, esas remembranzas, escuchando alguna canción, podía decir, la escuchaba mi papá, la escuchaba en, o yo mismo,
0: sí, sí,
7: porque
0: sí.
7: Mi papá la ponía en la radio o
0: sí.
7: en la época en la que
0: o
7: ahora...
0: O en el disco de vinilo.
7: O en el disco de vinilo, o más atrás todavía.
0: Ajá, también.
7: Hay un bloque que se llama... Mentiras, el musical, pero piano. En piano.
0: Wow, qué maravilloso.
7: Sí, esta vez no llevo a la sinfónica, no llevo a mariachis, no llevo nada atrás que me acompañe, solamente el piano, el artista y la gente que nos acompaña.
0: Va a estar maravilloso. Sí. Cristian Navarrete como invitada a narrar.
7: Sí, es que es lo que te puedo decir, permitido tengo,
0: ¿sí?
7: Porque todo es sorpresa. Es como las salas, qué pasaba en los 70s de mi vida, qué pasaba en los 80s,
0: okay.
7: Qué pasaba en los 90, qué está pasando ahorita, cuáles son las canciones que me gustan de todas esas épocas y cuáles son las que me hacen recordar precisamente a mi padre.
0: Y esa narración a través de las épocas, de los años, harán que las personas se identifiquen y a través de la música revivan esos recuerdos. Porque sabemos, una pieza musical nos remonta siempre a un momento. A una ocasión, o en este caso, a volver a vivir ese recuerdo. Entonces, qué bonita noche, parece, se pinta muy bien, se escucha muy bien. Cristian Navarrete es una muy buena amiga del Sistema de Radio y Televisión de Nayarit, trabajó con nosotros. Entonces, yo la presencié, estuve con ella en el desarrollo de Mentiras, una gran artista, una gran productora y también una gran locutora, narradora, y sé que junto con el talento de todos ustedes va a ser un gran concierto.
7: Y con un talento extraordinario para decir no o sí.
0: Ya, vaya que sí.
7: Sí.
0: Vaya,
7: le mandamos
0: que sí.
7: Un saludo muy, muy afectuoso.
0: Claro que sí, a Crislia también.
7: Y hay también un bloque de la música disco.
0: Ah, ¿cómo?
7: En piano, claro. Es una mezcla muy bonita, diferente. Y yo creo que mucha gente de la edad se va a identificar.
0: Entonces, ¿qué tiene que hacer el público que en este momento nos ve y dice, yo quiero estar ahí?
7: Pues mira, yo les aconsejo que lleguen temprano. El evento empieza a las 7 en punto, es lo que queremos ser puntuales. Las puertas del teatro tengo entendido que van a estar abiertas desde las 6 de la tarde. El acceso es gratuito, no hay boletos. Mucha gente me está preguntando que si hay boletos.
0: Sí.
7: No es por boleto, es llega temprano para que escojas el mejor lugar. En el Teatro del Pueblo, Alicho Macero, pasado mañana.
0: Este sábado. Pasado mañana.
7: Mira cómo estoy.
0: Siete de la noche. Importante a la hora a la que se abren las puertas del teatro por aquello de la lluvia. Habrá personas que digan, ahorita a las 6 no está lloviendo, me voy a ir yendo de una vez al teatro, ya ingreso y con la comodidad esperan a que inicie el concierto.
7: Exactamente, y queremos iniciar a las 7. No es muy largo, es 1:30, 1:40.
0: Y pero que siendo bueno, musical se va rapidísimo,
7: tal
0: la verdad.
7: Tal vez si la gente quiere un poquito más, pues le damos un poquito más.
0: En ese viaje musical seguro estoy que van a pedir más.
7: Ojalá.
0: Gobierno del Estado lo invita a disfrutar, a festejar el Día del Padre con el concierto Canciones de mi Padre con Salvatore Rodríguez y, por supuesto, los artistas invitados, cantantes invitados, Ulises Ábalos, no me esperaba eso de los 14 años.
7: Tiene 14.
0: Fue sorpresivo ahorita para mí. Por supuesto, nuestro amigo Juanjo Vélez, que es un muy buen amigo también del canal y de otros medios de comunicación con su gran talento, y Cristian Navarrete. Muchas gracias, Salvatore,
7: gracias
0: por
7: ti,
0: estar
7: Carla.
0: Aquí.
7: Gracias al Gobierno del Estado, a SECAM y a, bueno, todos estos medios de comunicación que pertenecen al gobierno por la apertura para difundir este recital de piano.
0: Siempre hay que difundir la música, el arte y la cultura. Muchas gracias,
7: gracias
0: por estar aquí.
7: Hasta
0: y ahora, bueno, pues los invito para que vayamos directo de pasadita a ver a dónde nos lleva el día de hoy Miriam Gómez.

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0: Lo que hace única a esta escuela es que puedes avanzar a tu propio ritmo y con horarios flexibles. Hoy en día, para quienes se dedican a este ramo de la educación, ha sido difícil competir con las nuevas tecnologías. Sin embargo, el trato humano siempre será la mejor preparación.
1: Ahorita hay muchas aplicaciones, hay mucha inteligencia artificial, pero no hay nada como el trato humano. Yo recomiendo algunas aplicaciones porque son muy buenas para ganar vocabulario, para ir perdiendo el miedo. Sin embargo, una conversación real con un maestro real, pues es lo que nos pone por delante toda la tecnología.
0: Para Rafael, la mayor satisfacción de trabajar en esta empresa es acompañar a las personas en su formación, ver su desarrollo hasta lograr dominar este idioma.
1: Pues la verdad, cuando veo a un alumno graduado, independientemente haya tocado el proceso con él o no, ver cómo hablan en las graduaciones, ver a los papás cómo se ponen orgullosos de ver a sus chicos o a los hijos ver a sus papás, es lo que más me satisface de trabajar aquí.
0: 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Con imágenes de Miguel Huerta para Tele 10, Miriam Gómez.
2: Muchas gracias por la sugerencia del día de hoy de Miriam Gómez. Recuerda que tener una segunda lengua, una segunda oportunidad de entablar comunicación en pleno 2026 es súper necesario. Entonces, qué mejor saber a dónde acudir. Muchas gracias por de pasadita del día de hoy. Y mire, le comparto con información de mi compañera Andrea Peña, directamente desde Aztlán Radio. Altas expectativas tienen los hoteleros de la capital nayarita durante este mes del torneo de fútbol, este mundial. El presidente de la asociación, David Sánchez, bueno, destacó que la justa deportiva trae una alta afluencia de turistas al país. Y esperan que quienes acudan a los encuentros en el estadio, en el estado de Jalisco, se pasen a los diversos destinos que ofrece nuestro estado. Y esto, bueno, pues les puede generar un movimiento económico a diferentes sectores y, por supuesto, a la entidad por completo.
3: Creo que ese es nuestro principal plus, aparte de muchos que tenemos, ¿verdad? En naturaleza, en comida, en historia. En muchos casos, pero ahorita creo que el principal y muy importante, pues que la ciudad está tranquila, casi yo te puedo decir que el 90% del estado está bien, entonces aquí la gente puede venir y disfrutar y tener pues un periodo de vacacional placentero, ¿verdad? O como en este caso, gracias a eso, pues también creo que ayuda a que este tipo de eventos pues se den en la capital.
4: Muy bien, pues
3: yo invito a la gente, ¿verdad? Sepan que todavía el que quiera venir y disfrutar de estos eventos deportivos, que no se la piense, que venga, que espacio hay y que aquí van a ser bien recibidos.
4: Bien, muchísimas gracias. Buena tarde.
3: Buenas tardes.
4: Hasta luego.
3: Hasta luego.
2: Bueno, pues ahí está la información. Gracias, Andrea Peña, por compartirla. Y ahora los invito a 8:45 a ver, escuchar y presenciar nuestra sección favorita. Jueves de Niños de 10, el día de hoy el turno de Isaac del Hoyo, datos sobre ACDC.
5: Hola, amigos. amigos de Niños de 10. Yo soy Isaac y el día de hoy les voy a hablar de una banda muy importante que ha marcado muchas generaciones. Estoy hablando de AC/DC. La banda fue fundada en 1973 por los hermanos Malcolm y Angus Young, los cuales reclutaron a Mark Evans, Phil Root y Bon Scott, el cual moriría y fue reemplazado por Brian Johnson, el cual escribió el disco de Back in Black en honor a Bon Scott. Ellos debutaron con el álbum High Voltage, el cual trajo canciones como If You Wanna Rock and Roll. Bueno, ¿sabías que las siglas de AC/DC significan corriente alterna, corriente continua? Bueno, sacaron el nombre de la máquina de coser de su hermana, el cual decía eso. Su hermana propuso el nombre ya que pensaba que sí, que representaba perfectamente la energía y potencia del grupo. Han tenido 17 discos a lo largo de todos estos años. El primero fue High Voltage y el último en 2020, Power Up. Sus discos más famosos han sido Highway to Hell y Back in Black. Su estilo de música se describe como hard rock directo con ritmos energéticos y un riff pegajoso. Como dato extra, ¿sabías que AC/DC tuvo un concierto gratis con Metallica y Pantera en 1991 en Rusia? Reunió a más de 1.600.000 personas. Pues vaya que sí son muy buenos músicos. Bueno amigos, esto fue todo por hoy. Yo soy Isaac y esto fue Niños de 10. Adiós.
2: Qué buenos datos nos trajo el día de hoy Isaac del Hoyo, una emblemática banda musical. En lo personal me fascina su música, pero desconocía, por ejemplo, el origen de su nombre. Qué manera tan original de encontrar cómo se iban a llamar a través de la máquina de coser de su hermana y lo que significa. Como siempre, tan creativo, tan original y tan inteligente, Isaac del Hoyo. Muchas gracias por estar con nosotros como cada jueves. Muchas gracias. Y bueno, 8 de la noche con 48 minutos. Mire, le comparto también información de André Peña, el dirigente del comercio en pequeño, adheridos a la CNOP, Francisco Valle Miramontes. Bueno, pues aseguró que las lluvias hasta este momento no han causado una gran afectación a quienes venden en las calles, a quienes venden en los tianguis. Indicó que los consumidores acuden principalmente en las mañanas cuando, bueno, si hemos tenido lluvias, han sido creo que más ligeras y hay menos probabilidad. Entonces aprovechan la mañana para salir a comprar sus productos. Vamos a escuchar lo que dijo Francisco Valle Miramontes al respecto.
6: Sí, ya tenemos que estar al pendiente. Pues la gente, como es costumbre, con sus lonas, protegiéndose un poquito de la lluvia y esperando las ventas express. O sea, la gente cuando llueve no va al tianguis, pero en cuanto deja de llover y hay tianguis, la gente llega rápido y compra la mercancía que ocupa y se retira, ¿verdad? Son las ventas express que sentimos nosotros cuando el temporal de lluvias no llega. Y cosa curiosa, nos va a estar un poquito mejor, ¿verdad? Porque la gente llega y va directamente a comprar lo que ya sabe que hay y se retira. Y esto, en cierta manera, como que la venta es hasta un poquito mejor en tiempo de lluvias que en tiempo normal. En tiempo normal la gente va y da la vuelta, pero hace más tiempo recorriendo y compra a lo mejor un poquito menos, pero en tiempo de lluvias directo lo que van, hacen su compra y se retiran. Así que la lluvia, en parte, ya por años vendiendo, sabemos que no afecta mucho.
2: Bueno, oiga, usted está asociado, recuerda y tiene en la mente la organización del Festival Internacional de las Aves Migratorias. Tradicionalmente se lleva a cabo en el municipio de San Blas. Mire, si no me falla la memoria, desde donde yo lo recuerdo, desde hace más de 20 años, porque el primer festival que yo conocí fue en el año 2006, entonces ya estaría cumpliendo 20 años, si no es que tiene más. Bueno, pues ahora ese festival, que es uno de los encuentros de observación de aves más importante de México y, por supuesto, un referente para el turismo de naturaleza en Nayarit, bueno, pues enfrenta desafíos. Desafíos que amenazan tanto su continuidad como la conservación de la biodiversidad de la región. Fue la presidenta del Festival Internacional de Aves Migratorias, Rosaura Gascón, quien ha hablado sobre estos cambios preocupantes en los patrones de migración y en la reproducción de diversas especies que año con año arriban a los humedales, llegan a los manglares y a los esteros de San Blas. Entre las principales señales de alarma destaca la gran disminución en el número de aves que llegan a anidar, así como también los retrasos en los periodos en los que los huevos eclosionan.
7: Efectivamente, se han descuidado el asunto de la conservación. San Blas cada vez está como teniendo, sí, esta incidencia dentro del cambio climático, pues porque efectivamente hay zonas de manglar que están muy secas y también un poco en el descuido de la autoridad que debía de ser corresponsable. Sí, hay zonas que nosotros hemos recorrido y hay sequía como tal. Esto es cambio climático. Sí, hay familias que ya no existen, pero también descubrimos como cada año que llegan otras, de acuerdo a cómo se está teniendo el panorama, ¿no?
2: Mire, en la entidad se tiene el registro de alrededor de 428 especies de aves, una cifra que la coloca entre los estados con mayor riqueza de fauna del país. Ahora, de ese total de 428 especies, 11 son endémicas locales. Rosaura Gascón dijo que a través de la promoción se podrá fortalecer la protección de los manglares, los humedales y cuerpos de agua que sirven de refugio y además de zona de reproducción para cientos de especies. Ella hace un llamado a las autoridades para apoyar este tipo de eventos.
7: Sin embargo, el interés no se ha perdido. La gente sigue haciendo esta actividad, que creo que esa es una de las cosas que el festival ha generado en las nuevas generaciones, porque ellos acuden por sí mismos o se juntan con otros y hacen estas actividades.
2: Mire, sí sería muy interesante, como les decía yo ahora conversando aquí con mi compañero Paco, decíamos, recordamos el festival desde hace 20 años. ¿Qué nos podría ofrecer el Festival de Aves Migratorias a los Nayaritas? Por ejemplo, un catálogo de aves que se ha hecho el avistamiento aquí en San Blas. Aves, por ejemplo, las 11 que acaba de decir son endémicas, son del lugar. ¿Tenemos un catálogo donde conozcamos los nayaritas la clasificación de esas aves? Ojalá que sí, porque ha sido un trabajo largo y, digamos, muy laborioso de llevar a cabo y sería muy, muy triste que por asuntos totalmente ajenos a los que organizan, en este caso Rosaura Gascón, se vaya a perder sin tener algo que dejar como evidencia de lo hecho durante estos 20 años. Ojalá se pueda seguir llevando a cabo. Ya escucho, cada vez llegan menos aves, cada vez tarda más el proceso de eclosión de los huevos y entonces, bueno, ojalá se pueda mantener este festival que se ha convertido en un ícono en San Blas, Nayarit. Y bueno, vámonos directo con más información. Déjeme compartirle en las instalaciones de Panar. Ya se lo habíamos dicho, los habíamos invitado y ocurrió el día de hoy en este ambiente de total alegría, entusiasmo y sana convivencia. Bueno, pues miles de familias nayaritas acudieron al llamado que hizo la doctora Beatriz Estrada para compartir, disfrutar de las actividades denominado Mundial Social 2026. Lo impulsa el gobierno de México y lo toma el sistema DIF Nayarit en una jornada que se diseñó para fomentar la unión familiar, la recreación y, por supuesto, la participación comunitaria. Niñas, niños, jóvenes, adultos compartieron momentos divertidos, jugaron, hicieron dinámicas recreativas, diversas actividades que fortalecieron los lazos de amistad, respeto y convivencia entre los asistentes. Con esto, el DIF Nayarit, que encabeza la doctora Beatriz Estrada, pues continúa respaldando estrategias y espacios que promueven la integración familiar, el sano desarrollo de la niñez y la reconstrucción del tejido social. Y mira, ahí están las fotografías. Dibujaron, disfrutaron, chicos grandes, más pequeñitos, ¿por qué no? Porque recuerde, bueno, hoy fue un día inhábil en prácticamente todas las dependencias que son del Poder Ejecutivo. Hizo lo propio el Poder Judicial, anunciando también la suspensión de sus actividades. Muchísimas, si no es que todas las escuelas públicas de la entidad. Las particulares, sorpresivamente, muchas sí tuvieron clases. La mayoría tuvo clases, pero ahí está el

0: 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En todo Puerto Rico son exactamente las 4:20 de la tarde. El siguiente artista que les quiero presentar es uno de los cantantes más queridos en toda la isla y en el mundo entero. Ahora soltero codiciado. Hoy nos presenta el álbum Cosa Nuestra. Con ustedes, Raúl Alejandro. Raúl Alejandro.
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0: Son las 9:01.
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1: Son las 9:13.

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1: Son las 9:18.

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1: Son las 9:23.

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1: Son las 9:29.
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1: Son las 9:35.

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1: Son las 9:40.

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1: Son las 9:45.

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1: Son las 9:49.

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1: Son las 10:03.

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1: Son las 10:14.

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1: Son las 10:18.

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1: Son las 10:26.
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1: Son las 10:29.
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1: Son las 10:33. ¡Ale, pues!

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1: Son las 10:43.

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1: Son las 10:47.

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1: Son las 10:56.
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1: Son las 11:05.

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1: Son las 11:11.

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1: Son las 11:15.

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1: Son las 11:24.

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1: Son las 11:31.
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1: Son las 11:38.

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1: Son las 11:43.

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1: Son las 11:48.

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1: Son las 11:54.

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1: Son las 11:56.

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1: Son las 12:09.

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1: Son las 12:15.

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1: Son las 12:19.

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1: Son las 12:23.

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1: Son las 12:27.
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1: Son las 12:36.

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1: Son las 12:46.

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1: Son las 12:50.

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1: Son las 12:54.

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1: Son las 12:56.
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1: Es la 1:02.

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1: Es la 1:09.

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1: Es la 1:19.

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1: Es la 1:22.

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1: Es la 1:27.
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1: Es la 1:31.

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1: Es la 1:34.

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1: Es la 1:38.

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1: Es la 1:42.

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1: Es la 1:45.

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2: Es la 1:50.

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1: Es la 1:54.

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1: Es la 1:56.
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1: Son las 2:06.

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1: Son las 2:10.

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1: Son las 2:23.

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1: Son las 2:28.
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1: Son las 2:39.

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1: Son las 2:48.
2: Pues ya que estamos cantando y festejando, ¿por qué no cantamos aquella que dice...

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1: Son las 2:52.

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1: Son las 2:56.
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1: Son las 3:10.

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1: Son las 3:22.

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1: Son las 3:28.
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1: Son las 3:36.

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2: Son las 3:44.

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1: Son las 3:56.
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1: Son las 4:08.

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2: Son las 4:21.

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1: Son las 4:23.

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1: Son las 4:27.
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1: Son las 4:32.

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1: Son las 4:36.

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1: Son las 4:40.

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1: Son las 4:43.

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2: Son las 4:52.

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1: Son las 4:56.
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1: Son las 5:04.

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1: Son las 5:08.

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1: Son las 5:14.

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1: Son las 5:18.

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1: Son las 5:28.
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1: Son las 5:35.

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1: Son las 5:39.

0: Son las 5:43.
1: Ando, no lo ando inaugurando, pero sí lo ando tratando de hacer un poquito comercial. Un instrumento que nació desde hace mucho tiempo. Creo que nació desde la época paleolítica, este instrumento. Vulgarmente denominado como el cogote o el túnel de la cantada.

Si veías tal escritura, te sentías medio atontado, porque con tal estructura te ibas bien apantallado. No sabías si eran marcianos.

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1: Son las 5:47.

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1: Son las 5:56.

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1: Son las 6:03.

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1: Son las 6:07.

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1: Son las 6:18.
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1: Son las 6:22.

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1: Son las 6:25.
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1: Son las 6:35.

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1: Son las 6:41.
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1: Son las 6:49.

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1: Son las 6:53.

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1: Son las 6:56.
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1: Son las 7:03.

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1: Son las 7:06.

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2: Son las 7:10.

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1: Son las 7:12.

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1: Son las 7:17.

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2: Son las 7:20.

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2: Son las 7:27. Son las 7:27.

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0: Hola, ¿qué tal? Muy buenos días, bienvenidos y bienvenidas a la información. Qué gusto que nos acompañe, qué gusto que esté con nosotros esta mañana de viernes, ya viernes 12 de junio del 2026. Estamos comenzando, pues, de manera no habitual a las 7:30 minutos por algunas cuestiones técnicas, pero aquí estamos ya listos para llevarle a usted toda la información generada en las últimas horas de en Nayarit. Y bueno, pues tenemos mucho que platicar, hay mucho que comentar. Fue un día muy importante ayer para los mexicanos, oiga, muy especial. ¿Cómo anda su ánimo? ¿Cómo le dejó el partido de la selección el ánimo en su casa, en su familia, con los amigos, donde quiera que usted haya visto y disfrutado de esta inauguración del Mundial de Fútbol? Bueno, pues esperamos que haya sido con tranquilidad, que haya sido con armonía, que se le haya pasado a gusto, que es lo importante, ¿no? Que los mexicanos disfrutemos de esta fiesta que hoy, en esta ocasión, pues es ni más ni menos que en casa. Tenemos la dicha de que México sea sede de este Mundial de Fútbol, por eso el día de ayer pues fue un día inhábil, un día de descanso para muchos. Tuvieron la oportunidad pues de quedarse en casa o de ir a algún lugar a festejar, a ver el partido, a ver la inauguración, y seguramente así fue, ¿no? Muchas familias pues abarrotaron los restaurantes, los sitios en donde se iba a transmitir este encuentro deportivo. Yo le quiero preguntar, mis compañeros, ¿dónde vieron el partido de ayer? ¿Dónde lo vieron? ¿En casa, Checho, dónde? En casa también. Muchos optamos por quedarnos en casa, ¿no? Además, el día estaba nublado, estaba lloviendo, estaba como para disfrutar de casa y de la familia. Pero bueno, finalmente, un marcador favorable para México. Michelle Cruz nos va a platicar más adelante cómo sintió este encuentro, ella que es la experta en el tema, cómo fue el desempeño de la selección mexicana, que al parecer a muchos pues no les convenció, no les quedó, no fue satisfactorio este encuentro, porque dicen que México pudo haber hecho más, que era un partido para quedar mínimo 4-0, según se veía pues las facultades y la capacidad de los futbolistas en la cancha. Pero bueno, el resultado fue así, 2-0, fue un triunfo que le deja un buen sabor al país anfitrión, que en esta ocasión pues recibe a miles de turistas y por supuesto también a las selecciones de otros países del mundo. Pero bueno, luego de toda esta fiesta futbolera tenemos información importante, son las 7:33. Vámonos al clima del día de hoy.
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0: Bueno, pues lluvias desde ayer, no para prácticamente de llover en la capital nayarita. Han estado estas lluvias intermitentes, lluvias muy débiles, apenas algunas brisas, lloviznas, no llega a ser cuantiosa la cantidad de agua, pero sí persistente desde el día de ayer y prácticamente todo el día de hoy. También hay pronóstico de precipitaciones, le digo para que esté prevenido, para que saque el paraguas, para que deje listo el impermeable y pues se proteja de esta lluviecita que nos va a estar amenazando durante todo el viernes. Esto, bueno, también hace que la temperatura se mantenga fresca. Hoy tenemos 27 grados centígrados comparado con los días anteriores a esta llegada de lluvias. Bueno, pues sí, tenemos un clima un poco más agradable, menos calor para la capital nayarita, gracias, como le digo, a las precipitaciones de los últimos días. Y para el fin de semana también hay pronóstico de precipitación, esté usted prevenido. Vamos a tener incluso un descenso también en la temperatura del próximo domingo, esto pues a consecuencia de esas lluvias constantes y que pues refrescan y mantienen menos cálido el ambiente en nuestra capital nayarita. Así es que vamos a disfrutar de la lluvia el día de hoy, 7:35. Vámonos con las efemérides que sucedió un día como hoy.

0: ¿No? ¿No tenemos? Bueno, no tenemos efemérides el día de hoy, pero vámonos con la información que sí está preparada para todos ustedes. El gobernador Miguel Ángel Navarro sostuvo una serie de reuniones de trabajo con importantes funcionarios del Gobierno de México para impulsar acciones en materia de salud, desarrollo productivo e infraestructura hídrica. Durante su encuentro con el director general del IMSS Bienestar, Alejandro Sbarch Pérez, revisó avances en el fortalecimiento de los servicios de salud, el abasto de medicamentos, la infraestructura hospitalaria y la atención médica en la entidad. Asimismo, se reunió con la secretaria de Agricultura y Desarrollo Rural, Columba Yasmín López Gutiérrez, para analizar estrategias que impulsen sectores clave como agricultura, ganadería y pesca, actividades fundamentales para la economía nayarita. Finalmente, con el director general de CONAGUA, Efraín Morales López, abordó proyectos relacionados con el uso responsable del agua, el distrito de riego Alejandro Gascón Mercado y obras hídricas para Compostela y Bahía de Banderas. Navarro Quintero destacó que la coordinación permanente con las dependencias federales permite atender necesidades de la población y fortalecer el desarrollo integral de Nayarit. Bueno, y vamos a ver si ya está Michelle Cruz lista en la línea telefónica. ¿Me dices, Dulce? Parece que no la tenemos todavía. Híjole, es muy importante que Michelle Cruz hoy nos comparta los detalles de la información, que nos dé su punto de vista, que nos dé su aportación en lo que fue el encuentro deportivo entre México y Sudáfrica, este partido inaugural que tuvo el día de ayer la selección mexicana, pues para deleite de todos los que habitamos en este país. Hubo algunas, como le digo, algunas críticas en relación al desempeño de la selección. También hubo muchos comentarios en relación a la ceremonia inaugural, una ceremonia que, pues, no sé a usted qué le pareció. Yo creo que es algo muy muy subjetivo, ¿no? O sea, depende cada quien como lo vea, depende del gusto de cada persona. Pero de manera generalizada, las opiniones pues no son del todo favorables para esta ceremonia de inauguración. La mayoría de las personas pues aseguran que dejó mucho que desear, dejó pues era muy alta la expectativa, ¿no? México es un país sumamente rico en cultura, en música, en tradición, en folclore, en historia, y lo que pasó anoche, pues lo que pasó ayer, perdón, como que no nos dejó un buen sabor de boca. ¿Me indican que vamos? ¿A qué vamos, por favor? ¿Cuatro qué? La nota 4, ok, es que no entendía. Bueno, la nota de Michelle Cruz va a tener que esperar un momentito. Mientras tanto, vámonos con el siguiente sondeo. Le platico que el día de ayer, pues me fui a platicar, valga la redundancia, con algunos aficionados luego del partido. Y es que queríamos conocer cuál había sido esa experiencia que les había transmitido el primer partido del Mundial. Y sobre todo, ¿cuál había sido su reacción en relación al partido de México? Esto fue lo que nos dijeron. ¿Convencido del partido de la selección?
1: Al 100% no.
0: No.
1: Le faltó un poco más.
0: ¿Qué falló?
1: No perder la cabeza, no entregarse, no tirarse para atrás. Tenían un gol, se tiraron para atrás. ¿Qué pasó? Hasta el segundo tiempo metieron el segundo, cuando deberían ir hacia adelante para buscar el segundo gol desde el primer tiempo. No hasta el segundo tiempo, no dejar expulsar a ese jugador. No tenía por qué haberse ido expulsado.
0: Pero contento con el resultado.
1: Sí.
0: ¿A qué le pareció el partido?
2: Ah, pues opino lo mismo también, de que el primer gol se confiaron mucho y bajaron la defensa y se tuvieron mucho para atrás, se fueron para atrás. Ajá. Y yo pienso que tuvieron que hacer más atacando, pues, para ver si nos dan otro resultado mejor.
0: ¿Pero hay motivo para festejar hoy?
2: Claro que sí.
0: Se está festejando. Pero ya.
2: Estamos festejando ya.
0: ¿Tiene posibilidades México para seguir en el Mundial o cómo lo viste tú?
3: Sí tiene posibilidades de seguir en las rondas, avanzar, pero siempre y cuando cuidando también el tipo de juego que cargan y sin perder la cabeza siempre y cuando, ¿verdad?
0: ¿Dónde viste el partido?
3: Aquí en un taller mecánico.
0: ¿Contento?
3: Con los amigos, contento con el resultado.
0: Vamos a festejar hoy.
3: Vamos a festejar, a seguir festejando.
0: Okay. Bueno, pues ahí tiene usted las opiniones de algunos aficionados que quizá, igual que usted, disfrutaron ayer del partido de fútbol en este pues encuentro inaugural que marcó ya el arranque de la justa deportiva, donde pues muchos son los países que se van a enfrentar disputándose la tan anhelada Copa del Mundo en esta edición 2026, en la que México además es país sede, país anfitrión. Y bueno, pues esto ha dejado muchísimo, muchísimo de qué hablar en los diferentes medios de comunicación, en las redes sociales. Ayer teníamos unas redes sociales abarrotadas de mundial. No se hablaba de otra cosa más que de la interpretación de Shakira, que si era doble, que si era ella, que si Los Ángeles Azules dejaron mucho que desear, que si Belinda no traía el outfit adecuado. Bueno, pues en fin, fueron múltiples los comentarios, la mayoría, desgraciadamente, pues negativos de esta ceremonia inaugural. Lo que sí hay que destacar es, número uno, la participación de Lila Downs, que me pareció espectacular, a pesar de que no cantó, ¿verdad? Y nos quedamos esperando escuchar Cariñito, pero bueno, pues será para la otra, porque en esta no. Lo que sí fue muy emotivo también, las palabras de bienvenida de la embajadora de México en el mundo, Salma Hayek, una artista internacional que en esta ocasión, pues bueno, tuvo la suerte de aparecer por ahí a nivel internacional representando a su país. Y lo más destacable del partido inaugural, no sé si ustedes coincidan conmigo, Dulce y Checho, pero fue cuando Alejandro Fernández entonó las gloriosas notas de nuestro himno nacional de una manera perfecta, de una manera bien hecha, una interpretación digna de los mexicanos con esa potente voz que lo caracteriza en el tono perfecto, afinación insuperable. De veras, no creo que un artista pudiese haber hecho mejor la entonación del himno nacional. Destacable porque estaba grande la expectativa en relación a que pues Alejandro Fernández, sí sabemos que es un gran artista y que tiene el talento, por supuesto, pero era como una maldición, ¿no? Es como una maldición cuando un famoso artista mexicano entona el himno nacional. Hay errores, hay olvidos, hay cambios de letra, hay cambio en la entonación. Les ha ido medio mal en general a los artistas mexicanos que se atreven a cantar el himno nacional, y bueno, por eso es que se generaba tanta expectativa con esta entonación, de que no fuera a equivocarse, de que no fuera a cambiar la letra, de que no tuviera ningún error, porque luego acuérdese que Secretaría de Gobernación multa, y multa fuerte a las personas que no realizan correctamente el himno nacional. Entonces, pues bueno, Alejandro Fernández salió victorioso, salió airoso de este compromiso, y las redes sociales lo alabaron, se volcaron en halagos para el señor Alejandro Fernández, que ayer tuvo un día, mire, de éxito. Bueno, pues vámonos con más información con relación también a este mundial deportivo que estamos viviendo en este lado del planeta. Pues resulta que uno de los estados sedes en esta ocasión es ni más ni menos que nuestro vecino, el estado de Jalisco, porque ahí se van a llevar a cabo varios encuentros del mundial, varios partidos están programados, incluso ya arrancaron desde el día de ayer, un encuentro, me parece que fue Corea, uno de los países que debutó ayer también ahí en Jalisco. Y bueno, pues se van a estar llevando a cabo diferentes encuentros en Guadalajara, específicamente en los estadios donde pues va a ser sede el mundial. Y esto pues genera que Nayarit, por la cercanía que tenemos con el estado de Jalisco, pues separe las antenitas en cuestión de turismo. ¿Por qué? Porque estamos muy cerca, porque el turismo puede decir, ¿sabes qué? Ya estamos en Jalisco, ahora vamos a conocer Nayarit. Resérvate un par de noches en la Riviera, resérvate un par de noches en Tepic, en el municipio de Compostela, en San Blas, y puede atraer ese imán turístico a nuestra entidad, a miles de turistas, y seguramente pues así va a ser. Bueno, pues Tepic también está preparado por si el turismo turismo decide venir a pasar aquí algunos días por si se dan la vuelta y quieren visitar nuestra capital nacharita. El presidente de Hoteles y Moteles, David Sánchez, dijo que por el momento no se ve un gran movimiento de turistas, pero el mundial apenas empieza. Vamos a escuchar lo que dijo.
4: Decir que todo el estado ha estado bien, entonces creo que ese es nuestro principal plus, aparte de muchos que tenemos, ¿verdad? En naturaleza, en comida, en historia, en muchos casos, pero ahorita creo que el principal y muy importante, pues que la ciudad está tranquila, casi yo te puedo decir que el 90% del estado está bien, entonces aquí la gente puede venir y disfrutar y tener pues un periodo de vacacional placentero, ¿verdad? O como en este caso, gracias a eso, pues también creo que ayuda a que este tipo de eventos pues se den en la capital.
0: Muy bien, pues.
4: Y invito a la gente, ¿verdad? Sepan que todavía el que quiera venir y disfrutar de estos eventos deportivos, que no se la piense, que venga, que espacio hay y que aquí van a ser bien recibidos.
0: Bien, muchísimas gracias. Buenas tardes.
4: Buenas tardes.
0: Hasta luego.
4: Hasta luego.
0: Oiga, y si esta mañana usted está teniendo problemas con Facebook, con Instagram o con WhatsApp, no se preocupe, no es su teléfono, no es su red, no es el cable, es Facebook que está teniendo fallas a nivel internacional. Se están registrando problemas de acceso, carga de contenido y funcionamiento en algunas regiones. También WhatsApp y WhatsApp, sobre todo, dicen que descartan alguna anormalidad, opera con normalidad. Sin embargo, en Instagram y en Facebook sí hay algunas fallas de origen de estas redes sociales. Se cayó Meta, es lo que están reportando aquí algunos medios de comunicación nacional. Así es que pues hay que tener un poquito de paciencia si hoy está usted detectando que su red no funciona, que no carga las fotografías, que no puede ingresar a ciertas funciones de la aplicación. Pues vamos le dando paciencia porque hay una caída a nivel nacional. Entonces, pues vamos a ver qué reportan un poquito más tarde estas aplicaciones. Por lo pronto, vámonos con más información. Le comento que la número 7, Dulce, por favor. Nayarit cuenta con un fondo de contingencia ante temporada de ciclones y huracanes. La secretaria general de gobierno, Rocío Esther González García, informó que se mantiene activo este fondo, así como el fortalecimiento de los albergues frente a posibles emergencias por las lluvias.
5: El gobernador nos ha pedido que se cree un fondo de contingencia para estar preparados en esta temporada de lluvias y ciclones. Es lo que estamos nosotros haciendo. Aquí es importante destacar que por invitación del gobernador, el Poder Legislativo y el Judicial se han sumado también a poder tener un stock de víveres, un stock de situaciones que se necesitan, en este caso cobijas, cobertores, para que sea a través de ese sistema DIF que preside la doctora Beatriz Estrada, que es la que se concentra mayormente prioritariamente muchos de los apoyos que el gobierno otorga en este caso de contingencias. Como todos saben, cuando surge alguna eventualidad en el tema de lluvias, pues se realiza por instrucción del gobernador, de la doctora Beatriz, un censo para aquellas familias que sufren alguna pérdida por alguna inundación e inmediatamente se está considerando por parte de DIF la entrega de los apoyos y de los recursos. Se ha solicitado que sea en especie. Cada institución, desde luego, en el caso del gobierno, pues se crea un fondo. Sin embargo, cuando hay una contingencia, no es suficiente. El gobernador siempre nos ha pedido que no escatimemos en el caso de apoyar alguna necesidad. Desde luego, primero lo que se tiene que salvaguardar es la vida y la integridad de los ciudadanos.
0: Y bueno, también le comento que el día de ayer platicamos con el dirigente del comercio en pequeño, Francisco Valle Miramontes, pues para ver qué tanto estaba siendo afectado pues las personas que se dedican a la venta en los tianguis, la venta en la calle, el vendedor ambulante, como se le conoce. Y bueno, pues dice él que afortunadamente no han registrado bajas ventas, que se ha mantenido la venta normal en los tianguis y en los principales establecimientos de este tipo de negocios, porque la gente prevé, es decir, la gente sale a comprar más temprano, si se pretende o calculan que va a haber lluvia un poco más tarde, tarde o bien esperan a que baje la lluvia para poder salir a hacer sus ventas. Los tianguistas dijo que están preparados para esta temporada de lluvias. Ellos ya saben lo que tienen que hacer, ya tienen bien calculado el horario en el que la gente normalmente va o la gente prefiere quedarse en casa. También ellos están bien equipados con lonas, con paraguas, con todo el equipo que necesitan para resguardarse de la lluvia. Entonces, no le preocupa, dijo, la temporada. Vamos a escucharlo.
6: Sí, ya tenemos que estar al pendiente. Pues la gente, como es costumbre, con sus lonas, protegiéndose un poquito de la lluvia y esperando las ventas express. O sea, la gente cuando llueve no va al tianguis, pero en cuanto deja de llover y hay tianguis, la gente llega rápido y compra la mercancía que ocupa y se retira, ¿verdad? Son las ventas express que sentimos nosotros cuando el temporal de lluvias no llega. Y cosa curiosa, nos va a estar un poquito mejor, ¿verdad? Porque la gente llega y va directamente a comprar lo que ya sabe que hay y se retira, y esto en cierta manera como que la venta es hasta un poquito mejor en tiempo de lluvias que en tiempo normal. En tiempo normal la gente va y da la vuelta, pero hace más tiempo recorriendo y compra a lo mejor un poquito menos, pero en tiempo de lluvias directo lo que van, hacen su compra y se retiran. Así que la lluvia en parte ya por años vendiendo sabemos que no afecta mucho, únicamente.
0: Bueno, pues afortunadamente no tienen afectaciones económicas por las lluvias. Esperemos que pues esta temporada se comporte condescendiente, ¿no? Con quienes laboran en la calle. ¿Y qué se espera? Pues que llueva en horarios ya más tarde, que llueva por la noche, que las tormentas no sean tan intensas a la hora en la que ellos están laborando, pues para que no les afecte, para que no tengan pérdidas y para que no estén sufriendo pues todos los días por las lluvias. Vámonos con más información. 7:52, la gira Latidos del Corazón llegó a Tuxpan para acercar servicios y apoyos que transforman la vida diaria de las familias. La presidenta del DIF, la doctora Beatriz Estrada, encabezó esta jornada en la que cientos de personas recibieron atención gratuita en salud, alimentación y bienestar, contribuyendo también a fortalecer la economía de sus hogares.
7: Las giras Latidos del Corazón ha recorrido todo el estado. Y en esta ocasión, aquí en Tuxpan, con ustedes, venimos a refrendar ese apoyo, ese beneficio. El gobierno del estado, mi esposo, el doctor Miguel Ángel Navarro Quintero, siempre está muy al pendiente y ha aprobado que todas estas instituciones nos acompañen. No nada más es venir en una gira para darles estos servicios. Es una gira para respetar y sobre todo alentar a los derechos humanos a los cuales todos ustedes deben de tener.
0: Bueno, y nos vamos con más información. Bueno, también para concluir, el Corazón de Nayarit continúa recorriendo el estado para llevar atención integral y justicia social a quienes más lo necesitan, brindando a mujeres, niñas, niños y jóvenes, así como a personas adultas y personas con discapacidad, un espacio donde siempre encuentren apoyo, acompañamiento y esperanza. Y en más información, ante la llegada de los procesos electorales, el DIF reforzará las medidas para garantizar que los apoyos sociales se mantengan al margen de cualquier interés político o partidista. La titular de la asistencia social, Beatriz Estrada, dijo que hay coordinación con el personal operativo que entrega estos apoyos sociales para actuar con responsabilidad. Agregó que los apoyos se otorgan sin condicionamientos y que a los beneficiarios no se les solicita su credencial para votar ni registrarse para fines políticos.
7: Siempre he hablado con todo el personal que se encarga de todos estos programas y créanme que están plenamente convencidos. Yo he tratado mucho de que se sienta realmente el compromiso, la responsabilidad y de que no hay ningún beneficio de poder beneficiar a un partido, a una población o a X candidato. Definitivamente no. Los programas sociales del DIF estatal no
8: no se van a politizar. Son completamente ajenos a esta situación. No dudo que va a empezar la temporada, que va a haber situaciones, pero nosotros creo que nos hemos blindado precisamente con la atención a quienes realmente lo necesitan. Y si ustedes pueden ver la población que está ahorita, pues vienen por lo que ellos necesitan y por lo que se les está entregando. Y no se les pide ni que nos den su credencial del INE, ni que se registren, ni mucho menos. Vienen a recibir el apoyo que se les está entregando completamente apartidista.
0: Bueno, ya casi nos vamos, pero antes le platico que el Gobierno del Estado y el Consejo Estatal para la Cultura y las Artes de Nayarit invitan este próximo 13 de junio al recinto de piano Las Canciones de mi Padre, por el artista Salvatore Rodríguez, a realizarse en el Teatro del Pueblo Ali Chumacero con acceso gratuito. Durante una hora se recitarán 45 canciones de Roberto Carlos, baladas de los años 80, del musical Mentiras y más éxitos.
9: Presentar este evento con la única intención de llevar música, sano esparcimiento, en especial de los papás. Hay canciones especiales para el Día del Padre. De 550 canciones tuvimos que seleccionar 45. Tú eres mi hermano del alma, realmente ahí empieza todo. Teatro del Pueblo, 7 de la noche, el acceso es gratuito.
0: En este evento se realizará la celebración al Día del Padre para todos los nayaritas, contando con la participación del cantante Juanjo Vélez. Y ya nos vamos, gracias por habernos acompañado, le deseamos un excelente viernes y un gran fin de semana, recuerde, disfrute con la familia, descanse, diviértase y por aquí lo encontramos el lunes en punto de las 7. Gracias, Dulce Carolina Barragán en los controles, Sergio Andrade en la cámara, Andrea Peña al micrófono, le deseamos un excelente fin de semana.

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1: Son las 7:59.
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0: Hola, hola, ¿qué tal? Muy buenos días. ¿Cómo amanecieron hoy? ¿Cómo están los que festejaron ayer que ganó México? No, hombre, los mexicanos esponjados, ¿sale? Seamos o no seamos seguidores del fútbol, yo creo que de todos modos el orgullo de ser mexicanos y independientemente el ver el partido, el disfrutarlo y ver que ganan nuestros paisanos, ¿qué más? Bien orgullosos, orgullosos de más. Yo lo digo por mí porque yo no soy futbolera, pero ayer, no hombre, sentí
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0: Dije, hay que apoyar nuestro partido, hay que apoyar nuestro equipo. Sale, dije, pues ya estamos, ya andamos. Sí, es cierto, hay cosas que a veces no nos parecen nuestro México lindo y querido, pero aquí estamos, ¿somos mexicanos o no? Son las 8:06. Muy buenos días. Bienvenidos tengas. Este día es viernes ya 12 de junio del 2026. Disfrutando de muy buena música, iniciando aquí en Aztlán Radio. Gracias por estarnos acompañando en Mercado Sonidero, porque recuerda que aquí
2: se oye sonar mi cumbia.
0: Así es, y iniciamos con buena actitud, iniciamos, muchos festejaron ayer, ¿cómo andan? Ya lo vi ahí en el Ángel de la Independencia, no hombre, hasta la banda, y sabe qué tanto relajo traía. Yo iba ahí, pero no, me quedé acá en el estadio, ya no pude irme porque pues se me hacía tarde, ya no alcanzaba a llegar. Así que los estaba viendo por redes, disfrutando. Oye, sí, que otra cosa que me doy cuenta que dentro de la selección hay un tecualeño, hombre.
1: 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Si quieren informarse.
0: No jugó, pero está dentro de la selección, ¿sale? Vamos a ver cómo se llama, porque la verdad me sentí, dije, no, yo necesito ver, dije, el partido de fútbol porque hay un tecualeño, hay que apoyar a mi tecuala, hermosa y querida, sale y pues, ¿qué te puedo decir? Ya cuando vi, pues no salió, ¿verdad? Pero ya próximamente es Miguel. A ver, ahorita te voy a decir quién es, ¿sale? Es Nayarita, que tenemos que apoyar. Que esperemos y ponga en alto el nombre de Nayarit en los próximos juegos. Mira, selección mexicana, ¿qué hubo, eh? Porque la verdad me quedé asombrado ya.

0: cuando salió y que las páginas de acá de Tecuala pues estaban diciendo pues de que había una Yarita que es el, bueno, su dicho o eso es el pata de ahorita quiero dejarles bien puesto aquí.
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0: Ay, qué bonita la música de mariachi mexicana.

0: Oye, sí, qué bonito la inauguración también. Dime si diretes, porque decían que, por ejemplo, Shakira, que no era Shakira, y estuve viendo y dije, no, la Shakira no me bailó bien. La Shakira no se parece a la Shakira que yo conozco. Dije, le hace falta ese movimiento de cadera, así como yo lo hago, como nos entendemos de ver el ritmo, sabe uno cómo debe de ser el paso. Y dije, no, no siento, no sé. Pero la hermosa de Belinda, ¿qué tal, eh? Lucida ahí con los ángeles azules, no, hombre, Lilia Down, Maná. Qué bueno que muchos artistas mexicanos se vieron aquí reflejados y pues el arte bello que tenemos aquí en México y buenos artistas, artistísimos que realmente nos ponen en alto.
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0: Y ya son las 8:10, 8:10, así que estamos iniciando aquí en Mercado Sonidero. Buenos días, mira, va llegando, ¿cómo está usted? Buenos días en este bello viernes, y a ti. Vamos a darle la bienvenida a todos los madrugadores de allá del mercado, de los tianguis, a todos los panaderos, a todos los del transporte público, a los profesores, a los médicos, doctores, enfermeros, enfermeras, administrativos, trabajadores de gobierno, a todos los mexicanos que están aquí, que somos nayaritas, un aplauso fuerte. Y ya llevamos una semana más, otra más que corre para que ya casi casi tengamos diciembre. Pues que ustedes me creerán que ya vamos casi a la mitad del mes.
2: ¡Ándale, Manuelito! ¡Apárcale con ganas!
0: ¿Qué les dije? A partir de junio el tiempo se va a ir volando, ¿sale? Así que ya vamos a ir agarrando esas fuerzas para que estemos programando nuestras fiestas de diciembre.
3: 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Yo soy el gavilancillo que ando por aquí volando, no se asusten.
0: Porque la verdad, esto se está yendo muy rápido y yo ya siento llegar Navidad. ¿Cómo les ha ido en esta temporada de lluvia? ¿Qué? ¿Ahorita no se les antoja un rico pan con un cafecito? Mandamos un saludo a mi amiga Elena Rivers, El Cars Multillantas, presente. Estética Nancy, presente. También su asador, presente. ¿Cómo están? Al profe Manolo, ¿qué hubo, madrugador? Ah, mira, trae la playera de México, la blanca. No, hombre, profe. Ya se la había hecho tarde ayer, ¿eh?
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0: Mandamos saludos allá al profe Manolo, a la ciudad de Jalisco. Qué huele, aquí luego mandando mensaje al profe. ¡Excelente, profe! Así, ahorita sí, 200% mexicano. Ya son las 8:12, vamos a iniciar con buena música. Buenos días a todos ustedes. Recuerda que tenemos una línea telefónica 311-210-5955. Te puedes comunicar a cabina, hacer tu petición, de qué canción. Tú puedes decirnos qué es lo que estás vendiendo. Y nosotros aquí con todo gusto vamos a hacer atención, atención a todo el pueblo, atención. Está el meme ese. Entonces, aquí para decirle a todos los que nos están escuchando qué es lo que ofreces, qué es lo que vendes y dónde te ubicas, ¿sale? Esta hora es para ti, para todos los locatarios, los emprendedores, todo el comercio local. Muy buenos días, ¿sale? Nosotros estamos para apoyarnos y esta hora es para ustedes. Esta estación es de ustedes, hombre.

0: con Dana.
1: Mandamos un saludo también a Tony, allá, y al Michi feliz. ¿Cómo anda el Michi? Muy feliz.
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1: Mandamos allá un saludo a Edgar, ok, y vamos ahorita a escuchar el audio. ¿Y qué te parece si iniciamos con los socios del ritmo? Y esto es Mama Cumbia.

0: Son ya las 8 con 17 minutos. Buenos días. Sí, se antoja un café allá en su asador. A ver si se escucha. Yo no sé qué pasa con las redes. Pero bueno, ahorita vamos a ver. Son ya las 8 con 17 minutos y estamos.
1: Buenos días, Caro.
0: Buenos días a todos ustedes. Buenos días allá a su asador. Un saludote. Y pues sí, es un viernes que amaneció así nubladito, se antoja ese cafecito, vayan preparándolo para decir salud y esa pieza de pan. Yo me quedé con ganas de unas galletas con esas que tienen queso, bueno, sí que es raro, pero saben bien deliciosas con el café. Les doy ese consejo. Son ya las 8 con 18 minutos, que no se te vaya a hacer tarde. Buenos días, Elena Rivers, mijita, te quedaste dormida. Bienvenido. El Cars Multillanta, siempre presente aquí en Aztlán Radio. Su asador, siempre presente aquí en Aztlán Radio. Y mandamos un saludo a Tony, a Michi Feliz y a todos los Michis. Un saludo también allá al profe Manolo en la ciudad de la X, muy mexicano, amaneció hoy con la playera blanca de México. Un saludo, perdón, en mis quincenas ya me anda monitoreando. Aquí sí estoy trabajando, creyó que me iba a ir de festejo todavía. ¡Vamos a bailar! Ahorita hay que trabajar y ya más al rato seguimos festejando, que acabo ya viene el fin de semana. ¡Cumbia

0: Bueno, esto que escuchamos es la batucada mexicana que la toca Resurrección Cumbia Andina. ¡Sale estos andinos! De allá de la cordillera de los Andes. Muy a su estilo, qué húbole, y apoyando a México.
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0: Ahora sí que íbamos a decir ¡arriba América! Y no estoy hablando de equipo, estoy hablando de todo América. Hoy nomás dice Elena Rivers que desde ayer que no duerme. A las 5 medio cabeció porque pues estaba festejando y ahorita sigue estando. Es cierto que madrugó desde muy temprano. Saludo, amigos, saludo. Al Perico Camilo. ¿Dónde está el Perico Camilo? A ver por lo que hable.
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0: Y como son las 8:21, yo quiero que muevas su cuerpo y vamos a empezar a calentar para que empecemos a vibrar diferente y que ya en la tarde-noche ya las rodillas no truenen tanto. Así que vamos a tocar este tema. Yo la voy a tocar así como DJ. Y ahí están los Carquis y esto es Semenea, Semenea, Semenea.
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2: 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Ahí Semenea, Semenea, Semenea, Semenea, Semenea, Semenea, Semenea.

0: pero vean el movimiento que traemos ahora.
1: Ya son las 8:24 y qué crujientes estamos.
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1: Vamos a escuchar este tema. Mandamos saludos allá a su asador, al patio su asador. Sale riquísima comida. ¿Qué hay de promoción? ¿No hay promoción hoy? Vamos a ponerle este tema, que son 16 toneladas a cargo de los Capitanes.

Ya son las 8:28 y estamos disfrutando aquí de Mercado Sonidero. ¿Cómo andamos todos? Muy al estilo de huepa, cumbia huepa, bailando hoy en este viernes, porque yo quiero que este fin de semana lo pase sensacional y estés brillando de cualquier color, como los foquitos de Navidad. Las 8:28, vamos a ir una breve pausa y regresamos con más música aquí en Mercado Sonidero. Provechito y salud con ese café. ¿A dónde vas? Ey, tú, trae.

0: Llévele, llévele, llévele. Sí, sí, sí, pero no se vaya porque en unos minutos continuamos bailando.
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0: 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Súbele el volumen.
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0: El micrófono sigue encendido, la cumbia sigue sonando y el mercado sigue latiendo. ¡Vamos con lo que sigue!
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5: Ya son las 8:32. Y te voy a hacer una pregunta. ¿Te gusta el aroma a lluvia? Porque siempre es algo bien bonito que te levantes y dices, ay, qué rico, huele a lluvia. Y más cuando andamos así en los lugares así de del cerrito, cosas de esas de que hay tierrita, muchas plantitas. ¡Qué rico huele! Aquí en la ciudad capital, no, así mucho, ¿ah? Pero se siente en los lugares donde hay mucha pues naturaleza. Y pues quiero que sepas que este aroma se produce cuando el agua entra en un contacto con la tierra seca. Ya ves, no tiene que ser cemento, sino la tierra seca. Las gotas liberan un aire en una molécula llamada geosmina, producida por una bacteria del suelo, combinada con aceites naturales de las plantas. Y luego dices, huele a lluvia.
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5: Y este, pues este aroma a lluvia se llama petricor. Así que, ¿te huele petricor?
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5: Ay, qué bonitas canciones y qué época de oro que me gusta mucho a mí. Yo creo que en aquel tiempo por allá anduve viviendo. Y ahí está mi novio Pedro Infante y Luis Aguilar.
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5: Bueno, y vamos a continuar con más. Te voy a hacer una pregunta. Aprovechando que huele a petricor, ¿tú ya te tomaste tu café?
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1: Las 8:34 y aprovechando que huele Petricor, tú ya te tomaste tu café con esa pieza de pan. Ay. O esas cosas que es un bolillo partido en dos con mantequilla y miel o azúcar.
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1: Buenos días a todos ustedes. Mandamos un saludo también allá a Pantanal con Doña Maya. Se antoja el menudo. Yo ayer fui a comerme un rico menudo, desayunar. Dije, está nublado, pero me hace falta la brisita, poquito así de agüita que vaya cayendo. Y pues, ¿qué crees? Sí empezó a briciar. Dije, ay, mi Dios siempre me escucha.
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1: Así que hay que tomarse un rico café para despertar. Los que tienen la bendición de estar en casita y cerca de la camita, hay que a todo dar. Los que tenemos que trabajar, así como yo, que desde muy temprano andamos levantados para llegar a nuestras áreas de trabajo, pues yo te invito que el día de hoy te tomes tu café para que tu día empiece muy bien y sobre todo escuchando muy buena música de cumbia aquí en Mercado Sonidero.
2: Cumbia.
1: Un saludo a todos ustedes y a todo el bello estado de Nayarit, hasta donde nos escuchemos, ¿eh? Hasta donde nos escuchemos, ahí, sí, ahí.

Son las 8:37 y quiero mandarle un saludo a Carolina Martínez Valenzuela, mi tocaya. Buenos días. 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Se antojan los chicharrones así con frijolitos y unas tortillitas así recién hechas, ¿eh? Una salsa ahí, como le llaman, literal huevona, que no tiene nada de huevona, hay que picar la verdura y todo eso. Y otra picosita así mexicana. 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Mira, yo hay algo bien importante. 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Y ya hago el paso prohibido todavía más fuerte, ¿sale? O sea, ya hago ahí perreo y todo eso con la cumbia que estoy escuchando aquí en Mercado Sonidero. Mandamos un saludo también allá al gran Javi, allá en el gran templo, este Jean de Bots, ahí quieres aprender, y allá en Jalisco, Nayarit está, y tiene su página, sale, que es el gran templo, lo puedes ir buscar por Facebook. 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Y a mí sí me gusta el Bots, a mí sí me gusta. 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Y continuamos nosotros aquí con muy buena música, sale, en Mercado Sonidero. Nuestra línea telefónica, recuerda, es el 311-210-5955. Y puedes pedir tu tema. Aquí nosotros te saludamos. Mandamos también saludos allá a Blancos Justina por la calle León, entre Allende y Abasolo. Ahí un saludo para la maestra de la escuela. Bueno, también la dueña María de los Ángeles Ceja Velar, mi madre. Está ahí también la maestra. En las tardes amablemente les tendrán esa atención para que pongas guapa tu casa. 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

0: 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Bueno, ya son las 8:41 y mandamos también saludo a Estética Nancy en Jalisco, Nayarit. El amor está enamorada y es tiempo de lluvia. Vamos a escuchar este tema que es a cargo de los Tucanes de Tijuana y estos son los dichos de Lupita. Vamos a escucharlos, vamos a cantarlos y vamos a bailar los dichos de Lupita.
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Son las 8 ya con 46 minutos. Que no se te vaya a hacer tarde. Que maneja con mucha precaución. Ahorita la carretera está resbalosa. Ya libramiento está resbaloso. Así que hay que tener mucho cuidado a la hora de manejar. ¿Sale? Allá todos los que van a agarrar distancia, que van de un lado a otro, los choferes, los transportistas. Tú que vas a salir a lo mejor hacia un lugar a vacacionar, a descansar, hacia tu casa, porque muchos trabajan en ciertos lugares y en lo que se desarrollan todos los maestros que van de fuera y regresan a su lugar donde viven y habitan, pues ahí les mandamos un saludote. Y sobre todo, pues, que manejen con mucha precaución. Más vale llegar tarde también que nunca, ¿ok? Las 8 ya con 46 minutos y ya es un viernes que se siente sensacional. A ver. Se siente sensacional y es tiempo de lluvia, así que vamos a ver cómo nos toca este fin de semana. Sí, en cierta forma nos ayuda mucho a refrescar el ambiente, ¿sale? Porque pues recuerden que estuvo el calor muy abrasador.

0: Son ya las 8:50. Buenos días. Ya espero que se hayan despertado. Porque una cosa es levantarse temprano, andar haciendo la rutina, preparar el café, no sé, hacerse su desayuno, su licuado, lo que hace diariamente en las mañanas. A otra que es despertarse ya con buena música, ya en otra vibración, ya diferente. Y más siendo viernes, ¿sale? Porque hoy viernes nos sentimos. Como foquitos de Navidad. Son las 8:51. Buenos días. Mandamos un saludo también allá a los Tacos España en San Pedro Lagunilla y a toda la gente de allá. Para Santa María del Oro, un saludote. Ah, los chicharrones de pescado se me antojaron.
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0: Bueno, ya son las 8:51, ya nos vamos a ir, ya casi nos vamos. Pero el día lunes los esperamos, ¿sale? Así que no te preocupes, aquí estamos el lunes de 8 a 9.
2: Pues ya que.
0: Así que para que nos sintonices, nos escuches de 8 a 9 aquí en el 550M y en el 100.3 FM de Aztlán Radio. O también puedes hablarle a Alexa. Oye, Alexa, sintonízame Aztlán Radio. E inmediatamente empieza la magia de la radio en tu aparato de Alexa. Sin ningún problema, al menos que el internet ahorita estaba fallando las aplicaciones. Yo pensé que era mi internet. Dije, no, sí se apagó, que yo sepa. ¿Sale? Pero pues las aplicaciones Facebook se salió, y luego Messenger me hizo que cerrara, esta de entrada de Messenger me estaba pidiendo, dije, bueno, se están queriendo meter a mi Facebook, pero no, eso es una falla general que está a nivel nacional, así que no te vayas a asustar, algo están por ahí modificando, algo va a entrar nuevo, sale, y es por eso que suceden estas cosas. Son las 8:53, me voy a ir bailando, que tengas un excelente fin de semana, disfrútalo al máximo, que sea muy abundante en salud, que tengas mucha abundancia en el amor y sobre todo abundante en el money money, es una energía que hay que atraer. Sale a las 8:53, excelente, excelentísimo viernes, y te dejo este tema porque yo me voy bailando feliz.

0: Ya, muchas gracias.
1: ¡Ya se acabó!
0: Ya.
1: Ya. Ya se acabó. Nos vamos, ¿verdad? Vámonos todos, ya es viernes. A ver,
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0: Hola, hola, ¿cómo están? Bienvenidos a Las Hijas de Aztlán. Es un placer que nos estén acompañando este viernes 12 de junio. Yo soy Mitzi Quiroa y le doy la más cordial bienvenida. ¿Cómo estás, Blanca?
1: Por este lado los saluda Blanca Rosales, feliz, contenta de estar nuevamente aquí en Las Hijas de Aztlán. Ya no nos había tocado estar otra vez, Mitzi, entre una cosa, entre otra cosa, pero ya estamos
0: entre las

0: instrucciones que se deben de, que acatar, ¿no?
1: Sí, claro.
0: Pero vamos a platicar un poco de cómo se vivió este evento, quienes pudieron disfrutarlos, cuáles fueron sus expectativas, si le gustó, si no le gustó. Yo escuché una gran parte en la radio porque en ese momento andaba como en la calle y escuché cuando estaban dando como la identidad de nuestro país y daban como las etnias o... Sí, son las etnias. Que había como en todo México y se me hizo súper padre que explicaran como esa parte en su lengua y se me hizo que fue interesante. No pude ver las imágenes, no he visto ni siquiera, no sé si hay alguna repetición o algo, pero de verdad que se me hizo súper padre. Obviamente salía nuestra cultura wixárika, los coras, los huicholes, entonces se me hizo súper interesante que pudieran como... pues darle esa vida, esa identidad a nuestro país y que las personas que vinieron de otras partes del mundo pues conocieran un poco de nuestra cultura.
2: Oye, Mitzi, y antes de seguir iniciando y a grandes rasgos de todo lo que vivimos el día de ayer, nada más recordarle que estamos en vivo también a través de Aztlán Radio y en la frecuencia del 100.3 de FM y 550 de AM. ¿Por qué se lo digo? Porque hace unas horas hubo una caída masiva de Facebook a través de Meta, que Facebook e Instagram. Instagram y miles de usuarios estuvieron registrando esta caída y bueno, parece que ya todo regresó a la normalidad. No sé si tú lo notaste.
0: No, la verdad no me di cuenta. ¿No? Bueno, sí. Regularmente cuando me despierto me doy mis 5 minutos y después reviso mi celular. Ajá. Y vi que quería ver una publicación y no podía, decías, ay, sabe. Pero también como mi celular se estaba actualizando, dije, ay, pues ha de ser de eso. Y lo ignoré.
2: Ok.
0: Y hasta ahorita que comentas, pues...
2: pues sí, el día de hoy, 12 de junio, miles de usuarios reportaron esta caída masiva al iniciar su sesión, al acceder a sus perfiles, al cargar el contenido o al enviar algún tipo de mensaje. Meta todavía no ha emitido ningún comunicado al respecto oficial sobre las posibles causas. Lo que sí es que pues ya estamos otra vez activos en redes sociales.
0: Si no nos iba a poder ver.
2: Y ya ahorita ya nos puede ver. Por si no sabía.
0: ¡Ah! Cuidado.
2: Por si no sabía, ya lo supo. Caída masiva, no estaba fallando su Face. Es que, ¿sabes qué? Muchos usuarios desinstalaron la aplicación, reiniciaron sus teléfonos. Ajá. Entonces, pues no era su dispositivo.
0: Oye, pero fíjate lo que sucede, ¿no? Esta parte de que una red social lo que puede ocasionarnos un estrés de no tener como esa cercanía, esa conexión con las personas que queremos o con las que estamos como en comunicación en redes sociales, ¿no?
2: Sí, totalmente. De hecho, yo dije, no inventes, ¿qué pasaría si realmente si realmente nos quedamos sin las redes sociales, que es de donde, pues ahorita nos enteramos de todo y lo que afortunado, desgraciadamente, nos tienen contacto con mucha gente. Entonces, pues sí, yo así de... Y revisé y pues ya me fui a buscar la noticia y en las noticias ya estaba esta caída masiva de pues Meta. Y ahora sí, tenemos números en cabina 210-5955-311-225-7094, números activos para que usted nos marque, nos mande un mensajito de WhatsApp, quejas, dudas, sugerencias, felicitaciones, sugerencias, contenido, lo que quiera mandarnos.
0: Sí,
2: ok. Ahora sí, llámenos. Seguimos con el Mundial, la fiebre futbolera.
0: Oigan, pues el partido inaugural se dio en el Estadio Azteca. La verdad que, pues yo nunca había visto, lo que tengo de recuerdos de un evento como este fue que estaba en la primaria y que me pusieron una tele en la primaria, los maestros nos pintaron y ahí lo vimos, ¿no? O sea, fue como lo más cercano que he tenido.
2: Pero
0: creo que fue en el 96.
2: No, andan mal. Ahí te va por qué. No sé si en el 96 habría otro. No, fue en el 86. Fue en el 86.
0: Aquí tenemos datos de que fue en 1970, 1986 y este del 2026.
2: Ok. Te lo comento porque justamente ayer mi esposo todo emocionado diciéndome, oye, ¿te acuerdas? Yo recuerdo cuando fue no sé qué. De hecho, la mascotita era un chile con
0: entonces,
2: un sombrerito.
0: Entonces, cada quien traía su cotorreo.
2: Y yo... y me dice, ¿no te acuerdas? Le dije, sí, sabes que yo nací después. Claramente, pues él es más grande que yo. Claramente no me tocó, no me acuerdo. Ni siquiera estaba en pienses de nacer.
0: Ajá.
2: Entonces, jaja, pues nos agarramos risa y risa precisamente porque él contándome emocionado que la mascotita de ese entonces era un sombrero con un tipo chile verde.

0: o rojo, no recuerdo, y pues el emocionado contándome que se acordaba de eso, y yo,
1: cada quien en su cotorreo.
0: Neta, ¿no te acuerdas? Pues claro que no, pues yo todavía ni nacía.
1: Cada quien en su cotorreo.
0: Bueno, entonces, ¿tú recuerdas algún mundial en esa
1: pues,
0: época?
1: Ajá, en mi primaria eso recuerdo, es lo como lo más cercano que he tenido. La verdad, a mí sí me gusta el fútbol. Uh-huh. Bueno, me gustaba porque en algún momento jugué fútbol, pero ya es como de, me da igual. No siento como esa pasión que lo sienten a lo mejor muchas personas, muchos hombres, muchas mujeres. Por ejemplo, ayer veía a mi esposo que viene emocionado, ¡gol! Y yo así de... Ok, está bien, es el furor, ¿no? O, uh-huh. o lo que causa este evento, o, uh-huh. o ver a tu equipo meter claro. un gol. Entonces, pues así nosotros lo vivimos en casa. Vimos que muchos lugares estaban abarrotados desde temprano. Incluso veía en redes sociales que muchas personas de mis conocidos compartían de que era muy temprano como para comer sí. mariscos, como para...
0: botana.
1: Ajá, echar todo. Botana, que lo había llenado el huevito con jamón que
0: había
1: desayunado.
0: Fíjate que ayer pasó algo curioso. Tú sabes que hoy en día reunirte con tus amigos es la cosa más complicada del mundo y organizarte, ¿no? Entonces, pues nosotros no nos habíamos organizado, cada quien ya estábamos que en su casa, que no sé qué tanto.
1: Y de último momento.
0: Faltando 20 minutos, cosa increíble, o sea, nos organizamos y llegaron a nuestra casa. Es como, nunca en la vida ajá. había pasado eso, y fue a decir de... Ok, lo que hace pues toda esta fiebre futbolera que ayer vivimos muchísimos mexicanos y que sus rostros eran de felicidad. Hay muchos datos, obviamente, si nos vamos a un recuento, hay muchos
1: pero hay
0: datos.
1: Pero hay que contar un dato importante, que este es el primer evento que se organiza en tres países, que es México, Estados Unidos y Canadá. En donde participan 48 selecciones, que es la cifra más alta en la historia de este evento. Uh-huh. Y también, pues, mencionar que el partido inaugural fue en México, en el Estadio uh-huh. Azteca, y que reunió a 80,000 aficionados.
0: ¿80,000 aficionados?
1: Sí.
0: ¿Eso es lo que le cabe al Estadio Azteca?
1: No sé cuánto le cabe, pero eso fue lo que se reunió.
0: ¿Y Vicky? ¿Cuántas?
1: Ah,
0: 87.
1: Sí, había escuchado que no se había como llenado en su totalidad.
0: Pues
1: pero...
0: es que, oye, con lo que cobraron. Ahorita vamos a esos datos. Ajá, ¿y qué más?
1: Y pues el Estadio Azteca se convirtió en el primer estadio del mundo en albergar pues tres partidos. Veces, la que mencionabas en 1970, 1986 y esta 2026. Del 2026, que ningún otro estadio lo ha logrado. Bueno, estamos sobresaliendo en algo.
0: Sí,
1: estamos sobresaliendo.
0: Serán 100 partidos aproximadamente uh-huh. los que se van a transmitir.
1: De hecho, es un mes, más de un mes, porque inició ayer 11 de junio y concluye el 19 de julio. Entonces vamos a ver la fiebre futbolera, vamos a seguir viendo que todo el mundo va a traer las playeras de fútbol, la verdad.
0: La fiesta.
1: ¿Tú ya tienes máxima playera?
0: Fíjate que no tengo, pero encontré una de no sé qué partido, pero era de México, entonces dije, bueno, es de México y es verde, pues claro que sí la voy a usar, o sea, qué necesidad de andar gastando. Uh-huh. Digo, al final, lo que cambia, pues, es como la temporada.
1: O el diseño. Ah, el mira, diseño. Ahí está el señor David.
0: Bien, ya trae, era ayer, es que no se ha bañado, no se ha cambiado, viene de la fiesta todavía.
1: Ajá, todavía.
0: Y se vino con la verde.
1: Pues, fíjate que hablando de la playera, les vamos a platicar un poco de lo que representa, pues, la camisa regresa a su color original, que uh-huh. es el verde, en el que se incluyen pues detalles inspirados en el calendario azteca. Uh-huh. A ver, hubiéramos pasado a vida que modelara. Y además de elementos en rojo y blanco, pues que representan la identidad nacional.
0: Y además esta playera también ha traído muchos temas controversiales,
1: sí,
0: porque ya
1: carísima.
0: Ahorita, una de que están elevados los costos y dos que ya ahorita la están personalizando con brillos.
1: ¿A poco?
0: Sí.
1: No lo he
0: y
1: visto.
0: Es que la que siempre impone moda y que, por cierto, ayer estuvo cantando en la inauguración del Mundial, Belinda, fue una de las que sacó la playera, que yo también concuerdo con un tema viral que se está revolucionando, y es que a lo mejor no era la vestimenta adecuada uh-huh. ni el tema adecuado para un Mundial, porque pues...
1: Pero tiene asesores, me imagino, ¿no?
0: Sí, es por eso lo extraño, pero creo que todo salió mal, ¿no? Porque incluso... ¿Qué opinas de Shakira? ¿Era Shakira o no era Shakira?
1: Justo era lo que quería debatir con toda la audiencia, también contigo, de si era o no era Shakira. Le he estado poniendo atención y los lentes
0: todo
1: me intriga.
0: Que no es.
1: Ajá, me intriga como de...
0: Todo me da que no es, pero aquí hay otra cosa. Es como... Ella ha tratado de subir todas las evidencias de que hizo...
1: Todo para estar ahí.
0: Todo para estar ahí. Entonces,
1: de que sí era ella.
0: No tiene sentido que si fue a ensayar, que si fue esto, no presentarse realmente a la inauguración. Entonces, aquí me viene esta pregunta. Pues realmente,
1: es que también la quieren ver como hace 20 años, pues no.
0: Pero es que te voy a decir algo. Si realmente el pelo no coincide con el mismo pelo de los ensayos, o sea, realmente sí parece una peluca, incluso de otro color. La mandíbula es más gordita, la de la que cantó, a la actual Shakira. Entonces,
1: a ver, cuéntenos.
0: ¿Por qué no iría? No sé. O sea, ¿por qué sus asesores o su gente se arriesgaría a mandar un doble? Porque imagínate donde la FIFA la sancione.
1: Sí.
0: Ahí estarían entrando en un grave problema. Pero bueno. Y también
1: que nos manden mensaje a nuestro número de WhatsApp 311-225-7094 para que nos diga si a usted le pareció que era Shakira, que no le pareció, cómo disfrutó este evento, cómo no.
0: ¿Sí era?
1: Ah, sí
0: no,
1: movía.
0: De hecho muchos usuarios se quejaron de que casi no se movía. No.
1: ¿Y cómo se te hizo la presentación de Belinda?
0: Bien, pero fuera de lugar.
1: Siento que los que disfrutaron más fue el de Los Ángeles Azules.
0: Ajá.
1: Porque se presentó Shakira, Maná, Los Ángeles Azules, Belinda, J Balvin y Danny Ocean.
0: Sí, pero... No me gustó, la verdad no me gustó. Digo, yo soy fan, pero no me gustó. Para nada. Entonces,
1: ¿a ustedes les gustó?
0: A ver,
1: el partido inaugural, la presentación.
0: Los cantantes, a mí también el partido me encantó. Al minuto, fue el minuto 12 o 10 cuando metieron el primer gol. Ay, yo pensaba que estaba en el 10. ¿No? ¿8?
1: A ver, si te gusta el fútbol,
0: no,
1: Brian,
0: verlo.
1: ¿Y a ti? Bueno, sí, vimos que el jefe se reunió con su familia, estaba muy feliz, tenía mucho tiempo que no lo veía tan feliz disfrutando, no andaba amargadillo. Sí, obviamente sí sé. Ajá. Ya tuviste esa cercanía, ese... Y los demás, es que es lo de la chaviza, lo que le gusta
0: ni
1: a la
0: chaviza. Ni ustedes ni yo metieron gol en el minuto 9:67. Aquí está. Aquí está. Aquí está. ¿Será?
1: Bueno, pleito.
0: Aquí dice minuto 9 por Julián Quiñones. Abrió el marcador con un potente remate cruzando tras una rápida recuperación del balón. ¡Ah! ¿Ya la hago para narradora?
1: Ay, sí, a ver, otra vez. Inténtalo.
0: Me la aventé buena.
1: Hubiéramos invitado a Diego, ¿verdad?
0: Oye, yo estoy en pleito. Ay, no quería hablar de eso, pero estoy en pleito con los conductores del partido. Creo que fueron los de Televisa.
2: 8:33
0: segundos,
2: la anotación,
1: marcado
2: en tarjeta al
1: 9.
0: Al
1: 9,
0: bueno.
1: Ajá. Ay, no, Dios mío, perdón.
0: Dime, es que en mi tele se vio al minuto 10.
1: Venía...
0: Delay. No me gustó como...
1: ¿Los tres cronistas?
0: Es como...
1: No, y luego había uno que se veía como muy mayor,
0: o sea,
1: mayor,
0: la
1: ¿no?
0: chava andaba como un vestido de... No, dije, pues se le perdió la graduación o cómo.
1: Pues es que como para... A lo mejor para ellos es un evento muy importante y les dijeron demasiado formal y se confundió.
0: O sea, sí, pero estamos de acuerdo que es un evento deportivo.
1: Pues una playera y unos jeans.
0: Lo más alusivo y deportivo, ¿qué sería?
1: ¿Unos jeans?
0: ¿La playera oficial?
1: O la pudo haber estileado con alguna falda, algo más. Y
0: exacto, o sea, no, sinceramente, nada que veriento. Lo siento, tenía que decirlo.
1: Ok.
0: Ya, de mi ronco.
1: ¿Ustedes tienen alguna observación del partido? ¿Les gustó, no les gustó? ¿Excelente todo?
0: ¿De la tarjeta amarilla o cuál es que fue la roja?
1: La que expulsaron,
0: una donde,
1: ¿no?
0: Donde andaba haciendo drama.
1: Lo mejor
0: que ni lo tocó.
1: Han sido los memes de que, pues obviamente muchas mujeres desconocemos como de este tema, no estamos tan adentrados a todo este show. Y los memes eran como de, ay, ojalá el Canelo, Checo Pérez, anoten un gol, así pues. Obviamente subiéndonos como a ese cotorreo de que, pues obviamente no sabemos, pero nos queremos unir. Y muchas personas también dicen, es que si no saben de fútbol, que van, pero es lo que
0: ocasiona,
1: ¿no?
0: Ahí te va un video que se hizo viral que decía, yo no sé nada de fútbol, automáticamente yo con mi esposo, Uh-huh. Ay, es que no lo están viendo, perdón.
1: Pero platícalo.
0: Y aquí, es que fue una... No la voy a poner aquí, pero fue un influencer donde estaba diciendo que, por ejemplo, ¿cómo se llama?
1: Ay, Piqué.
0: Piqué le fue infiel a Shakira.
1: O sea, que ella sí sabía de...
0: O sea, que sí conoce a los futbolistas y ya aquí ya decía tal cual.
1: Explícalo, pues, explícalo.
0: Aquí está. Es que no trae los nombres y yo no me lo sé porque yo sí...
1: El Memo Ochoa, a ver, yo te digo.
0: Memo Ochoa, otra vez, portería, no era penal, o sea, puras imágenes relevantes de decirse de fútbol, mira, balón,
1: ahí va, portería, ahí va.
0: Taquetes.
1: Bueno, Piqué dice que sí lo conoce porque pues sabe que le fue infiel a Shakira y pues no le cae bien a mucha gente a raíz de esto. Y luego Ronaldinho, pues que se casa con...
0: ¿Ronaldinho? Cristiano Ronaldo, ¿no?
1: Bueno, le dicen Ronaldinho. Los niños.
0: Son dos diferentes.
1: Ah, ok. ¿Ves que no? Bueno, el que está casado
0: con una... ¿Ves por qué no lo quería leer?
1: Las Spice Girls.
0: No lo quería leer porque como no estoy segura.
1: El que es el número 7. Sí.
0: Diego Estrada, por favor, ahorita dinos. Ahora está Messi, esa sí lo conozco.
1: Messi lleva toda la vida con Antonella.
0: Messi. Ajá. Y le voy aquí. Tarjeta roja. Portería. Balón, el balón de triunfa. Ajá,
1: el balón.
0: Portería.
1: Memo Ochoa, la portería.
0: Ajá. ¿Sí?
1: Sí.
0: Ok.
1: Bueno, entonces luego nos traemos nuestra playera.
0: Sí.
1: Nuestra playera para hacer alusión y subirnos a este cotorreo.
0: Excelente. Mira, por aquí nos marcan, fue en el minuto, aquí está. Minuto 8:55, yo grabé el gol.
1: Ay, qué tal,
0: nos dice, no lo comparte. Jackie nos está compartiendo, mira, y nos están compartiendo aquí en redes sociales.
1: Que grabó el gol, ¿eh? ¿Qué tal?
0: Ahí está. ¿Qué minuto dijiste? No, te equivocaste.
1: ¿Eh?
0: A ver. 8:55.
1: Pleito, pleito.
0: Pleito.
1: Ay, mira, aquí está.
0: Y grabaron el gol.
1: Aquí está.
0: Pero ya que ya nos mandó la evidencia, ella lo grabó.
1: 8:35 dice, aquí está.
0: Bueno.
1: A ver, en la pantalla de Jackie, ¿cuánto
0: es? Sale? Que les voy a decir algo. Recuerden que hay delay, en las televisoras hay delay. Un decir, si Televisa, TV Azteca, no sé qué, todos tienen diferente.
1: Ah, yo no me escuché. ¡Gol! Y yo así de... ¿Pasó?
0: Yo estaba platicando acá y de repente ¡gol! ¡Ah!
1: Y ya me agarré. Y también te paraste.
0: Sí. Pero bueno, ahí está. Lo que sí es que ya oficialmente lo marcaron como que fue el 9. Entonces...
1: Y lo mejor es la celebración, ¿no? Después de todo esto, este gran partido, la verdad, pues no se esperaba menos.
0: Ajá.
1: Teníamos, ¿sí? Obviamente que... enorgullecer nuestro país, enorgullecer pues qué partido iba a ser aquí en México, y pues en muchas partes de la República se fueron a celebrar al Ángel, también sucedió aquí, y eso también se me hizo pues muy padre, yo sentía que era como domingo o fin de semana por la situación, ¿no? De que todos estaban como en el cotorreo disfrutando este gran evento, y pues que unió familias y la gran afición mexicana que los atrae el fútbol.
0: Qué padre, un evento muy importante que vivimos todos nosotros y estamos y seguiremos de fiesta durante un mes. Además de que, oiga, esto también representa una derrama económica en diferentes puntos. Voy a hablar aquí de Nayarit, ¿por qué? Porque pues obviamente, aunque muchos empresarios, restauranteros se equivocaron al creer que los iban a multar por cierta cantidad, y digo se equivocaron, es porque no leyeron como tal el lineamiento de la FIFA. Entonces el lineamiento te dice tal cual las especificaciones del por qué te multaría. Entonces, si tú cumples con esos lineamientos, pues no tienen por qué multarte. Entonces,
1: pero van a estar, imagínate, yo creo que estaría súper complicado, ¿no?
0: Es que es muy claro lo que dice, el problema es que a los mexicanos no nos gusta leer las letras,
1: sí,
0: chiquitas.
1: Eso sí es cierto.
0: Entonces hay mucha desinformación y por ello, inclusive con los medios locales, redes sociales, es un decir, tú puedes decir todo lo que quieras siempre y cuando no estés promocionando nada, ¿sabes? Entonces,
1: comentarlo
0: hay que leer, hay un apartadito por ahí que te dice tal cual las especificaciones Y hay palabras que te dicen, ¿por qué no debes de mencionarlas? Bueno, no se deben de mencionar porque para que no hagas promoción, pero pues realmente
1: como de que uno, tú estás o vas a obtener ganancias por eso.
0: Exactamente. Ni transmitir de los medios oficiales, solamente de los medios abiertos. Entonces, esta información le sirve a usted si es un medio de comunicación o si es un restaurantero,
1: un
0: negocio que quiere transmitir los partidos, pues ya sabe los lineamientos a través de dónde los debe de checar. Y mientras no rebasen más de 1,000 personas, es válido.
1: Bien, a disfrutar todos y pues gozar.
0: A gozar de esta. Yo quiero mi playera llena de blin blin.
1: Ay, al rato me la enseñas y la vemos. Yo tengo una que me regalaron un primo de Ciudad de México, a quien le mando un saludo. Nos regaló una a mi esposo y a mí. Y le dije, ay, no la vamos a poner, pero pues nada más como estábamos él y yo, fue como de, ah, no, pues mejor luego. Creo que así te hubiera invitado, Checho, si te hubiera hecho una botana.
0: Sí, ¿no?
1: Sí. Bueno, para la próxima armamos una reunión. Va que va.
0: ¿Y qué más tenemos, Mitzi?
1: Pues ya estamos a 2 minutos de irnos al corte y ya tenemos a nuestra invitada también.
0: Tenemos mal este reloj, estamos a 1 minuto, ¿verdad? ¿2? Ok. Ok, la canción. Se me hace que el Sergio trae mal el reloj biológico y todo.
1: No, pues aquí marca que son las 9:25. Bueno, sí. Entonces sí estamos
0: bien. Oigan, y pues qué clima tan deportivo y tan excelente vivimos ayer y antier también, ¿no? Hoy
1: ¿Les llovió?
0: Sí.
1: ¿Les llovió?
0: Justo en un gol, ¿no? ¿En el segundo?
1: Yo solo vi que cuando estaban saliendo, o sea, les llovió todos empapados.
0: En el segundo ya estaba lloviendo.
1: Para que vean lo que es bueno, una buena llovida.
0: Ay, no fue nada, les hubiera caído un tormentón. No, ya sé. De aquellos que de plano no nos avisan. Pero ayer Nayarit, o por lo menos Tepic, porque no estuve en todo el estado, o sea, un clima delicioso.
1: ¿Y ahora?
0: Y antier.
1: Ahora nos arregló el outfit.
0: O sea, literalmente yo sí me levanté y dije, voy por un pan.
1: Sí,
0: yo
1: sí.
0: No puedo faltarle el respeto al clima tan delicioso y sin un
1: cafecito. La verdad que yo.
0: ¿Un cafecito?
1: La verdad que yo ayer nunca tomo café. Nunca.
0: ¿Tomaste café?
1: Y en la noche.
0: No te creo.
1: ¿Y me si tomé dormiste? Un café con un pedazo de bolillo. Chopeadito, porque se me antojaba caliente. Por mi casa había muchísima neblina.
0: Sí.
1: Estaba como chipi chipi.
0: Ajá.
1: Y dije, no. Estaba como que frío, calor, un café. Me eché un café.
0: Justamente, mira, ayer desde mi terraza.
1: Ajá, sí.
0: Se veía todo. Bueno, usted no lo ve, pero se lo voy a enseñar. A ver si alcanza a ver algo. Pero se veía. Y luego enfrente, pues tengo muchos
1: chipi.
0: Árboles. Se veía todo. Literal, una película de terror.
1: Sí,
0: se veía muy...
1: Que si llegaba alguien así...
0: No, se veía bastante
1: sí,
0: tenebroso.
1: Sacaba un susto.
0: Pero ahora sí, ¿qué te parece si nos vamos al primer corte informativo y regresamos aquí en Las Hijas de Aztlán? No se vaya, adiós.
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4: Son las 9:27.

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14: Me agarraron acomodándome. Ay, me agarraron.
15: Avisen, ya regresamos. Estamos en vivo en Las Hijas de Aztlán a través del 100.3 de FM, 550 de AM. Y en redes sociales nos encuentra como Aztlán Radio. Y ahorita estamos.
14: También que le echen un grito a Alexa, Alexa, sintonizar. Sí. Aztlán Radio lo van a enlazar, lo va a enlazar directamente con toda la transmisión de Aztlán Radio.
15: Por acá, saluditos en redes sociales. Oscar Santos Orozco, Orzoco. Orzoco. Saludos, muy buenos días. Saludos.
14: Ellos son los de Pescadería Monchis, que siempre están al pendiente de nosotros. Padre. Ojalá nos manden un pescado zarandeado para ver el partido, el próximo partido.
15: Una empanadota. Una empanadota de esas deliciosas. Y por aquí dicen saludos a la más hermosa locutora conductora del mundo mundial.
14: Ay, le fue bien.
15: No voy a decir quién soy.
14: Ay, gracias. Oye, yo. Ay, gracias, qué lindo, qué detalle.
15: Es mi esposo.
14: Ya lo sé.
15: Ni te andes colgando nada.
14: Algo quiere que lo dejes salir, pero no te van a dejar
15: salir. Yo creo que es viernes, yo creo que sí quiere salir.
14: Ajá, sí.
15: No vas a salir.
14: Ah. Así empiezan, ¿eh?
15: Hoy me toca a mí, hoy me toca salir a mí.
14: Ay, mi hija, dale calma.
15: Ay, oiga, y seguimos, ¿eh?
14: Seguimos aquí, la verdad, seguimos.
15: Seguimos aquí con la fiebre mundialista y vamos. ¿Qué ibas a preguntar hoy?
14: Vicky.
15: Tenías unas preguntas.
14: A ver, vamos a confesar. Usted y nosotros, ¿cómo vivieron este partido, esta fiebre futbolera? Ay, hay que mandarle un saludo a mi tía Sángel Quiroa, que nos está viendo desde Mexicali, Baja California. Un saludo a todos por allá. Gracias.
15: Saludos. ¿Es tu tía?
14: Sí, es mi tía.
15: Saludos a la tía de Mitzi por estar.
14: Ay, cocina delicioso, ¿eh?
15: Sí, pues que nos mande algo.
14: Cuando venga, vienen agosto, si Dios quiere.
15: Señora, tráiganos algo. ¿Es señora o joven, muchacha, chaval?
14: No, ya es señora.
15: Ah, bueno, señora. Señora Sángel.
14: Ajá.
15: Sángel Quiroa. Sí, nos trae algo.
14: Sí, que nos
15: trae. Va a probar.
14: Ella es de Mazatlán, pero ahorita está en Mexicali.
15: Porque pues a uno no se le da la cocina.
14: No, ella es delicioso, de verdad. No sabe. ¿En serio? Una cosa deliciosa. Bueno, entonces, a ver, confiesen. Confiesen, hijas, hijos, hijes, todos los que quieran. ¿Ustedes se emocionaron mucho ayer con el primer gol? Así como, pues, lo hacen los hombres. ¿Te emocionaste así como de, ah? ¿O lloraste, te emocionaste, ah?
15: ¿Me preguntas eso a mí?
14: Sí. Pues es que te vi muy emocionada.
15: O sea, pues normal, ¿no? No es como que iba a llorar. No es como que, no sé, o sea... Ay, es que luego aquí la gente te ve y te funa por respirar. Claro que me emociona, pero pues no hay grado de llorar, ¿no?
14: Pues hay gente, o sea, pues que no se emociona y puede llorar.
15: Tal vez, pues no sé, si estuviera ahí, pues no me representa. No me representa para llorar.
14: De hecho, ahorita que dices que si estuviera, imagínate. Hay gente, estaba viendo videos de como los que generan contenidos como... fuera de lugares o de eventos como muy importantes, que estaban ahí en el Estadio Azteca y estaban cuestionando, ¿no? De cuánto te costó tu boleto, y hay gente que lo compró un día antes.
15: Sí. Y yo dije, 19,000, 55,000, 100,000, 200,000, híjole, o sea, wow, yo dije, no, pues no, de mi tele se ve mejor. Ajá. Y unos que decían así de, no, nada, me lo regalaron. Ay, o sea.
14: Sí.
15: Quiero ser amigo del que se lo regaló, uh-huh, para que me invite a sus, sí, palcos.
14: Dani Sik nos está viendo, vamos a ver por qué no vino.
15: Dice Dani que no tiene nada que ver el fútbol, pero que también va a llorar con la nueva película de Toy Story.
14: Ay, oh, qué bonito. Ay, sí quiero verla.
15: Me dejó de interesar en la película 3.
14: A mí la única que me ha hecho llorar y que me ha conmovido mucho es la de Coco.
15: Sí, admito que esa película me, uh-huh, ha hecho llorar.
14: Sí.
15: Sí.
14: Pero no sé si esta me vaya a hacer llorar. A ver, Dani, luego vemos. ¿Para qué no viniste y no nos contaste?
15: ¿Dónde anda Dani? ¿Quién te dio permiso de faltar, Dani?
14: Su jefe supremo.
15: A ver, jefe, ¿le diste permiso de faltar? ¿Qué privilegios goza?
14: Ah, ahora resulta.
15: La pieza clave de Aztlán no vino hoy.
14: Muy bueno. Se lo merece.
15: Se lo merece. ¿Qué méritos ha hecho? Debería de grabarlo, ¿eh? Debería de grabar a Sergio como acá lo está lavando. Dani, ¿dónde estás? ¿Se te requiere? Véngase a chambear. A ver, entonces, ¿no lloramos?
14: No.
15: No lloré. Pero hay mucha gente que se respeta.
14: ¿Lloraron?
15: Ese sentir.
14: ¿Con el himno lloraste?
15: Claro que no.
14: ¿Sentiste algo así como que se te enchinó la piel? Emoción y nerviosismo.
15: El partido sí me emocionó, uh-huh, pero no al grado de, ay, voy a llorar, ¿no?
14: De que, ay, me dio el primer gol.
15: Yo creo que como, digo, no soy fan del fútbol, pero imagínate quién sí realmente, uh-huh, lo es, lo que le puede causar. Sí. Entonces, se respeta, chico.
14: Sí,
15: se respeta.
14: A ver, ¿ustedes tienen la playera ya del Tri? ¿Alguna playera?
15: ¿Del Tri?
14: Bueno, de la selección mexicana.
15: No.
14: ¿No? No. ¿Ustedes ya tienen la playera de México? ¿No?
15: Tú sí.
14: ¿Y cuánto te costó?
15: No puede decir.
14: Ok. Bueno, es que sí están muy caros. Hay aficionado, ¿verdad?
15: No puede
14: Creo
15: decir.
14: Que hay aficionado y como jugador, ¿no? Y los precios varían bastante.
15: Yo quiero que me venda una. Quiero una.
14: ¿Eh?
15: Oye, ¿y la rosita no es oficial?
14: No creo.
15: Hay una rosa.
14: Ay, mi amiga, la quiero con diamantes y rosa. Y el partido y la selección.
15: Bueno, a mí no me gusta.
14: Anda mal.
15: Bueno, Sergio, te encargo una mediana, por favor. ¿O ya no vas a traer? Ya no.
14: Estaba vendiendo también David.
15: ¿Sí? ¿Cuál David?
14: David Mesa.
15: ¿A poco? Uh-huh. ¿La mesa que más aplaudo?
14: Sí.
15: ¿Cómo que David? ¿Sí se la compró a él?
14: Ah, no sé.
15: ¿Ah, no? Ah, yo creí. Ah, yo creí que tú las vendías.
14: Para toda su familia. Bueno.
15: Dejamos el así es por el bueno.
14: Pasamos a lo que te truje, Chencha.
15: ¿Te sabes el himno completo? Sí, sí me lo sé.
14: A ver, échatelo, a ver si no se te olvida como los cantantes.
15: No.
14: Como le están echando porras a Alejandro Fernández. De que
15: no te vayas a equivocar. Ajá. Lo único que tienes que hacer
14: es... Yo no cantar. Podría, por ejemplo, cuando estábamos viendo el partido, era como de, no, la fallaste, que no sé qué, que renegaba a mi esposo. Y era como de, yo estaría nerviosa jugando ese partido ahí.
15: Claro.
14: Obviamente no es como cualquier partido, ¿sabes? entonces sí estaría como nerviosa y juzgando. ¿Sí? Entonces imagínate los nervios que se le olvida al artista de que te lo sabes completo como en la primaria y pues no.
15: Y es que, bueno, uno puede decir que si no lo sabemos, pero puede ser que a veces, es como cuando te aprendes una canción, tú crees que dices una cosa y la cantas y al final dice otra. Entonces, según yo, si me lo sé, a lo mejor y me puedo equivocar.
16: Sí.
15: ¿En serio?
14: No.
15: ¿Pero Maci Osares si era un extraño enemigo?
14: Entonces.
15: ¿Sí? Okay. Maci Osares, un extraño enemigo, sí.
14: Bueno. Okay. Oiga, que pongan una promoción en un restaurante y te ganes algo si que te sabes completo.
15: Sin equivocarte, eso estaría padre.
14: A ver, yo vamos a aventarle un reto a Pescadería Monchis, que ponga una promo al que se sepa.
15: Yo invito a todos los restauranteros a que lo pongan modo karaoke, para que lo estés leyendo. Y ya no te
14: equivoques. Bueno, cuando...
15: ¿Es una práctica mexicana?
14: Bueno. Pero pues a ellos en los restaurantes les importa que vayan a consumir y a...
15: Pero la gente lo canta, incluso hay gente que se pone...
14: ¿Tú lo cantaste ayer? Y te paraste así, saludar, ya. Entonces...
15: No. No. Pero hay gente que lo hizo. Hay gente que lo hizo. ¿Eh?
14: ¿Ustedes lo hicieron? ¿Saludaron ya y todo el show?
15: ¿Por ahí nos andan poniendo una imagen?
14: ¿En dónde?
15: ¿No? ¿Nos pusieron una imagen en la transmisión o no? ¿O me apareció a mí sola?
14: Ay, creo que a ti, mija, tiene
15: virus. Veo voces. ¡Ve esto! Bueno, pero sí hubo gente que estuvo literalmente saludando. Entonces, pues está bien. Bueno, así.
14: O así, saludando.
15: Así. Ya recto. Me están regañando. Pues está recto.
14: Ay, el maestro.
15: Ay, dice.
14: Oye, como cuando estás en la primaria en el solazo,
15: lo, así con el dedito abajo.
14: Listo de desmayarte.
15: Oye, ese va bajito, ¿no?
14: ¿Así?
15: Ay, yo siempre lo pongo abajo.
14: O así. Ay, pues ya no me sirve el codo, hijo.
15: A ver, oiga, dígame usted cómo se pone así. Déjame algo más para acá. Yo siempre me pongo así y yo creo que pues siempre pongo por ende el dedo acá abajo. ¿Está bien? ¿Está mal? No lo sé, pero yo así me pongo y ya me están regañando.
14: Oye, están pidiéndonos saludos.
15: A ver, saludos para
14: Vamos aquí. A mandar un saludo muy especial hasta Mexicali, a la suegra de mi prima Zule, al Mailsa, le dicen Chita. Y pues estaba pidiendo sus saluditos, unos saludos a todos por allá.
15: Saludos para la Shula Varela y para toda la familia de su suegra, Alma Ilsa, Shita, y quiere saluditos, ahí está. De
14: ahí
15: parte
14: está.
15: De las hijas de Aslan, que hoy me... que yo ando revolucionada. Es más, tráiganme la bandera, tráiganme.
14: La blanca aquí, ahora sí se va a aventar su llorada, el himno y todo.
15: ¿Sí? Ajá.
14: Pues sí, tenemos 5 dedos.
15: Entonces van parejitos.
14: No, y luego mi dedo chueco.
15: Oye, parejitos y mi dedo acá sobresaliendo.
14: Es Ay, que... no, la verdad, luego practicamos eso.
15: Luego lo practicamos, sí, luego. Pero mira, cosas de mexicanos que no sabíamos que hacemos todo el tiempo mal.
14: Uh-huh. Acá vamos a aventar otra pregunta.
15: Ay, a ver.
14: ¿Ustedes ven el fútbol por convivencia, por estar en el cotorreo, o por qué lo ven?
15: ¿Por qué lo viste tú?
14: Pues no, porque pues, tenía que estar ahí. Fue mi esposo.
15: ¿Por qué tenías que? Uh-huh. O sea, la pregunta... ¿Por qué tenías que?
14: Pues... O sea, no lo vi completo.
15: ¿Quién te obligaba?
14: Nadie me obligaba.
15: Entonces, ¿por qué
14: tenías que? Estuve como bajando y así, como dije, ay, lo voy a ver qué pedo. ¿Y ya?
15: Yo lo hice por convivencia. No me gusta y yo creo que en los próximos partidos... Solo
14: sí, yo México, creo que también lo voy a hacer por convivencia.
15: Lo voy a ver, pero en otros partidos, la verdad, no porque no me gusta. Uh-huh. Además de que, pues, no le entiendo tanto, ¿no? O sea, dijera por ahí un influencer, pues, sí sé que es tarjeta roja, penal, portería, balón.
14: Gol.
15: Pero, pues, no me ando aprendiendo los nombres de todos, entonces. Uh-huh. Pero sí, la convivencia, el
14: relajo. Yo creo que es más eso, ¿no? La convivencia, el relajo, lo que causa este ¿sí? tipo de eventos. A lo mejor la unión familiar,
15: la unión
14: de los amigos.
15: Porque eso es algo bien importante, cómo ha unido familias el fútbol, ¿no?
14: Uh-huh. Sí.
15: Oigan, pues estamos a nada de pasar a nuestra invitada. Vamos a cerrar el tema del fútbol con que, pues bueno, no se pierdan los próximos 100 uh-huh. partidos que todavía quedan. Sí. Recuerde que esta fiebre mundialista, futbolista, es para tener a México, híjole, unido, así sí, tal cual, unido. Y con este tema cerramos completamente. Mira, por acá nos comenta Shule Varela que a ella le dio sentimiento ver a Raúl Jiménez hacer puchero al meter el gol ayer.
14: Ay, también alguien, no sé qué, quién metió un gol que también se lo dedicó a su papá, que había fallecido en marzo. Incluso le enseñaron una playera donde decía tu papá está contigo o algo así, tu papá te ve desde el cielo, algo así. Y yo dije, wow, ese tipo de cosas sí como que me mueven y me...
15: Sí. Y ¿sabes qué me gusta ver? Los rostros de los que estuvieron presentes. Uh-huh. Como cuando se metió el primer gol, hubieron dos personas a las que enfocaron y sus rostros eran...
14: De wow.
15: Sí, pues qué padre. Es que también imagínate estar ahí, uh-huh, y no sentir todo eso. A lo mejor uno de acá de externo no lo siente tanto, pero ya estando en el estadio...
14: Sí.
15: Y lo que les costó, hija, ajá, ya sí, ¿no?
14: Pues de claro que sí,
15: voy a llorar.
14: Oigan, vamos a una pequeña pausita, un pequeño corte, porque tenemos una invitada. Ya no tiene nada que ver con fútbol, pero es algo bien importante. Así que no se vaya, quédese, seguimos aquí.

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1: Pues ya estamos en entrevista con Dashira López, quien es bailarina y directora escénica, quien viene a hablarnos de la puesta en escena Fragmentos de la Revolución. ¿Cómo estás? Bienvenida.
2: Hola, muchas gracias.
3: Bienvenida, Dashira. ¿Cómo te sientes el día de hoy? A ver, ¿cómo estás? ¿Relajada? ¿Tranquila?
2: Sí, muy contenta de tener la oportunidad de estar en este espacio con ustedes. Gracias.
1: Ay, qué Cuéntanos, padre. Cuéntanos en qué consiste esta puesta en escena Fragmentos de la Revolución.
2: Bueno, es una obra de danza teatro con música en vivo que fue beneficiaria de una convocatoria que se llama PECDA Nayarit, que bueno, es una convocatoria que te ayuda a financiar proyectos artísticos. Entonces, bueno, yo vivo en Guadalajara y mi colectivo de danza también está ahorita radicando allá, y junto con ellas y algunos chicos que conocí en una compañía de teatro y un músico que precisamente también es de acá de Nayarit, pues formamos esta pieza que bueno, yo la empecé, pero ellos me ayudaron a darle forma. Entonces, pues, ajá, a pulirla, a darle cuerpecito, sabor, cotorreo y todo. Entonces, pues la obra se estrena acá.
1: ¿Y por Nayarit qué ponerle Fragmentos de la Revolución? Bueno, yo me hubiera imaginado que tenía que ver algo con la Revolución Mexicana.
2: Sí, claro. ¿Sí? Bueno, es una obra de danza teatro que habla de la desigualdad en México, uh-huh, pero que está temporalmente ambientada en la época de la Revolución Mexicana.
1: Entonces sí tiene algo que ver, porque
3: yo también me quedé llora.
2: Sí, está contextualizada dentro de
1: la revolución. ¿Y cuántas personas integran esta puesta en escena? ¿Cómo fue que decidieron de tú eres bueno para esto, tú vas a hacer esto? ¿Hicieron algún casting?
2: Bueno, la obra está completamente a mi dirección, entonces básicamente yo decidí todo. Cuando estaba redactando para la convocatoria, a la vez estaba hablando con mis chicas, que son mis compañeras de la universidad, excompañeras porque ya salimos hace un tiempo. Y bueno, yo les iba planteando como las propuestas, y son ellos 10 personas en escena, son 3 músicos y 7 bailarinas, todas mujeres.
3: ¿A qué retos te has enfrentado con esta puesta en escena?
2: Pues trabajar con más 3 personas ya. Nosotros vivimos en la ciudad de Guadalajara y es como un poco caótica. Entonces, pues nosotros ensayamos, por ejemplo, todos los domingos de 10 de la mañana a 1 de la tarde. Entonces, como que coordinarnos en ese sentido, pues es un reto también. De pronto soltar un poquito el del sartén y decir, bueno, pongan su creatividad y su corazón y su personalidad en esto y trabájenlo y vemos si funciona o no, porque soy un poquito como obsesiva del control.
3: Oye, ¿tú escribiste todo?
2: Sí.
3: ¿Todo tal cual? Sí. ¿Y cómo? ¿Los personajes?
1: Okay. No, iba a preguntar que cómo fue la selección para quedar en el PECDA. ¿Es difícil esa parte? ¿O qué es el PECDA para que mucha gente conozca y sepa cómo participar en este tipo de convocatorias?
2: Ah, sí, claro. El PECDA es un programa de estímulo para la creación artística, que es como una beca que tienes a partir de lo que antes era FONCA, y a nivel nacional cada estado tiene la posibilidad de... les dan a cada estado un PECDA para que todos los estados puedan tener producciones artísticas. Entonces, pues básicamente te seleccionan a nivel nacional, ven tu proyecto, te seleccionan a nivel nacional y a partir de eso empiezas a tener ya como asesorías estatales y ya te involucras un poco más en el estado, pero pues todo es a partir de selección nacional.
1: Estamos viendo que se van a presentar ahora en junio aquí en el Teatro Miguel Alemán. ¿Cómo fue esa parte de que, o sea, todo el talento se viene para acá?
2: Ay, es...
3: A ver, cuéntanos.
2: Es Pues es un reto también, es un reto mover toda la producción porque, o sea, somos 10 personas, uh-huh, más el chico que nos ayuda con la iluminación, más el papá que ya quiso venir a ver a la chica.
1: Pues
2: más...
1: está súper bien, van, ajá, a conocer Tepi.
2: Sí, yo estoy yo así promocionando de que toda la gente de Guadalajara los invito. Solo son 2 horas, te puedes venir, ajá, en un bla bla
1: y tenemos los mejores mariscos de todo México.
2: Sí, yo encantada, yo la verdad es que pues estoy muy orgullosa de ser.
1: Quítense el tráfico de Guadalajara un rato y véngase aquí a Tepic.
2: Sí, echarse una tostada o algo así.
1: Sí. Entonces... ir a la playa 20 minutos, obvio, ajá, también. Sí. Somos privilegiados.
3: Sí, la verdad es que sí.
2: Bastante.
3: Oye, ¿y qué más vamos a ver en esta puesta en escena?
2: Ah, bueno, mis chicos que están en música también son teatreros, entonces va a haber mucho teatro, va a haber mucha danza, todo el repertorio musical es tocado en vivo.
1: Wow.
2: Sí, y bueno, también van a poder ver un poquito del proceso creativo de cada personaje en la sala principal del teatro, en la entrada, entonces...
1: Tú ibas a preguntar algo de los del personaje que te interrumpí igual.
3: Ah, sí, pues sí, ya me interrumpiste, ya se me olvidó, no es cierto. ¿Cómo elegiste, al escribir todo, te vas imaginando y sabes con el equipo con el que cuentas? Uh-huh. Entonces tú dices, ok, voy escribiendo este papel y visualizo a fulanita de tal en este. ¿Se los propones como tal o dejas que ellos elijan su papel?
2: Sí, básicamente un poquito la segunda, porque, bueno, yo creo una historia que es una historia bastante conocida en el mundo de las artes escénicas y del cine, que es, uh-huh, el camino del héroe, uh-huh, ¿no? Empezar con un reto, llegar a la meta, el desenlace y todo eso. Uh-huh. Y esa es la narrativa lineal, pero intervienen varios personajes que cada quien se encargó de desarrollar a través del, yeah, proceso creativo. Es decir, hicimos exvotos, uh-huh, carteles de búsqueda. Entonces, uh-huh, yo quería que ellas visualizaran cómo era su personaje incluso físicamente, ¿no? Yeah. De que tú vas a dibujar a tu, uh-huh, personaje, tú vas a hacer esto, tú vas a hacer otro. Hicieron cartas para sus familiares. Hubo ahí mucho trabajo de mesa.
3: O sea, que detrás de esta puesta en escena hay un trabajo previo antes de realizar el verdadero, uh-huh, trabajo como tal. O sea, no nada más es decir, fíjate, uno que no sabe de esto es como... pues yo me hubiera... yo quiero ser fulanita de tal y pues ya ponme ahí.
1: Obviamente tiene que...
3: me lo cuente.
1: Obviamente tiene que cumplir, ¿no? Ciertos requisitos y pues también saber sobre este tema.
2: Sí, nosotros, de hecho, nosotros tenemos hace un año, el día de hoy, que empezamos a trabajar en los bocetos de la obra. Uh-huh. Incluso antes de que la obra fuera seleccionada para PEGDA, porque esta es una obra que yo empecé a bocetar cuando estaba en mi segundo año de la carrera, okay, y que ahí medio presentamos para una materia una pieza muy chiquita y que con los años fui como trabajando. Y cuando terminé la carrera dije, okay, ¿ahora qué sigue? Uh-huh. O sea,
1: ¿qué voy a hacer?
2: ¿A dónde me voy? Ajá. Y pues yo tenía esta obra a la que le tuve mucha fe y hablé yo con mis amigas y les dije, oigan, este es el proyecto que yo quiero hacer, esto es lo que quiero, o sea, quiero continuar con esta historia, uh-huh, se animan, voy a tratar como de meterla a convocatorias para que sea más fácil de gestionar y todo, y ellas me dijeron sí. Entonces nosotros empezamos a trabajar desde mucho antes, uh-huh, de haber ganado la beca, y pues sí fue un trabajo, primero un trabajo de mesa muy, uh-huh, muy grande y constante, que incluso hicimos así como que trivias de la Revolución Mexicana, de que cuál presidente traicionó a cuál y así.
1: Oye,
2: o sea,
1: eso está bien. La cultura.
2: Es que pues te tienes que contextualizar en muchas cosas, no puedes hablar de algo si no tienes,
1: sí, obviamente,
2: el conocimiento. Contexto, claro. Ajá. Entonces, pues sí, fue un trabajo de ya un año.
1: ¿Y ya están listos? ¿Ya está todo listo para la presentación? ¿Es gratis?
3: Ahora sí, aviéntate el comercial, ¿eh?
2: Sí, pues la presentación ya es en 2 semanas, uh-huh, el 27, uh-huh, el 27 de junio, es sábado a las 6 de la tarde en el teatro Alemán, que es un teatro al que le tengo mucho cariño porque ahí fue mi primera presentación de danza. Entonces,
1: ah,
2: yo,
1: qué bonito,
2: peleé mucho por tenerlo y bueno,
1: y que también es de acceso gratuita, o sea, de buena ubicación, ¿no? Fácil acceso para muchas personas.
2: Sí,
1: o sea,
2: el centro.
1: En el centro. Uh-huh. ¿Tendrá algún costo?
2: No, es entrada completamente libre, pues nada más pedirles que asistan, que le den la oportunidad, que se diviertan un ratito, porque hay como muchas emociones en toda la obra.
1: Oigan, la verdad es que sí tienen que ir, hay que reconocer y apreciar todo el talento que viene a nuestro estado, todo el talento que tenemos
3: y aquí. Y talento nayarita, sobre
1: talento
3: todo.
1: Y talento nayarita, pero además, algo que, y me da coraje que no se cobre, porque realmente pues están haciendo un trabajo, ¿no? Pero es parte de que usted aprecie todo este talento, y obviamente aquí pues mencionarle que es una obra beneficiaria del programa de estímulos para la creación artística PECDA de Nayarit. Entonces, pues vayan, esta cita va a ser, se la vamos a estar recordando, pero nuevamente 27 de junio a las 6 de la tarde en el Teatro Miguel Alemán. Ahí van a tener una cita, y porque sí o sí tienen que ir.
2: Ay, quiero verlos.
1: ¿Por qué sí o sí? A ver, diles.
3: Convéncelos en un minuto.
2: Ay, en un minuto. No puedo. Ah.
1: 20 segundos, más difícil. Ah.
2: Pues porque van a gozar. Van a gozar estar ahí.
3: Y vale la pena, sobre todo, apoyar el talento local, el talento que viene también de Guadalajara, para que conozcan, disfruten, y también ellos conozcan lo hermoso que es Nayarit.
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1: Ok. Y es muy, muy bonito que esté apreciando todo lo que Nayarit y los talentos locales le están ofreciendo. Muchas gracias a Dashira López, que el día de hoy nos acompañó aquí en cabina. Las hijas ya están. De Aslan, desgraciadamente se nos terminó el tiempo, Mitzi. Ya, es hora de despedirnos y recordarle que tenemos una cita usted y yo el lunes a las 9 de la mañana aquí en Las Hijas de Aslan. Y yo con usted en punto de las 2 de la tarde en El Origen de la Noticia.
2: Adiós. Nos vemos, adiós.
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6: Son las 9:58.
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1: Son las 10:11.

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1: Son las 10:20.

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1: Son las 10:23.

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1: Son las 10:28.
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1: Son las 10:43.
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1: Son las 10:52.

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1: Son las 10:56.
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1: Son las 11:03.

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1: Son las 11:06.
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1: Son las 11:11.

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1: Son las 11:14. 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
1: Son las 11:18.

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1: Son las 11:22.

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1: Son las 11:26.
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1: Son las 11:32.

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1: Son las 11:35.

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1: Son las 11:40.

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1: Son las 11:56.
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1: Son las 12:03.

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1: Son las 12:07.

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1: Son las 12:20.

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1: Son las 12:29.
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1: Son las 12:35. 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
1: Son las 12:46.

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1: Son las 12:56.
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0: Hola, ¿qué tal? Hola, ¿qué tal? Muy buenas tardes. Bienvenidos a Conexión Deportiva. Yo soy Jorge López y estamos un día más aquí en estos micrófonos en Aztlán Radio 100.3 FM 550 de AM. Ya inició la copa que todo mundo estaba esperando. Hubo día de descanso, entonces la gente aprovechó, disfrutó. Y algunos de nosotros nos enfermamos, pero bueno, ese es otro tema. Mi estimado Diego, buenas tardes. Día nublado, lluvioso, pero un día donde sigue la cruda de la victoria de México, ¿no?
1: ¿Qué tal, mi estimado George? Buenas tardes para todos los que nos siguen aquí a través de Conexión Deportiva. Así es, ya arrancó la máxima fiesta del fútbol a nivel mundial. El campeonato del mundo, que bueno, tiene este año tres sedes. Hoy de hecho se está también ya jugando en Canadá el primero de los partidos. Por la tarde el equipo estadounidense también estará jugando. Pero lo que se vivió el día de ayer en el Estadio Ciudad de México, tomando este nombre por ser una de las ciudades sedes, originalmente Estadio Azteca, que bueno, este año ha tenido como 3-4 nombres, ha sido, creo yo, una muestra, solamente una muestra de lo que históricamente es el fútbol en nuestro país. Parte de la cultura, hay un arraigo bastante, bastante profundo en la mayoría de los mexicanos, no digo que en todos, porque desafortunadamente también hay contrastes, ¿no? Hechos que pues te ponen a ver el otro lado de la moneda, que tampoco creo yo es algo poco común, George, para la gente que dice, bueno, es que el mundial atrae a unos, pero no se voltea a ver a otros. Históricamente siempre ha sucedido en todas las sedes, en todas las copas. Hay que recordar hace 4 años que estaba mucho la polémica del tema de las bebidas alcohólicas en Qatar. Sí, ¿recuerdas, Jorge? Sí, sí. Que la gente decía, bueno, ¿cómo vamos a ir a un mundial sin tomar chela? Y al final sí hubo algunos espacios, fueron por lapsos de horas. El tema de las mujeres también en Qatar fue algo trascendente. Hace 16 años, que ahora que está esta comparativa del debut de México ante Sudáfrica, bueno, era el primer mundial en Sudáfrica, en un país...
0: En el continente africano.
1: En el continente africano, es correcto, en un país donde, bueno, se considera uno de los más pobres a nivel mundial. Sí. Entonces, ese tema de los contrastes siempre pasa en los campeonatos mundiales. Al final, pues, es más la gente que disfruta y opaca un poco esa otra situación, que también funciona como parteaguas, no tengo duda, para que en los países donde se llevan a cabo, pues haya ciertas correcciones, esperemos así sea. Y ya hablando del fútbol, de lo que fue el partido, pues una victoria creo que importante para México, ¿no? Era trascendente ganar el primer partido para quitarte quizá mucha presión. No sé si en la confianza haya ayudado o no, porque a mi gusto es una victoria agridulce la del equipo mexicano. Sí. Primero por la falta de contundencia en el primer tiempo, donde se tuvieron hasta 3-4 llegadas claras, aparte del gol que hizo Quiñones. Y segundo, cómo llegas a tener 2 hombres más, no puedes capitalizar y después te expulsan a uno, ¿no? Ese cierre de partido creo que deja ese sabor agridulce.
0: Ese primer tiro de Raúl Jiménez en el tiro esquina fue fabuloso. Desafortunadamente fue directamente al portero. El portero tuvo un gran trabajo.
1: La atajó bien, sí.
0: Sudáfrica. Brian Gutiérrez, muy nervioso, siento yo, el jugador de Chivas, joven, pero creo que un primer tiempo bastante agradable. Tú lo dices, la gente exigió más al final del primer tiempo. Cambió ahí en la media cancha, metió Luis Chávez, metió a Mora, medio cambió, cayó el gol de Raúl Jiménez y nuevamente se calmaron las cosas, ¿no?
1: ¿Sí?
0: Ya no avanzaron más. Un mal del fútbol mexicano, hubo un choque con Luis Chávez y todo mundo se dedicó a reclamar. Todo mundo se dedicó a reclamar y ahí es donde cae la jugada de la expulsión de César Montes, que dicen, bueno, es que iba a entrar solo el jugador. No sé, ¿verdad? ¿Qué otra opción tenía César Montes? Sí. Pero no había necesidad de llegar a esa instancia.
1: Sí, sí, bueno, en términos generales, creo que la segunda expulsión de Sudáfrica y la expulsión de México, a mi gusto, pudieran haber sido no marcadas y tampoco pasaba nada, sí, ¿no? Esa cachetada que le dan al Piojo Alvarado.
0: Un zape,
1: sí, un poco... rigorista, tal vez. Al final, no es que esté mal marcada la expulsión, pero considero que en otros momentos o en otras situaciones, tal vez esa expulsión, si no se marcaba,

0: a la portería.
1: Sí.
0: Y acá todavía, y no había nadie alrededor, y acá iba un poquito a la derecha y había jugadores en el centro, ¿no?
1: Que
0: podían hacer la cobertura.
1: Pensaba que tenía espacio para llegar y cerrar la cobertura, pero bueno, al final de cuentas se marcó roja. ¿Y qué es lo que pasa? Pues bueno, necesita cambiar, vamos a ver quién entra en lugar de César
0: Montes.
1: Ayer estamos jugando a los técnicos, todo el mundo lo que estamos viendo el partido. Y, bueno, ¿cómo le hacemos? Metemos a Romo. Bueno,
0: sí.
1: Todo el mundo queremos hacer cambios, ¿no? Al final de cuentas, ya inició la fiesta deportiva futbolera más grande del mundo. Aquí en México, creo que en la inauguración, todo el mundo no va a estar satisfecho. Siempre va a haber como críticas, pero al final de cuentas creo que cumplió la inauguración. Y en Canadá, pues ya también inició la fiesta. Más al rato va a empezar en Estados Unidos.
0: En Canadá, durante la ceremonia, no estaba lleno al estadio, ¿eh?
1: ¿No?
0: No.
1: Oh, es que el soccer está apenas arrancando ya de lleno con su propia liga, ¿eh?
0: También he escuchado a periodistas y medios que están cubriendo la Copa del Mundo en Estados Unidos, principalmente de Argentina, ¿no? Que es Miami, la sede del equipo argentino, sí. Curiosamente.
1: No sé por qué.
0: Los mismos, pues, colegas, al final de cuentas, comentan que si caminas por la calle y por las zonas más exclusivas de Miami, hay gente que ni tiene la más mínima idea que se está llevando a cabo la Copa del Mundo. Casi siempre en los países donde se celebra un mundial, son los aficionados de otros lados los que ponen el ambiente, a excepción de México. O sea, imagínate, Jorge, si el mundial completo hubiera sido en México después de lo que fue el día de ayer, creo que sería una auténtica locura, ¿no?
1: Sí.
0: A mí me mataban cuando dije, va ganando México, saliendo vámonos al Ángel. ¿Cómo crees? Es muy pronto. No,
1: bueno,
0: no va a haber nadie. Y
1: la
0: sí se
1: tradición,
0: reunió gente.
1: La tradición dice o marcaba que a partir de octavos de final, ¿no? Empieza a ir la gente.
0: Pues mira,
1: la Ciudad de México,
0: es que creo que depende, ¿no? Porque hace 8 años que se le ganó a Alemania, pues esa victoria.
1: Alemania es Alemania, ¿no?
0: En fase de grupos, ¿no? Entonces, creo que depende mucho el momento, pero sí, yo considero que a partir ahora de 16. No, y si ya la gente vio que todos los fanáticos con ganarle a Sudáfrica fueron al Ángel, imagínate si le ganan a Corea, si le ganan a... O sea, ya cada victoria...
1: El Alminerva que va a estar Maná, imagínate, va a ser todo un show ahí en Guadalajara, Jalisco, es el próximo jueves. Ya nuestro compañero y amigo Eric Casillas ya amenazó, dijo, yo tengo cita médica tal día, me voy a ir como 2 días antes.
0: ¡Ah, qué chulada!
1: Aprovechar todo eso. Bueno, eso es un poquito de lo que vimos y disfrutamos el día de ayer.
0: Yo sí me siento, hoy en la mañana, tengo que confesarlo, George, me sentí un poco frustrado porque pues era inevitable que si te metías a redes sociales no vieras algo relacionado al partido, ¿no? O a los festejos, o a lo que sucede en otras sedes. Y para mí sí, desde hace varios años, una de mis metas pues era ir a un partido de esta Copa del Mundo, obviamente sin saber cuál iba a ser la situación, primero mía y luego del Mundial, ¿no? Que pues sí creo que está siendo muy polémico el tema de los costos, el tema de la accesibilidad, ¿no?
1: Hay unos boletos a 20,000, a 18 meses sin intereses ahí, ¿verdad?
0: No, y te fuiste de los baratos, ¿eh?
1: No, yo estoy hablando de los de arriba.
0: Sí, o sea, te fuiste de los baratos. La realidad es que los mismos cronistas, creadores de contenido, que leí una publicación que me llama mucho la atención, que decía, hay un sector del público que está más preocupada por grabarse a sí misma
1: que lo que es.
0: Exacto. O sea, hay mucha gente en el teléfono grabándose.
1: No quiero echarle
0: para
1: un poquito,
0: uno que es un romántico.
1: No quiero echarle poquito gasolina al tema, pero yo lo veo en mi esposa. Y mi esposa me dice, oye, yo compré la blanca, consígueme una. Es que mañana en mi trabajo nos vamos a tomar la foto. Yo ya le dije a mi hijo, en 3 puestas ya es tuyo, hermano, porque
0: ya sí.
1: Solamente para los partidos de México, ya,
0: para el mundial.
1: Ya te quedas con ella, ¿no? Pero bueno, eso es parte de lo que se vive con este mundial. México arrancó con el pie derecho. Próximo jueves en el Estadio Guadalajara.
0: Estadio Guadalajara.
1: En el Estadio Guadalajara. Ayer se me hacía extraño porque, bueno, lo estaba yo escuchando en inglés en un canal de Estados Unidos.
0: Okay.
1: Y decía, Estadio, Stadium, Guadalajara Stadium.
0: Sí.
1: Dije, ah, caray.
0: Que ayer vivió un ambientazo también,
1: sí,
0: en el Corea.
1: Sí, Corea.
0: Chequia.

0: Gran partido además.
1: Yo creo que junto con México, la fanaticada de Corea es de las más leales y de los que jalan mucho, ¿no? Es decir, que van a visitar, a viajar junto con el equipo donde se presenten los mundiales, ¿no? Eso ya sería otro tema. Ya tenemos aquí a las invitadas en unos momentos más, ya que el jefe de jefes, Checho, nos diga cómo, cuándo y
0: vamos, sí. Vamos a hacer una pequeña pausa, sí, ¿qué te parece, mi George, para acomodarnos? Y regresamos porque tenemos de invitados a medallistas de la última Olimpiada Nacional CONADE para conocer un poco de su proceso, su historia y qué los llevó a ganar esta medalla.

0: Bueno, ya estamos de regreso con las invitadas, aparte de las invitadas, para que ustedes puedan ir conociendo a las medallistas de bronce de la pasada Olimpiada Nacional en Apizaco, Tlaxcala, de gimnasia rítmica, que vienen a presumir su medalla y también prácticamente decir hola, adiós, ahí nos vemos, porque este próximo lunes, martes, viajan rumbo a Tamaulipas para otro evento nacional. No se cansan, no sé cómo le hacen, pero bueno, ahorita vamos a platicar con ellas. Tenemos a la maestra Sismay Angulo, quien pues bueno, encabeza esta quinteta infantil, quien logra esta importante medalla. Maestra, ¿cómo está? Buenas tardes.
1: Hola, muy buenas tardes, gracias por invitarnos y por este espacio.
0: Por acá, a ver, preséntate.
2: Hola, soy Valentina y tengo 11 años.
0: 11 años, ¿por allá?
3: Hola, mi nombre es Sofía y tengo 12 años.
0: 12 años, ¿quiere decir que tú, ella ya pasa para la siguiente categoría, maestra?
1: Sí, para el siguiente ciclo ella asciende a conjunto juvenil, categoría 13-15 años, y Valentinita queda en la misma categoría, conjunto 11-12 años.
0: Maestra, platíquenos rápidamente el proceso, este proceso para llegar a Apizaco. No fue nada fácil, pero ahí trabajaron bastante bien.
1: Sí, la verdad que nosotros iniciamos un ciclo con anticipación aproximadamente en el mes de agosto, septiembre, y pues con una serie de procesos de ranqueo importantes, un selectivo hace poco más de un mes, y bueno, pues el año pasado estuvimos cerca, unas décimas ahí, nos quedamos en el cuarto lugar para la medalla, y la verdad que eso hizo que las niñas se motivaran este ciclo, trazáramos objetivos desde el principio y fuéramos tras ese objetivo, y pues afortunadamente se logró la medalla, y muy orgullosa de ellas, de su participación, y esta medalla nos sabe a todos los colores.
0: Oye, maestra, ¿es tu primera medalla como entrenadora en jefe de la quinta?
1: Pues como titular, sí. Como auxiliar, sí he estado en varios procesos desde hace 11 años.
0: ¿Qué se siente?
1: Y, ay, no, pues la verdad es una satisfacción, es una plenitud y también mucho orgullo, porque al final, pues como deporte sabemos que esto se construye mediante un proceso y sí, que es el acúmulo de varios ciclos de esfuerzo, de trabajo. Entonces, esto la verdad es como la cereza del pastel que ya estaba esperando que llegara la medalla.
0: Oye, Valentina, regresas al lugar donde estuviste cerca. Estuviste cerca de saborear y subirte al podio el año pasado. ¿Cómo viviste tu segunda experiencia allá en Apizaco este año? ¿Qué pasaba por tu mente? Obviamente, como dice la maestra, trabajaron mucho para llegar donde llegaron, pero con la meta en la medalla. ¿Cómo te sentiste una vez que viste los resultados y dijiste, ay, estamos en el podio nosotras?
2: Sí, de hecho, ellas son las que estuvieron el año pasado, porque yo estaba en el conjunto infantil de 10 años, y pues cuando fui a Apizaco, la verdad, yo no sabía que íbamos a tener ese gran rendimiento que tuvimos, y cuando salieron las calificaciones, la verdad, yo me emocioné muchísimo y dije, lo logramos, estamos aquí y ya lo hicimos.
0: Oye, qué bueno que me corriges. Tú, es tu primer año con la quinteta. ¿Cómo sentiste? ¿Cómo sentiste tú que ya vas, fue tu primer año? A tus compañeras que ya estuvieron ahí el año pasado y querían subir al podio, ¿cómo tú te sentiste? Decir, ay, pues yo voy a hacer lo máximo que pueda para poder ayudarlas.
2: Sí, aunque ellas tuvieran su motivación, que no habían ganado el año pasado, fueron con más motivación y eso me permitió alcanzarlas para seguir dando lo todo.
0: Eso es parte importante, ¿no? Por acá tú sí, platícanos cómo lo viviste el año pasado y cómo viviste este año el poder subirte al podio. Por ahí vi algunos videos, ahí estaban brincando, gritando, haciendo de todo por allá.
3: Sí, el año pasado sí nos quedamos con esa espina, pero hoy nos pusimos un objetivo para lograrlo y pues lo conseguimos.
0: Una de las cosas que a mí me gusta de la gimnasia rítmica que he tratado de seguir los últimos años son las quintetas, ¿no? El hecho de, como dice acá Valentina, yo me sumé este año, yo me sumé a este proceso este año, no viví el proceso el año pasado, no supe lo que era quedarte tan cerca de una medalla y poderla, no saborearla como tal, pero a lo mejor sí verla y decir, ah, qué tan cerca uh-huh. está y no puedo, no pudimos lograrlo. Y decir, ¿sabes qué? Pues ellas tenían su meta, estaban motivadas. Obviamente yo quiero ganar una medalla, pero me tengo que poner más o menos a donde están ellas, ¿no? El trabajo en equipo, el cómo tienen que ser conscientes las 5 o 6 que están, son las integrantes, y trabajar como una, ¿no? Porque al final de cuentas, uh-huh. en los implementos, 4 pueden hacerlo excelente, y con una que falle ligeramente, ahí se te va la medalla.
1: Sí, la verdad que es complicado, pero tengo niñas muy perseverantes y con mucha voluntad, y pues cada una tiene su personalidad, sí. y en esa unión, la verdad que ellas hasta tienen su lema, todas somos una, pasamos por diferentes procesos de lesiones, Valentina al inicio, luego otras antes de irnos a la Olimpiada, otras niñas, se tiene que meter la suplente, como que sí, y tiene que entrar y hacerlo como que si fuera la titular y defender ese lugar, y la verdad que las niñas son muy resilientes, lo han hecho muy bien, y pues siempre orgullosa de ellas, porque siempre han salido como avante ante la adversidad.
0: Oye, parece que no descansan, ¿no? Ya terminan.
1: Ya casi nos vamos de vacaciones.
0: ¿Qué es eso? ¿Qué es eso?
1: No tenemos vacaciones. El último mes estuvimos entrenando doble sesión, 3 veces por semana. Entonces, sí, las niñas, la verdad que es un deporte que a temprana edad se viene esta especialización del deporte, y ellas lo dan todo. Entonces, pasando la próxima semana, que es nuestro último evento de ranqueo ya oficial, concluimos con el Campeonato Nacional Elite para estas categorías, pues sí, necesitan un merecido descanso, pero activo.
0: No sí. se pueden olvidar totalmente. No. Oye, ¿qué es un descanso para ti? ¿Cuántos años tienes en la gimnasia?
3: Tengo 8 años en la gimnasia.
0: 8 años, dijiste que tienes 12. Entonces, ¿estás desde los 4 años, 3 años?
3: Desde los 4 recién cumplidos.
0: Híjole. ¿Qué es tomar cumplido. Unas vacaciones, como dice la maestra, para ti?
3: Pues, ir a caminar, descansar en nuestras casas.
1: Y luego se aburren a la semana, ya quieren regresar. Maestra, me mandan mensajes. Maestra, ¿cuándo regresan? Ahí me mandan videitos de lo que andan haciendo.
0: Y por acá, ¿cómo vivió tu familia esta medalla? ¿Estuvieron ya con ustedes?
2: Sí, de hecho estuvo mi mamá y mi abuelita. Mi abuelita no nos pudo acompañar, pero fueron una gran motivación para mí que estuvieran, que cruzaran casi todo México para irme a ver a una Olimpiada Nacional, y eso fue mucho orgullo para mí que me fueran a ver.
0: Lo dice claro, ¿no? Cruzaron ahora sí que mucho para poder llegar a Pisaco. Hay que llegar a, por ejemplo, si te vas en camión, tienes que ir a Puebla, de Puebla a Pisaco. En avión tienes que irte a Puebla y de Puebla para allá. O sea, sí, no era fácil a llegar a la sede. Y por tu lado, también fue tu familia. ¿Cómo se sintieron?
3: Fue mi mamá y sí, me sentí orgullosa. De hecho, ese era nuestro objetivo como mi mamá y yo, porque el año pasado pues no pudimos y ahora se lo prometí y se lo cumplí.
0: Una vez, maestra, que los papás ven la medalla de las niñas, dicen, pues ya no duele tanto el andar de aquí para allá y cada
1: los
0: mes hay que estar viajando.
1: Los implementos, sí, los permisos en los trabajos.
0: Yo tengo un amigo que precisamente por aquí anda su hija, ajá. que me dijo, ¿por qué siempre el nacional tiene que ser en Yucatán? No puede ser aquí en Guadalajara.
1: Sí, pues es que dejan sus trabajos, la verdad que dejan todo, a veces en una va la abuelita, en la otra la mamá, a veces que no puede te la encargo mucho, y se vuelve como una familia, la verdad que siempre el apoyo importante de los papás.
0: Ahora, ¿cuántos, para que más o menos se dimensione, cuántos eventos tienen al año para alcanzar a llegar a la Olimpiada Nacional?
1: Híjole, pues sí tenemos que cumplir primero con el selectivo, pero para llegar a un selectivo nosotros tenemos que ranquearnos y también tenemos que tener un estatal, entonces sí son como 4 o 5 competencias al año, más la Olimpiada, más el nacional, el IT. Entonces todo el tiempo, pues las niñas, como tú dijiste, no paras, hay que estarse fogueando, ranqueando, y vamos a una copa, observamos, venimos, cambiamos, modificamos, sumamos, observamos que tenemos que seguir trabajando, que sí, que no. Entonces todo el tiempo estamos trabajando.
0: Ya se nos está acabando el tiempo en este primer bloque. Y regresando del corte, ya vamos a platicar con la otra parte del grupo. Ahí estará, de hecho ya les está poniendo nervioso allá afuera de cabina Diego Estrada. Pero maestra, se viene verano, se va a tener algo en verano. ¿Y a partir de qué edades se reciben niñas?
1: Bueno, estamos ahí en el polideportivo, en las instalaciones de la feria. Y a partir de los 4 años estamos recibiendo pequeñitas y los horarios son de 4 a 7, diferentes grupos, diferentes horarios que se adaptan siempre a las necesidades de los padres. Entonces, por ahí los esperamos.
0: ¿Cuántas se te van de la quinteta?
1: Del conjunto suben, pues ahora sí que mitad y mitad. Se queda Valentina por edad, Yaretsi y...
2: son todas.
1: Ah, nada más dos. Sí, cierto. Es que se sumaron 3 niñas, pero Ale también tiene edad 11, 12 años, entonces suben 4 y se quedan 2 en conjunto B y suben 4 a juvenil.
0: Bueno, es una buena base pensando el próximo año, ¿no?
1: Sí, vamos con todo porque estamos muy motivadas. Queremos más. Ya nos gustó medalla, ¿sí o no? Sí, vamos a seguir trabajando.
0: Que sea pisaco, dice.
1: Ay.
0: Sí, les contaron lo del año pasado.
1: Tenemos algunas anécdotas por ahí, ¿verdad?
0: Bueno.
1: Híjole.
0: Creo que nos abarcaríamos varios programas y empezamos a hablar todo lo que me platicaron del año pasado. La mejor anécdota de este año fue la medalla de bronce. ¿Cuánto tiempo tenemos? Un minutito. Agradecerles rápidamente a ustedes por estar aquí con nosotros, que la gente los conozca. Y las vea, ¿no? Y próximamente ver cómo les van en Tampico, Tamaulipas, ya pensando en lo que viene para el próximo año. Como dicen, hay que buscar solamente seguir en el podio, sino, ¿por qué no? Pensar en una medalla de otro color. No le cambio y ahorita regresamos con a la otra parte del grupo también. Ahí ya están ansiosas de entrar y platicar con todos ustedes su experiencia. Así que vamos a un corte y regresamos aquí en Conexión Deportiva.
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1: Bueno, ya estamos aquí de regreso en Conexión Deportiva, relevo. Ahora continuamos aquí con más chicas medallistas, pero antes de presentárselas, para romper un poquito el hielo, vamos a hacer un juego. El que se ría, pierde, chicas, ¿eh? Una, dos, tres. Perdió. Ahora sí, bienvenidas. Es que si ustedes hubieran visto antes de entrar al aire cómo se estaban muriendo de la risa, no sé de qué, pero se reían de todo. Pero unas chicas muy bonitas, así como sus compañeras, muy alegres, que pues vienen a transmitirnos esta buena vibra y sus anécdotas después de la Olimpiada Nacional. Ahora sí, preséntense, por favor. Vamos a empezar de izquierda a derecha, ¿sale? Adelante, por favor.
2: Hola, yo soy Yaretzi
1: Arellano. Acércate un poquito más, eso.
2: Yo soy Yaretzi Arellano.
1: ¿Y?
3: Yo soy Isabela Campuy.
1: Yaretzi, Isabela.
4: Y yo soy Alejandra Partida.
1: Ay, ahorita estoy bien nerviositos, pero cuando estábamos afuera, estaban plática y plática, ¿verdad? Chicas, pues bienvenidas, muchas felicidades, así como sus compañeras por este resultado. Presuman también su medalla, a ver, levántenla para que la gente ahí la vea. Pues bueno, no sé quién quiera empezar a platicarme su experiencia en esta Olimpiada. A ver, tú dijiste que ibas a ser la primera en hablar, ¿no? Sí dijo, sí o no. Platícame, a ver, ¿cuántas Olimpiadas llevas?
3: Llevo dos Olimpiadas.
1: Dos Olimpiadas. ¿Y esta es tu primer medalla?
3: Sí.
1: Ajá, a ver, ¿qué sientes que cambió de la primera a la segunda para que hayas podido ganar esta medalla? ¿Qué cambió en ti o en tus entrenamientos o...?
3: La disciplina que llevamos.
1: ¿Por qué?
3: Porque ya hacemos más trabajo y lo hacemos más a conciencia y...
1: Muy bien. Bien, a ver, ¿tú nos quieres contar un poco cuántas Olimpiadas llevas primero?
4: Llevo una Olimpiada.
1: Ah, ¿es tu primera y ya ganaste medalla? Ah, muy bien. ¿Ya ibas con la mentalidad de ganar o qué pensabas antes de competir? ¿Te acuerdas?
4: ¿Qué pensaba antes de pasar?
1: Sí, de pasar, sí.
4: ¿De pasar a Conade o de pasar a la
1: Olimpiada? De todo.
4: Antes de pasar a Conade, yo no sabía que existía.
1: Pues sí, ¿verdad? Pues nunca había sido. ¿Y ya que pasaste a Conade, ya supiste lo que era o todavía no?
4: Sí.
1: ¿Y para ti qué es la Olimpiada? A ver, platícanos.
4: Pues es una competencia.
1: Les voy a decir por qué se están riendo, porque antes de entrar al aire estábamos bromeando, bueno, practicando la entrevista, y se estaban burlando de mí porque yo les hacía una pregunta y solo me contestaban con una palabra, que es lo que está haciendo. Pero a ver, junta cinco palabras que para ti, ¿qué fue esta experiencia? A ver.
4: Pues fue algo que nunca había hecho.
1: ¿Y qué fue lo que más te gustó, ya que estuviste ahí en Tlaxcala?
4: Convivir más con mis compañeras.
1: Sí, se nota que se la pasaron bien, ¿verdad? Pura risa. A ver, faltas tú de platicarnos tu experiencia. ¿Cuántas Olimpiadas llevas primero?
2: Una.
1: ¿Una? Bien. Acuérdate de acercarte poquito al micro, ¿eh? Y, pues, ¿cómo lo viviste? ¿Qué nos puedes contar de Tlaxcala, de la competencia? ¿Cómo estuvo para ti?
2: Divertido.
1: ¿Qué fue lo que más se te hizo divertido?
2: Estar con mis compañeras y disfrutar el momento.
1: Muy bien. Veo que todas me han dicho que les gustó estar con sus compañeras. En general, ¿se llevan todas bien? ¿Cuál es el ambiente ahí con los entrenamientos, con la maestra? ¿Qué nos pudieras decir? ¿Cómo es un día de entrenamiento en la gimnasia? A ver, descríbenoslo. Desde que llegas hasta que sales.
3: ¿En qué aspecto?
1: Pues así, en el entrenamiento. Que llegas ahí donde entrenas.
3: En convivencia con nosotras.
1: Sí, o sea, lo que hacen al entrenar. ¿En qué consiste un entrenamiento?
3: Pues cuando...
1: Acércate al micro, por favor.
3: Digo lo que hacemos
1: en... Sí, todo, lo que se te venga a la mente.
3: Pues cuando llegamos empezamos a lubricar, calentamos y luego nos vamos a la flexi. Uh-huh. De ahí hacemos intercambios de cada aparato. Después nos vamos a las completas o CRs. Uh-huh. De ahí hacemos con rutinas con música. Bien. Y ya se nos va el tiempo con música.
1: Sí, ¿verdad? Practican mucho. ¿Cuánto tiempo practicas al día? ¿Tú?
5: 4 horas.
1: ¿4 horas? ¿Y te cansas?
5: Sí.
1: ¿Sí? ¿Qué es lo que más te cansa del entrenamiento?
5: Hacer rutinas.
1: ¿Hacer rutinas? ¿Por qué? ¿Es muy pesado?
5: Sí.
1: ¿Qué es lo que se te hace más pesado? A ver, dime. Te van a hacer memes, ¿eh? Sí, sí, haces solo tus caras. Sí, o sea, si te quedas así nomás, es mejor que hables.
5: Ya se me olvidó.
1: Bueno, vamos a cambiar ahora con tu otra compañera. ¿A ti qué es lo que más te gusta de la gimnasia, de tus amigas, tus compañeras? ¿Qué nos puedes decir?
2: Lo que más me gusta de la gimnasia es que es un deporte demasiado bonito.
1: Acércate al micro, espérate.
2: Y también que se ocupa de disciplina, persistencia. Bien. Y muchas más. Ay, se me olvidó.
1: Oigan, no sé qué les pareció, pero bueno, yo he ido a algunas olimpiadas, no como atleta, pero he ido ahí a ver cómo está todo el show. Y yo cuando llego así a diferentes deportes, me sorprende mucho el hecho de ver a todas las delegaciones, ¿no? Que hay mucha gente, pues en el caso del gimnasio donde se hace, que a veces es muy grande y nunca habíamos ido a uno, o que las compañeras en su caso de otros estados, pues también son... pues atletas que se preparan y ustedes las ven y son muy buenas, muy fuertes. En general, así cuando llegaron a su olimpiada, ¿qué fue lo que más te sorprendió en Tlaxcala? Así que recuerdes algo que digas, wow.
3: Pues ver a todos los estados como en el gimnasio.
1: ¿Ver a todos? ¿Por qué? ¿Que te pone nerviosa o qué sentías?
3: No, es que... más me sorprendió como los uniformes, que todos eran de varios colores. Ah, okay. Y me llamaba la atención.
1: Muy bien. ¿Y a ti? ¿Qué te sorprendió? ¿Qué te acuerdas?
3: Pues que eran muchos estados.
1: Muchos estados, ¿verdad? ¿Y acá? ¿A ti?
2: Lugar.
1: ¿Lugar? Bien. ¿Su medalla es de la misma competencia? O sea, las tres compitieron juntas.
3: Sí.
1: ¿Quién me quiere platicar de cómo fue su competencia, la categoría, algo?
3: Es que somos...
1: A ver, acércate, acuérdate un poquito, ahí.
3: Yo soy individual y conjunto. Uh-huh. Y ganamos medalla por equipos en conjunto. Uh-huh. Y también tenemos a una otra compañera que se llama Jimena, que también está en nuestro conjunto, pero no pudo venir.
1: Okay.
3: Y a otra niña que es individual, que se quedó por poco de pasar a finales, que se llama Sara.
1: Muy bien. O sea, ustedes tres son de un mismo conjunto.
3: Sí.
1: Y les faltan dos compañeras. ¿O una? Ah, una.
3: Dos, no, tres.
1: Oh. Es que ya dijeron una aquí, dos aquí, tres. Pero bueno, en total son
3: Jimena,
1: cuatro.
3: Y Sara.
1: Son cuatro en el conjunto. ¿Las que hacen la rutina o cinco?
3: Cinco.
1: Ah, okay. Oigan, y ahorita pues que las veo así medio... pues no voy a decir vaguillas, pero sí así medio distraídas. ¿Cómo le hacen para aprenderse la rutina así, coordinarse? ¿Qué les dice su maestra para que puedan tener esa coordinación, que es muy importante, ¿no? Solo si dicen malas palabras no las pueden decir, ¿eh?
3: No.
1: ¿Cómo le hacen para aprender la rutina?
3: Pues primero que nada no las montan y ya después la... hacemos por partes para ir puliendo la rutina y ya sacarla bien con el trabajo.
1: Muy bien. ¿Tú cómo le haces para aprenderte la rutina?
3: Repitiendo.
1: ¿Cuántas veces la repiten al día? ¿Sabes más o menos?
3: No.
1: Un montón, ¿verdad? Sí. ¿Y a ti? ¿Qué te ayuda a mejorar, a aprender la rutina? ¿Qué es lo que más te ayuda?
2: Bien, haciéndola por partes. Uh-huh. O...
1: Memorizándola, ¿verdad? Y es que cada quien tiene sus formas, ¿no? Hay quienes a lo mejor con que le expliquen ya entiende, hay quienes hasta que la ven pues ya entienden, o hasta que reciben a lo mejor alguna llamada de atención, ¿no? Pero bueno, muchas felicidades, niñas. La verdad es que, como ustedes mismas lo vieron, no es fácil ganar una medalla porque hay muchas niñas de otros estados que, pues así como ustedes, llegan buscando subirse al podio y que les tomen la foto con su medalla y con esa emoción, ¿no?, que genera. Y pues yo, en lo personal, quiero felicitarlas. Sigan así, porque eso significa que no solamente en el deporte, sino en cualquier cosa que ustedes se propongan y son disciplinadas, pues pueden lograr un resultado. No sé si quieran, ya por último, mandar algún mensaje a su familia, a sus amigos, a su equipo, a alguien que los haya estado apoyando en este proceso. ¿Alguien quiere mandar algún mensaje, algún saludo? Es el momento. ¿Cómo le hace, maestra? No, nadie. Sus papás se van a poner tristes, o sus mamás, ¿eh?, si no dicen nada.
3: Yo a mi mamá y a mi abuelita.
1: Ah, muy bien. ¿Tú?
4: A toda mi familia.
1: ¿Toda tu familia?
2: A mi hermana y a mis papás.
1: A tu hermana, muy bien. Pues felicidades, chicas. Ya la última, ahora sí, esta es la última, se los prometo. Para irnos al pausa y regresar, ¿qué es lo que más les gusta de la gimnasia? ¿A ti?
4: Todo.
1: ¿Todo? ¿Qué es todo? Dime dos cosas, dos cosas así que te gusten.
4: El trabajo en equipo.
1: El trabajo en equipo. ¿Y qué más?
4: Y que no estoy todo el día en mi casa.
1: Bueno, es que eso es muy importante, la verdad, ¿eh? Porque ahora muchos niños pues prefieren quedarse, ¿no?, en el teléfono o viendo videos y lo que sea. Y el hecho que hagan eso es muy importante. Gran respuesta. Ahora tú.
3: Yo, el hacer amistades de otros estados.
1: Ok. ¿Te gusta relacionarte y aprender, conocer a otras niñas? Bien, también es muy bueno. Pero para eso tienes que clasificarte cada año, ¿no? Y eso lo hace más interesante. Pero bueno, ¿y acá tú, ya para terminar?
2: De... ¿Por qué me gusta la gimnasia?
1: Ajá, ¿qué es lo que más te gusta o por qué te gusta?
2: Que es un deporte demasiado bonito y elegante.
1: Sí, tienes razón. Ahí luego voy a buscar sus fotos para ver sus trajes. ¿Cómo eran su vestuario, se acuerdan?
3: Pues tenemos...
1: ¿Tienen varios?
3: Yo tengo 6.
1: ¿Tienes 6? ¡Wow! ¡Wow! ¿Y tú? Pero compitieron con el mismo, ¿no? O sea, ¿en el conjunto o se visten diferente?
3: Pues en una rutina...
1: O sea, me refiero, se visten igual, pues.
3: Sí.
1: Pero no usan el mismo todas las rutinas, ¿o solo es una rutina por competencia?
3: Son dos. Ajá. Bueno, en CONADE el primer día son las dos, y si pasas a finales en las dos rutinas, pues igual haces las dos.
1: Ah, ok. Bueno, chicas, pues muchas gracias. Ya ahora sí las dejo que continúen con su día. Así como ustedes estaban riendo, ya vieron que sus compañeras también se estaban riendo. Pero eso habla de que son muy buen equipo, ¿no? Y por eso sus medallas. Ahora sí, vamos a un pequeño corte. Nosotros despedimos a la cámara. Adiós. Y regresamos aquí a Conexión Deportiva.

0: Bueno, ya estamos de regreso después de esta buena charla con esas jovencitas del conjunto infantil que logró medalla de bronce en la pasada Olimpiada Nacional de Gimnasia Rítmica. Muy platicadoras por allá afuera de los micrófonos, pero bueno, ¿no? Así son estas jovencitas de 10, 11, 12 años.
1: Creo que toda la Olimpiada es la categoría más chiquita, ¿no?
0: De las más chiquitas, sí. Gimnasia Rítmica, que no por el tiempo, obviamente, y sin salirnos un poquito del tema, este próximo martes van a Campeonato Nacional Elite, allá en Tampico, Tamaulipas. Así que sería su último, si mal recuerdo, evento para cerrar el proceso del 2026. Ya descansar un par de días, un par de semanas, para arrancar el proceso rumbo a la Olimpiada Nacional 2027. Una de las medallas, yo creo que más difíciles de conseguir, obviamente todas las medallas en la Olimpiada Nacional son difíciles, pero una de las más difíciles es precisamente, yo creo que en la
1: gimnasia. Y no me deja conjunto, y no me deja de sorprender, George, porque hemos entrevistado a varias chicas, niñas estos últimos años, pues esa, pues digamos, no sé, esos polos opuestos, sí, de cómo son aquí, ¿no? Por fuera, relajientas, bromistas, risueñas, pero pues ya para la rutina necesitan estar bien disciplinadas, y ahí es destacar, por supuesto, el trabajo de las maestras, ¿no? De las entrenadoras.
0: El manejo del escenario.
1: Es correcto.
0: Porque están los abuelos, los papás, las mamás, en el caso de aquí, por ejemplo, los papás de los otros clubes, etcétera, ¿no?
1: Desarrollan entonces mucha personalidad.
0: Exactamente. Entonces, felicidades a estas chicas y ojalá y les vaya bien en Tamaulipas. Como pueden ver, aquí tenemos también a nuestro amigo Leo Rodríguez, quien en lo particular, pues yo no conocía la disciplina hasta hace algunos días, y vamos a estar hablando del street lifting. ¿Cómo estás, Leo?
2: Muy bien, muchas gracias por la invitación.
0: ¿Qué es el street lifting, para empezar?
2: Mira, el street lifting es como, bueno, no es como, es una rama o una parte de la disciplina de calistenia. Digamos que se implementan, el classic lifting es solamente hacer, digamos, dominadas o dips o fondos con peso añadido, y se supone que es lo el clásico, por así decirlo. Y el street lifting es ya con la modalidad all four, y pone cuatro ejercicios, que son el muscle up, el fondo, la dominada y agregan la sentadilla. Va para darle un poquito más de, digamos, un plus a la disciplina.
0: Bueno, tú no solamente vienes a platicarnos acerca de lo que es esta disciplina o esta actividad, sino que hay competencias,
2: claro.
0: Hay eventos, y tú eres un atleta.
2: Sí, mira, ya tengo practicando calistenia alrededor de 12, 13 años, solamente que la modalidad de como lastrados, como nosotros lo llamamos, apenas tengo más o menos como año y medio, dos. Se abrió la convocatoria de Final Rep, que es una federación internacional de competencias, se hace en muchas partes del mundo. Abrí la convocatoria porque es la primera vez que vino a México. Entonces vi la convocatoria, chequé que si podía entrar en las categorías, ya que es por peso, no puedes, tu categoría es por peso. Yo entré en la de menos de 66 kilos, y cada 66, 77, 88, es por categorías, por peso. Te hacen, metes tu solicitud, te evalúan, te aprueban, ya te dice, ¿sabe qué? La competencia de entalado, preséntate y tal.
0: ¿Va? ¿Y hasta dónde te llevan las competencias?
2: Pues yo he participado en varias, así como nacionales, varias locales, va, en todas afortunadamente me ha ido bien, he tenido podio, pero en la pasada fuimos a Tepoztlán, Estado de México. Bueno, no sé si Estado de México, porque está muy grande allí, se divide mucho entre Morelos, Estado como de México. Limite. Ajá, claro, y pues fuimos ahí, hubo también el mismo una competencia de powerlifting, que es básicamente algo muy parecido, va. Y pues nos fue bastante bien, en la categoría de menos 66 kilogramos, pues logré traerme el primer lugar a nivel pues nacional. Se juntaron atletas de toda la república y pues me traje el primer lugar, afortunadamente.
1: Bien, Leo, pues muchas felicidades por este resultado. No sé, después de este evento, ¿estás proyectado para ir a algo más, algo internacional?
2: Ajá, cuando hubo la convocatoria para la competencia, era, de hecho, es una competencia para calificación, para calificar a otra competencia más grande, en este caso el Panamericano. Estamos solamente esperando que nos den luz verde para las personas que vamos a poder asistir, porque faltan dos competencias, me parece que en Chile y en Argentina, creo, sinceramente no tengo el dato exacto, para sacar a los mejores atletas de cada categoría y ver si nos van a dar chance o nos van a dar el pase para la la Panamericana, que sería en Belo, Brasil.
1: ¿En qué momento se encuentra este deporte, no? Así en un contexto general, contexto
2: pues
1: amplio.
2: Pues mira, la calistenia tiene muchísimo tiempo siendo un deporte pues callejero, por así decirlo, pero ya últimamente ha agarrado, ya tiene muchos 5 o 6 años que agarró un poco más de fuerza. Ya hay gimnasios que se dedican aquí a enseñar calistenia. Hay varios aquí en Tepic. Igual busquen ahí redes y van a encontrarlos. Hay muchos muy buenos. Cada quien con su metodología de entrenamiento, cada quien con su estilo. Unos no mejores que otros, claro. Y pues hace apenas un poco de un año o dos empezó como muy a verse eso de que empezamos a cargar pesado, a lastrarnos, ¿va? Solamente que no había llegado la modalidad de la street lifting a México. Las atletas de México iban a otro lugar a competir, a otro país, ¿va? Entonces, de hecho tenemos un subcampeón mundial, se llama Elder Paredes, en la categoría me parece de menos 88 kilogramos, y es subcampeón mundial. Entonces, a lo mejor no hay tanto auge, sí me gustaría a lo mejor invitar a la gente a que se dé la oportunidad de otras disciplinas, ¿va? Todas son buenas, toda disciplina es buena, solamente para darle un poquito de prioridad o más auge a otras, que no tengan miedo de intentarlo, vaya, que no por ser un deporte callejero piensen que a lo mejor está envuelto, pues no sé, drogas, alcohol, todo eso. Siempre es como un estigma que un poquito, poco a poquito hemos tenido que sacarlo, porque sí hay como ese concepto, pero nada cerca de ahí.
0: Tú hablabas de redes sociales, ¿hay en específico alguna red social que maneje temas de eventos, de
2: el, bueno,
0: ¿por qué? Porque todo lo que me estás diciendo, bueno, nos estás diciendo aquí en esos micrófonos, para mí es todo nuevo.
2: Claro, ¿no?
0: Por eso yo estoy
2: pues mira, existen varias organizaciones, claro, como el powerlifting, hay varias así, en el streetlifting también hay varias empresas que se dedican a hacer competencias, pero la Final Rep es como una de las más conocidas a nivel mundial, ¿va? Entonces, yo digo que si gusten seguir la página de Final Rep, Final Rep México, en sus redes sociales, en Instagram. Igual yo estoy posteando últimamente más contenido, más de ese tipo de street lifting, sin dejar lado la resistencia, porque también es otra rama, es lo principal. Vale, street lifting es como un poquito ya más nuevo, por así decirlo, pero la calistenia tiene su modalidad de resistencia, endurance, que tiene muchísimo tiempo haciéndolo. Hay competencias demasiado buenas, Califest, Desert Barrels. De hecho, tenemos hace un mes, fueron dos participantes a la Desert Barrels de aquí de Compostela. Son amigos míos, Abraham y su hermano Isaac. Y Abraham se trajo el primer lugar en la categoría pro, y Isaac fue finalista en su categoría pro. Entonces, en Nayarit sí tenemos personas que se dedican a esto de una manera muy buena, ¿va? Y saben hacer, se dedican. Obviamente, llevas de la mano a tu nutriólogo, tu fisioterapeuta, que siempre va de la mano, va, es algo esencial. La preparación física para una competencia, no te imaginas la mentalidad que te da. No importa, y los invito a competir en lo que sea que gusten, pero que entiendan esa mentalidad de que cuando tú te enfocas en algo, tu vida cambia un poco, va. Empiezas a cambiar tus hábitos, mejoras tu alimentación, tu salud cambia. Ya la cuestión física, visual, eso ya es algo, un plus que pues es bueno, va.
0: Siempre es importante conocer otras disciplinas, otras actividades, no solamente es el deporte tradicional como nosotros lo conocemos. Hermano, muchas gracias. Desafortunadamente el tiempo se nos pasa muy rápido aquí. ¿Algo más que quieras compartirnos? Tenemos más o menos un minutito.
2: Pues agradecer solamente a las personas que apoyan en mi preparación para las competencias, a mi mujer, a mis amigos, mi fisioterapeuta, mi coach, que son parte esencial, ¿no? Muchas veces vemos a la persona que tal vez da el mérito, gana la competencia, pero no vemos lo que hay detrás, el esfuerzo, ¿no? También el gasto que se hace, todo. Entonces, me gustaría como agradecerles a ellos, más que nada, para...
1: Menciónalos, adelante.
2: Mi mujer, Nelly Guzmán, mi fisioterapeuta se llama Axel, y mi coach ahorita para la preparación que voy para Brasil, que esperemos, Parra, Cristian Parra.
1: Perfecto. ¿Va? No, pues felicidades, coincido mucho contigo en eso del sentido de que los hábitos alrededor del deporte pues te generan bienestar. Ya viene de la mano lo que tú dices, el aspecto visual, el aspecto físico, que siempre va acompañado de un buen sentir, y pues qué bueno, ¿no?, que estés promoviendo esta disciplina. Mucho éxito.
2: Les agradezco mucho la invitación.
0: Nos vamos.
1: Gracias. Buenas tardes, excelente fin de semana. Nos escuchamos el lunes.
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4: Es la 1:57.
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2: Excelente tarde para todos ustedes. En este viernes ya estamos comenzando con el fin de semana. Nos encontramos desde Aztlán Radio en nuestra bella capital, Nayarita. Son exactamente las 2 de la tarde con un minuto. Así lo marca el reloj más histórico de todo Tepic. ¿Sabe usted cuál es? Cuéntenos, nos encontramos en vivo a través del 100.3 de FM y 550 de AM. Lo invitamos a que se quede con nosotros en los próximos 30 minutos de información, 30 minutos de información breve y eficaz hasta sus hogares. También tenemos números activos en cabina, 210-5955, 311-210-5955, apúntele bien. Y también tenemos un número en WhatsApp, 311-225-7094, repito el número, 311-225-7094, dudas, quejas, sugerencias, felicitaciones, denuncias, todo lo que usted nos quiera hacer llegar, aquí le daremos voz y lectura a sus mensajes, porque su voz sí es importante. Si usted apenas está saliendo de su oficina, se dirige hasta sus casas, va en el transporte público, nos va escuchando, pero si también ya está en su casa, háblele a su dispositivo Alexa con un solo gritito.
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2: Así de fácil es acceder a nuestra barra de programación que día con día tenemos para todos ustedes. Y bueno, ya sin más preámbulos, vamos a dar inicio en este noticiero de viernes 12 de junio, donde el día de ayer, si usted no lo notó, yo les extrañé mucho, estuvimos ausentes. Ausentes por un gran motivo, y es que México está en la máxima fiesta deportiva y miles de nayaritas disfrutamos con emoción todo lo vivido y ocurrido el día de ayer. Para esto vamos a iniciar con esta noticia.
5: Pues muy contenta porque México tiene la oportunidad de tener este mundial en nuestro país y que esperemos que haya muchos visitantes.
6: ¿De quién viene acompañada? Están aquí en el Coloso para venir a disfrutar las
5: actividades. De amigos, de familia, claro, claro, hay que apoyar a México.
7: Nosotros vinimos desde Virginia, Estados Unidos, vinimos a disfrutar con la familia la inauguración del mundial, y toda esta es mi familia que está aquí. Estamos disfrutando mucho, el lugar es muy bonito, el clima es muy agradable y de verdad estamos disfrutando nuestros días del mundial.
8: Traigo a mis hijas, a mis nietos, mi esposo, mi hermana, y ya estamos listas para vivir esta nueva experiencia. Puede ser el, no sé, tercer mundial que compartimos y poderlo vivir en familia es la mejor emoción, porque no sabíamos dónde lo íbamos a ver y que ya dijeron que el Coloso es sensacional ahí.
9: Pues vengo aquí acompañado de mis amigos y de mi familia para ver el partido, y pues básicamente nada más para apoyar a la selección venimos a verlo aquí pues cómodamente. Pues emocionado, espero que ganen. Yo siento que viene mejor camada de jugadores de a comparación de otras citas mundialistas, y pues aprovechar la localía aquí en México.
2: Esta es la voz de los ciudadanos que el día de ayer pudieron apreciar un poquito de esta fiesta deportiva mexicana que vivimos el día de ayer, y es que estas familias nayaritas disfrutaron desde el Estadio Coloso del Pacífico, donde fue la inauguración del evento deportivo más grande del mundo que vivió nuestro país el día de ayer, y desde muy temprana hora se dieron cita para escoger los mejores lugares, además de que participaron también previo en actividades recreativas como voleibol, fútbol, tiros de portería y brincolines. En este encuentro, visitantes locales, incluso del extranjero, mencionaron sentirse emocionados por vivir esta experiencia. Ya usted lo escuchó hace algunos momentos en este sondeo que nos realizó Victoria Leija. Así que, pues, enhorabuena, nos queda todavía un mes de fiesta deportiva. Apenas inició, y usted quédese bien informado con toda la información que le tendremos más adelante con los deportes, y ya Diego Estrada nos dará los detalles. Pero por lo pronto, vamos cambiando de información.

0: Gente, como es costumbre, con sus lonas, protegiéndose un poquito de la lluvia y esperando las ventas express. O sea, la gente cuando llueve no va al tianguis, pero en cuanto deja de llover y hay tianguis, la gente llega rápido y compra la mercancía que ocupa y se retira, ¿verdad? Son las ventas express que sentimos nosotros cuando el temporal de lluvias no llega. Y cosa curiosa, nos va hasta un poquito mejor, ¿verdad? Porque la gente llega y va directamente a comprar lo que ya sabe que hay y se retira. Y esto, en cierta manera, como que la venta es hasta un poquito mejor en tiempo de lluvias que en tiempo normal. En tiempo normal la gente va y da la vuelta, pero hace más tiempo recorriendo y compra a lo mejor un poquito menos, pero en tiempo de lluvias directo lo que van, hacen su compra y se retiran. Así que la lluvia en parte ya por años vendiendo sabemos que no afecta mucho, únicamente.
1: En otros temas, como parte de las actividades que realiza el mandatario, el gobernador del estado, el doctor Miguel Ángel Navarro Quintero, acudió a la comunidad de Santa Cruz de Acaponeta, encabezando la Mesa Estatal de Construcción de Paz y la Seguridad, en conjunto con los tres órdenes de gobierno, presidentes municipales de la zona norte e integrantes de los poderes legislativo y judicial. Durante esta visita escuchó de manera directa las necesidades de las familias de esta región y anunció también en materia de seguridad, educación, salud y conectividad. Como parte de todos estos acuerdos que se estuvieron realizando en la comunidad, nos informa que se estarán instalando una base permanente de operaciones y confirmó que a partir de este viernes, elementos del ejército mexicano estarían permaneciendo en la localidad para reforzar labores de vigilancia y brindar mayor tranquilidad a todas las familias de esa zona. Escuchemos.

Y en lo que obtenemos la información certera, ¿qué le parece? También le comento que en este encuentro, en materia educativa, también se informó que en las próximas semanas estaría iniciando la construcción de telebachillerato y se estarían realizando gestiones en el gobierno del Estado de México. En materia de salud, también lo señala que estarán continuando las acciones para garantizar el personal. Y también al respecto nos mencionaron que en esta mesa, La Laguna y San Diego de Alcalá fortalecerán la comunicación y el desarrollo de la zona del Estado. Y en otros temas también Nayarit registra 100.5 millones de dólares en nuevas inversiones extranjeras durante el primer trimestre del 2026. Esto, de acuerdo con la información de la Secretaría de Economía del Gobierno de México, posicionándose entre las entidades con mejor desempeño en este país indicador. También tenemos un total de inversión extranjera directa captada de la entidad, que es un 79.5% que estuvo correspondiendo a las inversiones, ubicando a Nayarit entre los primeros lugares nacionales, solo por debajo de Baja California Sur y Querétaro y por encima de estados como Quintana Roo, Chihuahua, Guanajuato y Jalisco. Es importante comentarle y mencionarle que durante los últimos años el gobierno del estado ha estado impulsando proyectos estratégicos en materia de infraestructura, conectividad, salud, educación y desarrollo regional, además de acciones que están orientadas a generar condiciones favorables para la instalación y expansión de proyectos productivos. Agradecemos y se agradece también la confianza de empresas e inversionistas en Nayarit, lo cual nos está reflejando en la llegada de un nuevo capital y en el crecimiento de actividades que están contribuyendo a la generación de empleo, el fortalecimiento de economías regionales y el bienestar de todas las familias nayaritas.

0: Deportes.
1: Y la máxima fiesta deportiva continúa, y al respecto, Diego Estrada está con nosotros el día de hoy para contarnos los detalles que se vivieron el día de ayer y más detalles que tal vez muchos no vimos. Diego, buenas tardes, bienvenido.
2: Hola, ¿qué tal, Blanca? Muy buenas tardes para ti y toda la gente que nos escucha aquí a través de Aztlán Radio. Como siempre, un gusto estar aquí contigo. Pues sí, mira, ya ayer, creo que está de más decirlo, una auténtica fiesta la que se vivió en lo que fue el inicio de este campeonato mundial. La selección mexicana se lleva un triunfo de 2-0 ante la selección de Sudáfrica, con anotaciones de Julián Quiñones y Raúl Jiménez. Eso, bueno, le da un paso importante a la selección de México para avanzar a la siguiente ronda, pero saliéndonos un poco...
1: Oye, Diego, te voy a interrumpir poquito antes de que avances, porque yo tengo una duda. Hace rato me aventé un round con Sergio aquí, y ¿en qué minuto se metió el primer gol? Yo le decía que en el 10, después me dijo que en el 9, él me dijo que en el 8. Resulta que en redes sociales dice que el 9. A ver, tú sácame de esta duda.
2: Pues el gol de ayer de Julián Quiñones fue anotado al minuto 9.
1: Okay, entonces tú y yo estamos en lo cierto, vamos descartando a Sergio, y en las redes sociales también que nos comenten un poquito, porque nos comentaban que el gol había sido en el minuto 8:55, no sé si esto era un tema de delay. Lo que sí es que yo apostaba que era en el 10, tú que en el 9 y Sergio en el 8.
2: Pero no, es que no hay delay, la transmisión... Si bien se genera algún delay por el tema de streaming o algo, el tiempo que corre ese no se modifica. Si el gol cae dentro del minuto 8-9, es marcado porque ya está el minuto 9. Si el gol hubiera caído al minuto 9:01, ya hubiera sido el minuto 10. Pero no, el gol fue al minuto 9. Yo no vi esa confusión.
1: Correcto, correcto. No, nada más era un tema controversial que estábamos platicando hace unos momentos y desconocía, fíjate, ahorita lo acabas de mencionar muy bien, desconocía que en el minuto que se marcara era el que se contemplaba, no exactamente con los segundos. Ahora sí, continúa con la información.
2: Sí, pues mira, ya saliendo un poco del tema deportivo, pues no sé cómo lo hayas vivido tú, pero lo que sí es una realidad es que un campeonato mundial de fútbol en nuestro país significa pues un arraigo cultural bastante importante. Si bien no todo el país, porque pues hay mucha gente que está en otros temas, pero sí la mayoría de los mexicanos, es la realidad, estuvieron al pendiente de lo que fue este partido. Y segundo, bueno, lo comprobamos con la fiesta, ¿no?, que se hizo después de el resultado final de 2-0, como en las diferentes partes de México, en los diferentes lugares donde se estuvo viendo el partido, hogares, restaurantes, etcétera, incluso en las ciudades sedes del Fan Fest, pues se veía una fiesta tremenda. Eso nos pone a pensar de que si hubiéramos recibido todo el mundial en México, imagínate lo que hubiera sido este mes, casi mes y medio de mundial, ¿no? Una auténtica locura en nuestro país.
1: Así, oye, que no, Diego, queda, ¿y tú cómo lo viviste?
2: Bien, la verdad que de manera apasionada, yo me considero pues un apasionado al deporte, principalmente al fútbol. Sí me genera una expectativa alta el hecho de un campeonato mundial donde México pueda participar, y sobre todo en su país, y trascender, ¿no?, por un gusto propio. Y el día de ayer, pues sí, la verdad es que la ilusión fue grande, se cumplió, y considero que México deja un sabor agridulce, porque pudieron haber anotado más goles y al final les expulsan a un jugador, que puede costar, pero bueno, así son estos torneos. Ya tendremos que esperar hasta el próximo jueves el partido de México contra Corea del Sur, que va a ser en Guadalajara, y será pues igual de intenso que ayer.
1: Oye, Diego, ¿y desde dónde lo viviste tú?
2: Yo ayer me fui a la Cueva, ahí en el Coloso, ahí me reuní con algunos amigos y ahí lo estuvimos viendo.
1: O sea que fuiste parte de esta gran euforia de los mexicanos, donde cientos de nayaritas se reunieron aquí en el Coloso del Pacífico para celebrar esta máxima inauguración.
2: Es correcto, mucha gente, la verdad es que, pues al no haber la realidad otro lugar donde se pueda ver el partido así con tanta capacidad de gente tal vez como lo es ahí la cueva, pues mucha afición asistió y se disfrutó bastante. Creo que fue una buena respuesta. Y te digo, no es lo que da esas muestras de ver cómo el mexicano en un evento mundial de fútbol como lo es este, pues aunque nunca veas un partido de fútbol en 4 años, el día del mundial, pues los aficionados salen, ¿no? Como parte de esta cultura.
1: Totalmente de acuerdo contigo. ¿Algo más, Diego, que nos tenga? Ya nos dijiste que el próximo jueves será el próximo encuentro de México. ¿Contra quién?
2: Corea del Sur.
1: Corea del Sur. ¿Tienes el horario exacto para la gente que nos está escuchando, que nos está viendo y se quiere ir programando y que de pronto no está muy conectado con las redes sociales o con la radio?
2: A las 6:00 p.m, hora local, será ese partido. Hace unos minutos terminó el tercer encuentro del Mundial, que fue Canadá contra Bosnia, empataron a un gol. Y hoy por la tarde se estará inaugurando la Copa Mundial, el Campeonato Mundial en Estados Unidos, con el partido entre las Barras y las Estrellas ante el equipo de Paraguay a las 6:00.
1: Excelente, Diego. Muchísimas gracias. Nada más tengo una pregunta para ti. ¿Cuál es tu expectativa para México en el siguiente juego?
2: Yo creo que es el más difícil de los tres, de la fase de grupos. Pero bueno, considero que la localía pesa, que México va a aprovechar eso y que va a ganar el partido.
1: Excelente. De manera positiva pensemos. Muchísimas gracias, Diego Estrada, por la información deportiva el día de hoy. Que tengas una excelente tarde.
2: Gracias a ti, Blanca. Igualmente, buenas tardes. Buenas
1: tardes. Oiga, y hace rato le comentaba un poco de las actividades que sostuvo el gobernador del estado, el doctor Miguel Ángel Navarro Quintero, en la zona de Acaponeta. Al respecto, ya tenemos información. Escuchemos.
0: Las necesidades son muchas, pero el deseo de servir a la gente es más. Por eso nos sentimos tan orgullosos nosotros. Entonces, a partir de mañana se tendrá la base, se tendrán los elementos. Vamos a fortalecer eso. Cuando se quiere como la presidenta de la República y se tiene el cariño por México y las instituciones, no hay nada imposible. Lo que no podemos aceptar es que vengan de otro lugar a decirnos a México lo que tenemos que hacer. Aquí en México tenemos mucha presidenta y tenemos muchas instituciones de la República y del Estado.
1: En esta gira de trabajo también la señora María de Jesús Torres Oliveros, que es habitante de la zona de Santa Cruz de Acaponeta, reconoció la disposición que ha tenido el mandatario con todos ellos y con todas las familias por escuchar y atender todas las necesidades planteadas en la población, destacando que las respuestas y compromisos asumidos permitirán que los beneficios comiencen a reflejarse casi casi de manera inmediata. Escuchemos.
3: Me siento, pues yo creo que no nomás yo, todos los que, a los que represento, muy orgullosos y muy alegres, felices de que dijimos, yo pensaba que al solicitar esto me iba a decir, mire, vamos a ver esto, no, pero ya que fue así de rápido y que no, todo nos resolvió en el momento, no, pues imagínense, somos las personas más bendecidas, ojalá, y no, más bendecidas porque es a partir de mañana los resultados.
1: Pues enhorabuena para toda la zona de Acaponeta, la cual se verá beneficiada con grandes propuestas e implementaciones que se estarán haciendo durante en esa zona. Y cambiando un poquito de tema, temas de actualidad y que estamos viviendo y que a usted le interesa, ¿por qué el sol seguirá sin salir? Seguirán las lluvias y días nublados en Nayarit durante este fin de semana. Al respecto, Victoria Leija nos trae información.
4: Existe el pronóstico de unas lluvias fuertes, algunas puntuales muy fuertes. Lo más fuerte que se espera para el estado es este sábado. Por ahí el Servicio Meteorológico Nacional pronosticó lluvias de 75 hasta 150 milímetros. La mayor parte de estas precipitaciones se presentarán en la zona sur del estado. Sierra y costa, lo que es La Yesca, Islán, Aguacatlán, Santa María del Oro, Bahía de Banderas y tal vez por aquí nos alcance un poquito en la ciudad de Tepic. La mayor parte del día de medio nublado a nublado.
1: Nos ese impermeable lo va a estar necesitando, siempre prevenido ante estas lluvias. Y bueno, vamos a cambiar un poquito de tema porque no sé si ya tenemos en la línea telefónica a Berta Álvarez, que nos trae información bien interesante, y esto es para todas las personas que están buscando trabajo, porque el día de hoy precisamente se llevó a cabo la microferia del empleo en Jalisco. Berta Álvarez, estuviste ahí. Buenas tardes, bienvenida.
5: Hola, ¿qué tal? ¿Cómo estás, Blanca? Muy buenas tardes. Sí, efectivamente, el gobierno del doctor Miguel Ángel Navarro Quintero, pues preocupado por todas aquellas personas, ya sean profesionistas o tengan algún tipo de nivel básico, pues tengan algún tipo de empleo. Y para eso, ahora, pues que se ha estado manejando a través de redes, voy caminando. Una diversidad, de hecho me dirijo a Radio y Televisión de Nayarit. Se ha manejado una diversidad de fraudes o una diversidad de empleos que no son muy garantizados, porque pues pueden, como ya ha ocurrido, que le solicitan dinero o que son falsos o que se puede incluso afectar la integridad y la seguridad de aquel que pues está buscando un empleo. Pues el gobierno del estado está instalando estas microferias. Esta es la cuarta microferia que se instaló en el municipio de Jalisco. Fueron 198 empleos precisamente para esa zona, para ese municipio y sus zonas conurbadas, 400 en total. Y fueron de diferentes, desde hotelería, el ramo de la construcción, las organizaciones de cámara están participando muy activamente, como la Canaco, la Coparmex, el Consejo Coordinador Empresarial. Y bueno, escuchemos a Rubicela lo que dice al respecto.
6: Aquí en la cabecera actualmente pues están las que tenemos aquí en la microferia, pero además en las empresas pequeñas o menos formales también tenemos ya 17 de 17 a 38 vacantes, porque pues la página del portal del empleo aún está trabajándose para el funcionamiento, y en cuanto esa página esté abierta, todas las vacantes estarán abiertas para que cualquier residente de Jalisco pueda visitarlas y poder encontrar un trabajo más fácilmente.
1: Oye, Berta, nada más tengo una duda.
5: ¿Quién es la declarante?
1: Bueno.
5: Sí, te escucho.
1: Bueno. Berta, tengo una duda. Nada más, ¿estas microferias se van a estar llevando a cabo en diferentes municipios del estado?
5: Sí, con certeza. Y sobre todo en Bahía de Banderas, que es uno de los puntos donde pues también la actividad del empleo pues es muy alta, y sobre todo la solicitud. De verdad que estas microferias, sobre todo, que garantizan el hecho de que si alguien está buscando un empleo, pues acuda, porque es con la certeza y con la seguridad. Nada más que la declaración que se da es la coordinadora de la Feria de Empleo de Jalisco, pero Rubicela ahí nos está hablando de los tipos de empleos que se promovieron la Secretaria de Trabajo y Previsión Social. Entonces, a lo mejor, pero bueno, finalmente todo es empleo.
1: Excelente, Berta, pues sin duda una gran oferta en materia laboral para todos los interesados, las y los interesados, que estén al pendiente de las redes de sociales, donde la Secretaría del Empleo van a estar brindando información.
5: Sí.
1: Muchísimas gracias, Berta, por la información el día de hoy.
5: Sí, hasta luego.
1: Gracias, bonita tarde. Ahí lo tiene la información de Berta Álvarez, las microferias para el empleo. Usted póngase atento para ver en dónde se van a presentar y los tipos de empleo que estarán ofreciendo. Sin duda es una gran oportunidad para que usted tenga lista su currículum y también su solicitud elaborada, ya hecha, para que la deje en muchos lugares. Pretextos hay muchos, oportunidades muy pocas. Así que aproveche estas microferias del empleo. ¿Y qué le parece si hoy viernes social, viernes ya nos queremos ir a descansar, pero también es viernes 12 de junio y queremos saber qué pasó un día como hoy?
7: ¿Qué pasó un día como hoy, 12 de junio? 1986, nace el actor español Mario Casas, reconocido por sus papeles en películas como Tres Metros Sobre el Cielo y series como El Barco.
8: Bueno, Tres Metros Sobre el Cielo ya se me dibuja la sonrisilla, ¿no? Es la peli que ha cambiado mi carrera, me cambió la vida.
7: 2013, debuta en Corea del Sur el grupo surcoreano BTS con la publicación de su sencillo No More Dream. Y en cuanto a las celebraciones, hoy es el Día Mundial contra el Trabajo Infantil. También es el Día Mundial de la Lucha contra la Falsificación y Piratería.
9: Mi papá dice que no se ve mal que sea la película. Nosotros sabemos que es pirata.
10: Se ve muy chafa.
9: Obvio, es pirata.
7: Asimismo, el Día Internacional del Doblaje y el Día de Superman. Con edición de Alejandro Mesa para Slam Radio, Gabriel Carrillo.
1: Gracias a Gabriel Carrillo por la información y las efemérides de un día como hoy, 12 de junio. ¿Qué pasó? Qué interesante. Datos que probablemente usted ni yo conocíamos, otros algunos sí. Y le tengo una información bien importante. Es a cargo del Gobierno del Estado y el Consejo Estatal para la Cultura y las Artes en Nayarit, los cuales los están invitando el próximo 13 de junio al recital de piano. Las canciones de mi padre por el artista Salvatore Rodríguez. Y se va a realizar en el Teatro Ali Chumacero con acceso totalmente gratuito. Esto tendrá una duración de una hora y se estarán recitando 45 canciones de Roberto Carlos, baladas de los 80s y del musical de Mentiras y Más Éxitos. Escuchemos.
11: Presentar este evento con la única intención de llevar música, sano esparcimiento, en especial de los papás. Hay canciones especiales para el Día del Padre. De 550 canciones tuvimos que seleccionar 45. Tú eres mi hermano del alma, realmente la mía. Ahí empieza todo. Teatro del Pueblo, 7 de la noche. El acceso es gratuito.
1: Y estamos prácticamente a unos minutitos de ya concluir con este noticiero, pero antes vamos a escuchar la información nacional.

0: La Comisión Anticorrupción del Congreso Local de Nuevo León aprobó el inicio de juicio político contra Samuel García Sepúlveda por presuntos actos de triangulación por casi 1,000 millones de pesos de recursos públicos a empresas relacionadas con el mandatario estatal, así como por corrupción, y se le solicitará al gobernador un plazo de 15 días hábiles para que rinda declaración, ya sea de manera presencial, por escrito o por medio de un abogado. Un total de 19 personas fueron detenidas en el operativo implementado en la Ciudad de México durante la inauguración del partido de la máxima fiesta futbolera, de los cuales al menos 8 de los detenidos fueron integrantes de un grupo de encapuchados quienes lanzaron petardos, piedras y otros objetos a los policías que los contuvieron para evitar que llegaran al estadio. Además, elementos de la Subsecretaría de Inteligencia e Investigación Policial detuvieron 2 hombres y 2 mujeres que dijeron ser ciudadanos colombianos, quienes portaban pases de acceso apócrifos. Las movilizaciones de la Coordinadora Nacional de Trabajadores de la Educación se extendieron al menos a 12 estados del país, donde maestros realizaron bloqueos carreteros, marchas, toma de casetas, protestas en aeropuertos y concentraciones frente a edificios públicos. Las acciones forman parte de la Jornada Nacional de Lucha del Magisterio Disidente, que mantiene como principales demandas la abrogación de la Ley del ISSSTE de 2007, la eliminación del esquema de Afores, un sistema solidario de pensiones y aumento salariales.
1: Se nos ha terminado el tiempo, son las 2 de la tarde con 31 minutos. Agradecemos el favor de su atención. Es hora de irnos a descansar, es hora de irnos a comer. En controles, Román y Eiri. Agradecemos a la producción por todo el trabajo que se realiza día con día. Yo le deseo que tenga un excelente fin de semana con 24 grados Celsius en la capital nayarita y pronóstico de lluvias para hoy y parte del fin de semana. Nos escuchamos el día lunes en punto de las 2 de la tarde. Yo soy Blanca Rosales. Recuerde la información clara, sin rodeos y sin adornos. Adiós.
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4: Son las 2:33.
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1: Son las 2:38.

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1: Son las 2:41.

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2: Son las 2:45.

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1: Son las 2:50.

0: 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En todo Puerto Rico son exactamente las 4:20 de la tarde. 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Ahora soltero codiciado. 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
2: Son las 2:54.

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5: Hola, hola, soy Claudia Mejía. Estamos en un nuevo episodio de Ya Oíste. Hoy vamos a hablar sobre alimentación. Ya sé, a veces es como de la rutina, el trabajo, no podemos alimentarnos bien y que llega el fin de semana y nada más queremos estar en casa, no hacer nada, pero creo que es muy importante. Hoy está conmigo un nutriólogo, es Cristian Gómez Montoya. ¿Cómo estás?
6: ¿Qué tal? Mucho gusto. Pues estoy encantado de estar aquí acompañándolos.
5: La alimentación, cuando nos queremos enfocar justo en nuestra alimentación, es que quiero bajar de peso. Uh-huh. Creo que es más como esa parte. Quiero bajar de peso, no tanto porque quiero estar saludable. Uh-huh. Entonces, ahí también hay un entorno de mitos muy grandísimos.
6: Claro, hay que empezar nuevamente con esta idea de disfrutar estos alimentos, de incluir pues una gran variedad, de empezar otra vez a disfrutar estos alimentos, de ya empezar a entender lo más valioso que es justo esta experiencia, en dónde podemos encontrar nutrición, pues realmente en todos lados, en lo que, por ejemplo, Navidad, Año Nuevo, que el Día de la Candelaria, realmente muchas veces nos juntamos para comer, para consumir alimentos, que si quiero regalar un detalle, doy chocolates, también aquí podemos encontrar nutrición justamente porque entra esta ingesta de alimento y ahí también, esto también es dieta, no nada más es, ay, la dieta milagro, ay, esta dieta que me va a ayudar a bajar de peso, porque como tú bien lo dijiste, muchas veces nos enfocamos en el peso solamente sin enfocarnos en lo que realmente vale la pena, que es la composición corporal, nuestra salud y el porqué de ese alimento que estamos consumiendo.
5: Dijiste dieta, dieta es comerte un chocolate. Dieta, o sea, abarca toda tu alimentación.
6: Sí, sí, dieta va muchísimo más allá. Es lo que consumes, sea lo que sea, que consumas día con día, eso es dieta. Okay. Así sea, comas nada más una manzana, eso ya entraría dentro de una dieta diaria.
5: Ok, y entonces, ¿cuál es la diferencia en llevar justo un plan alimenticio acorde a tus necesidades?
6: Ok, pues mira, llevar un plan alimenticio acorde a tus necesidades es justo eso, ir controlado, dependiendo si tienes alguna patología, dependiendo si tienes alguna necesidad, algún objetivo, si quieres también dirigirlo hacia algo más sencillo, hacia algo más, no sé, no a todos nos gusta lo mismo. Entonces, aquí también entra esta parte de nosotros como profesionales de salud, irnos dirigiendo y acomodando, adecuando estos planes de alimentación organizados a cada persona. No tanto que las personas hagan lo que yo digo, si no les gusta, porque realmente no lo van a seguir. Van a decir, ah, pues, sí, este producto milagro, así, por más que funcione, no lo voy a consumir. Pero, creo que aquí es importante esta parte de aterrizar hacia dónde quieres ir y qué necesitas con tu alimentación.
5: O sea, sí o sí, todos, todas, debemos de acudir con un nutriólogo, con un profesional, para saber qué comer y saber qué comer bien, si se puede.
6: Claro, y se puede comer rico, se puede comer saludable, se puede comer bastante variado dentro de lo que tú necesitas en tu ingesta diaria recomendada, porque muchas veces pensamos que no, que debemos de comer pura lechuga, que debemos de comer puros licuados, puros jugos inclusive, ¿no? Que se tiene esta creencia, pero la realidad es que no va por ahí. Debe de ser como las características de la dieta correcta. Debe ser variado, debe ser suficiente, debe ser adecuado para cada persona, inocuo, que esto quiere decir que sea saludable, limpio para las personas, que no nos haga daño, que cumpla con las características de higiene adecuadas también en el manejo de alimentos, y creo que esto también es muy importante de revisar.
5: Y si una persona que es vegana o vegetariana, vegetariana es diferente, ¿no?
6: Ahorita sí, vamos a hablar sobre eso.
5: Pero una persona que es vegana y no tiene un seguimiento constante o adecuado de un profesional, como lo es un nutriólogo, ¿qué impacto tiene en su salud?
6: Bueno, es importante mencionar aquí ya un poquito más específico, por ejemplo, nutrimentos como la vitamina B12, la vitamina D, el omega 3, y estos muchas veces no se pueden cubrir con una dieta 100% vegana, debido a que estos se encuentran mayormente en alimentos de origen animal. Sí se puede ya incluirlo en suplementación, pero hay veces que los mismos veganos dicen, no, yo de plano ni suplementación. Ahí hay que encontrar la manera, es todo un reto, la verdad, también encontrar como la manera de decir, a ver, estos alimentos pueden cumplir un poquito más con lo que necesitas. Se puede tener también un tipo de vida saludable diaria siendo vegano, pero sí tomando en cuenta que es importante cuidar esta parte de la vitamina B12, el calcio, el hierro, la vitamina D, como te decía, el omega 3, porque es esta parte donde ya entran como estos mitos de que no, si haces veganismo, ya vas a bajar de peso, vas a verte bien o vas a ser débil, siempre te van a contar puntos buenos o puntos malos, ¿no? Por eso es importante siempre acercarte con un profesional, porque en redes vas a encontrar opiniones a favor o en contra. En las noticias, de qué tendencias, en todos lados siempre te van a decir mucha información. Y como me decías, hasta una amiga puede llegar y, oye, no, es que mira, fíjate que bajé 10, 15, 20, 30 kilos, pero no es tanto enfocarnos en el peso, sino enfocarnos en nuestra composición corporal.
5: Pues sí, porque puedes pesar 90 kilos, pero tu masa corporal es menor que el músculo. Entonces no es lo mismo.
6: Sí, un ejemplo que me gusta mucho darle a mis pacientes es esta idea de pesas, por decir también otro número, 70 kilogramos, pero bajas un kilogramo de grasa y luego subes un kilogramo de músculo, vas a seguir pesando los mismos 70 kilos, pero tu composición corporal va a ser muy diferente y tu salud también pues puede tener también cierto reflejo, ¿no? Y pues esta parte del veganismo muchas veces se cree erróneamente que es un tipo de dieta, pero no, como te decía, es un estilo de vida que justamente se deben de seguir. Bueno, las personas, cada persona sigue una idea diferente acorde a su contexto.
5: ¿Y qué pasa con el vegetariano?
6: Ok, bueno, la diferencia entre el vegano y el vegetariano es que el vegetariano a veces sí puede incluir alimentos de origen animal como el huevo o la leche, ya sean ovo-lacto-vegetarianos. Ovo-lacto-vegetarianos incluyen ambos. Lacto-vegetarianos incluyen solamente productos de leche o lácteos. Y los ovo-vegetarianos solamente huevo. Pero el vegano sí es un poquito más cerrado a querer consumir. Pero pues hay varios tipos de veganos realmente. Hay inclusive un tipo de vegano que solamente consume frutas, semillas que han caído, ni siquiera dañan la naturaleza. O sea, también entra esta parte del medio ambiente y la parte ecológica, por lo que te decía también de no dañar la naturaleza, de la huella ambiental.
5: Yo creo que este episodio se tiene que llamar ¿Por qué ir con tu nutriólogo? Con un nutriólogo. Porque sí, o sea, todo el mundo tenemos esta idea de que ir al nutriólogo es como de, va a tardar un buen en que yo llegue a mi meta, o ya que me dé lo que me tenga que dar. En realidad no es así, ¿no? Uh-huh. Y ahorita tú no lo estás diciendo. Entonces, digo, cambiar ese chip no es tan fácil. Pero como tú decías, empezar por algo ya es una ganancia, ¿no?
6: Sí, y es importante para nosotros nutriólogos empezar a ver esta cuestión de si mi paciente tiene tal característica, se le complica tal cosa, esto no le gusta, por ejemplo el aguacate, ¿no? Que claro que es un alimento con gran cantidad de nutrimentos, si no le gusta no es como que ya te lo tienes que comer, porque va, sí, al contrario, nunca va a volver a regresar a la consulta. Y también entra esta parte, ¿no? De respetarlo, de decir, bueno, si no le gusta el aguacate, ¿qué otro alimento le puedo ofrecer a mi paciente para que él diga, ah, este me gusta y estoy cumpliendo, ¿no? Siempre es dar estas opciones, porque realmente opciones hay muchas.
5: Cristian, muchísimas gracias por acompañarme aquí a este episodio.
6: No, muchísimas gracias a ti por invitarme, por también escucharme, por apoyar también a las personas en esta cuestión de la información, que empiecen a escuchar también todos estos temas que son bastante importantes.
5: Él fue Cristian Gómez Montoya. Yo soy Claudia Mejía. Nos vemos en un próximo episodio. Adiós.
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7: Se ve, se siente la selección presente, o sea, ganamos. ¡Qué emoción! ¡Qué gusto saludarlos! No sé si tú te sientes también el día de hoy con una actitud diferente. Se percibe en

Todo el mundo está contento, feliz y esperando el próximo encuentro, el próximo 18 de junio. Así que me da mucho gusto saludarte, saber que estás contento, que te sientes bien y ya lo sabemos, si gana la selección, gana todo el país. Bienvenidos, muy buenas tardes. Este es tu programa de las más queridas de Juan Gabriel. Vamos a presentarte un programa especial, ¿te parece bien? Porque hoy viernes 12 de junio del año 2026, se me antoja, se nos antoja complacerte con tu canción favorita. Así que acompáñame por favor durante estos 60 minutos donde vamos a escuchar solamente las canciones que tú quieres disfrutar, porque hoy viernes te vamos a complacer. Viernes de complacencias a través de Aztlán Radio en el 550 de AM y en el 100.3 de FM. Bienvenidos sean todos ustedes. Aquí arrancamos con esta canción, y bueno, esto se trata de Juan Gabriel, Noche a Noche.

Suena el ritmo con sabor a viernes. Gracias por estar con nosotros a través de las más queridas de Juan Gabriel. Estamos saludándote en esta tarde y cordialmente invitándote a participar a través de las más queridas de Juan Gabriel. Este es tu programa que se transmite todos los días, lunes, miércoles y viernes en punto de las 3 de la tarde. Hoy hacemos como una gran excepción. Te voy a platicar por qué. Porque este viernes se nos ha antojado complacerte. Sí, andamos tan de buenas que tiene mucho que ver con el triunfo de nuestra selección mexicana. Entonces, con esa actitud, queremos complacer

a toda la gente bonita que nos está sintonizando en cualquier parte de la capital Tepic. De igual manera, a toda la gente que nos sintoniza en el estado de Nayarit y, ¿por qué no?, también en algún estado de la República, porque tenemos una dirección donde tú nos puedes sintonizar a través de las plataformas digitales. Búscanos como aztlanradio.nayarit.gob.mx. Así es. Y nada más, bueno, pues por ahí accesas, le das play y nos escuchas vía online sin interferencia alguna. Queremos complacerte. Pídenos tu canción favorita, alguna canción que tú recuerdes de Juan Gabriel que te haga sentir bien, y de igual manera, a lo mejor, algún artista en especial que haya interpretado alguna canción de nuestro queridísimo Juan Gabriel. Bien, pues vamos ahora con la siguiente rolita. ¿Y qué te puedo platicar de este artista, de esta voz y también de esta banda? Bueno, pues quiero comentarte que Julio Preciado en la actualidad es solista, pero perteneció a la mamá de todas las bandas. Imagínate qué selección tan difícil y al mismo tiempo qué experiencia el hecho de haber formado parte de esta legendaria banda El Recodo de Don Cruz Lizárraga. Estamos hablando de Julio Preciado, quien casi duró 7 años perteneciendo como la voz principal de la banda El Recodo. Estamos hablando de los años 1991 a 1998. Ahí es donde él consolidó su fama como una de las voces más icónicas de la música de banda, grabando 8 producciones discográficas antes de iniciar su carrera como solista. Y precisamente uno de los trabajos discográficos es este material. Te estoy hablando de un tributo a Juan Gabriel, interpretación de la banda El Recodo, cuando él era la voz principal. Aquí está Julio Preciado, banda El Recodo, Si Quieres.

Si quieres, interpretación de la banda El Recodo, vocalista Julio Preciado en esta tarde. Complacencias para ti en este día viernes. Si tú deseas escuchar alguna canción que te hace bailar, cantar, que te hace simplemente sonreír, se vale hasta con una canción. En este día viernes se vale tristear. Hay canciones de despecho, hay canciones románticas, canciones nostálgicas. Bueno, pues aquí se viven todas las emociones juntas. Comunícate conmigo porque tenemos una línea telefónica que siempre está a tu disposición a través de las más queridas de Juan Gabriel. Tenemos el número telefónico 311-210-5955. Y si tú dices, bueno, yo prefiero enviar un WhatsApp a cabina, me llega directamente. Sí, solo tienes que textear al teléfono 311-225-7094. Lo repito con mucho gusto para que alcances a agregarlo, anotarlo o bien a memorizarlo. WhatsApp 311-225-7094. Estamos transmitiendo completamente en vivo para ti las más queridas de Juan Gabriel. Y ahora, en este viernes de complacencias, nos vamos con un tema muy bonito. De verdad, a mí me encanta saber que tú estás enamorado, que él, ella, nosotros, todos estamos enamorados. Bueno, pues yo creo que es lo mejor, ¿no? Lo mejor que nos puede suceder, el hecho de estar enamorados o enamoradas, ser correspondidos y a veces no propiamente estar enamorados de tu pareja. Puedes estar enamorado de la vida, de tantas cosas que te rodean y sentir bonito. En este caso, vamos a escuchar a Juan Gabriel con esta canción que dice así. Bueno, con esta canción a lo mejor vas a sentir que vuelven a revolotear las mariposas en tu estómago. Vamos a escuchar Estoy enamorado de ti.

Te lo dije, te iba a gustar esta canción y es que es hermosa. Forma parte del repertorio musical de Juan Gabriel. Más de 1,800 canciones, composiciones de su puño y letra. Y bueno, dentro de esas canciones elegimos Estoy enamorado de ti. Bien, pues vamos a continuar contigo. En estos momentos te doy a conocer la hora. Son las 3 de la tarde con 24 minutos. ¿Y te parece bien si nos vamos con otro tema? Recuerda que hoy es de complacencias. Comunícate a través de la línea telefónica el 311-210-5955 y de igual manera a través de un WhatsApp 311-225-7094. Tengo listo este tema que suena bien, tiene ritmo y es el estilo de Juan Gabriel. Vamos a escuchar esta canción que lleva por título ¿Vienes o voy?

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3: Son las 3:31.
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gusto saber que me acompañas a través de tu programa Las Más Queridas de Juan Gabriel. Estás en sintonía del 100.3 de frecuencia modulada y el 550 de amplitud modulada. Vamos a recordar un poquito con este tema que te voy a presentar. Vamos a hacer memoria y recordar a ver si eres de esos tiempos. Estamos hablando de una telenovela que fue todo un éxito y que llamó mucho la atención por la intriga, por la temática y también por el repertorio que tenían, bueno, tantos buenos artistas que formaban parte de la telenovela. El retorno de Diana Salazar. ¿Sí recuerdas esta telenovela? Bueno, te estoy hablando y nos estamos remontando a aquella época de 1988, ¿eh? ¿Recuerdas alguno de sus personajes? ¿Quiénes eran los artistas que formaban parte de esta telenovela? Tú sabes que antes de que estuviera el celular y con toda la tecnología, ahora que puedes accesar a la telenovela que quieras, a la película que quieras, al video que quieras, bueno, pues antes no. Solo podías ver uno, dos o tres canales. ¿Y qué era lo que proyectaban? Casi siempre, bueno, pues las señoras, inclusive los señores también se emocionaban con las telenovelas, o la familia entera, pues estaba precisamente atenta a una pantalla, a su televisor. Y bueno, en aquel entonces, te estoy hablando del 88, bueno, pues las familias se reunían para ver esta telenovela. ¿Tú recuerdas alguno de los artistas de esta telenovela? Bueno, pues quiero decirte que, por ejemplo, aparecía Lucía Méndez en el papel de Diana Salazar, que era un doble papel, ¿verdad? Diana Salazar y Doña Leonor de Santiago. El elenco principal, bueno, pues incluyó, por ejemplo, a Jorge Martínez, Mario Villarreal, y luego Alma Muriel como Doña Lucrecia Treviño. Y bueno, estuvo buenísima esta telenovela. ¿Por qué cito a que hagas memoria? Porque el tema principal de esta telenovela fue escrito por Juan Gabriel e interpretada por Lucía Méndez. Fue todo un éxito, la verdad. Entonces, este material discográfico formó parte del álbum Mis Íntimas Razones. Entonces, en la telenovela, junto con el tema El Extraño Retorno de Diana Salazar, fueron un boom. Y te estoy hablando que, bueno, el compositor y productor Juan Gabriel sabía de antemano que esto iba a ser algo muy especial. O sea, la dupla de éxito, tanto con la telenovela como con la canción. Vamos a recordar, artista invitada, Lucía Méndez. Y esto dice así, Un alma en pena.

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Es un alma en pena. Un tema original de Juan Gabriel, interpretado por Lucía Méndez. Icónico. Y de inmediato, en cuanto lo escuchas, pues lo relacionas con esta telenovela del extraño retorno de Diana Salazar en 1988. Fue estrenado tanto el tema como la telenovela. Bien, pues vámonos con más música, aprovechando al máximo el tiempo, porque son las 3 de la tarde con 45 minutos. Hoy viernes 12 de junio del año 2026. La verdad es que no sé qué nos pasó, pero estamos muy contentos, muy alegres. Yo creo que le debemos esto, precisamente este programa especial de complacencias, porque tenemos una muy buena actitud gracias a nuestra selección. Sí, discúlpame que te lo mencione, porque sí estamos muy contentos a quienes nos apasiona, nos gusta el fútbol. Y bueno, pues ganamos este primer partido. ¿Cuál fue tu pronóstico, por cierto? Yo por poquito y le atino. Te voy a decir algo. Yo dije mi pronóstico exactamente así: México 2, Sudáfrica 1. Entonces, efectivamente, siempre teniendo fe y esperanza en la selección de México, entonces sí metieron esos dos goles, que por eso estoy muy contenta. Solo que Sudáfrica, bueno, pues yo pensé que al menos iban a meter un gol. Y no fue así. Entonces ganaron este primer partido nuestra selección mexicana y vamos a estar preparados y listos con el buen ánimo hasta que se lleve a cabo el segundo encuentro futbolero, que esto será el próximo 18 de junio. Se enfrenta la selección mexicana con la República de Corea. Va a ser aquí cerquita, ¿eh?, en el estado vecino de Guadalajara, en Guadalajara, Jalisco. Se van a presentar en el estadio precisamente y la verdad es que, dicen por ahí los que saben que va a ser un encuentro un tanto difícil, pero mientras tanto, bueno, pues que no decaiga el ánimo y la alegría de sentirnos campeones. Bien, pues vamos a continuar contigo. Y por lo mismo, bueno, pues por esa actitud y esa vitalidad y esa energía, quisimos hacer un programa especial. Programa especial de complacencias. Vámonos ahora con otra canción que tenemos por aquí. Es un tema alegre y creo que suena muy bien. Una excelente elección en este día viernes. Es con Juan Gabriel. Nadie baila como tú.

Nadie baila como tú. Acabamos de escuchar este tema que tiene ritmo y que suena muy bien. Y es que Juan Gabriel, nuestro Juan Gabrielísimo, así era, versátil. Escuchamos esta bonita canción para alegrarnos la tarde y desear que pues tengas buen provecho. Que disfrutes de esta tarde tan bonita. El clima ha estado nublado en la capital Tepic. Y bueno, pues disfrutando de buena música, como que eso nos hace sentir definitivamente muy bien. Y es que es el como la antesala al fin de semana y queremos que te vayas motivado y que estés disfrutando de estas bonitas canciones que tenemos para ti. Bien, pues la hora del Pacífico la comparto contigo, 3:52 p.m. Estamos transmitiendo completamente en vivo desde la Avenida Victoria, donde se encuentran nuestros estudios y nuestras cabinas, Avenida Victoria número 213, aquí en la Colonia Centro. Vamos a continuar con más música. Te invito a escuchar esta canción y se trata de nada más y nada menos de quien acaba de interpretar el himno nacional de manera magistral el día de ayer. Estábamos con la expectativa y es que hay artistas que, bueno, ya con los nervios, ya con la presión de sentir tanto público y estar y formar parte de un evento importante, cuando interpretan el himno nacional, a veces le cambian la letra, le cambian el tono, por ahí cambian las frases o inventan parte de la letra. Y bueno, pues quiero decirte que lo hizo muy bien. Calificación 10. Y es que es un grande. Y qué mejor representante de la música vernácula, qué mejor representante de los charros mexicanos que precisamente nuestro Alejandro Fernández. Ya me tengo que despedir y lo voy a hacer con mucho gusto. Te dejo con precisamente el potrillo Alejandro Fernández, esta canción original de Juan Gabriel. De aquel lado del cristal, mi operador de audio, a quien agradezco esta transmisión impecable, yo soy Norma, él es Román. Yo soy Norma Elizabeth Fuentes, tu locutora amiga, deseándote un bonito fin de semana. Muchas gracias. Aquí te dejo Alejandro Fernández y esto suena muy bien. La diferencia.

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3: Nayarit registró 100.5 millones de dólares en nuevas inversiones extranjeras durante el primer trimestre de 2026. De acuerdo con información de la Secretaría de Economía del Gobierno de México, posicionándose entre las entidades con mayor desempeño del país en este indicador. Estos resultados reflejan el impulso que la administración del gobernador del estado, Miguel Ángel Navarro Quintero, ha dado al desarrollo económico, la infraestructura y la atracción de inversiones. El Festival Internacional de Aves Migratorias de San Blas, clave para el turismo de naturaleza en Nayarit, está en riesgo debido a problemas de conservación. Su presidenta, Rosaura Gascón, alertó sobre cambios en los patrones de migración, destacando una menor anidación de aves y retrasos en la eclosión de huevos en los humedales de la región. Para Aztlán Radio, Alejandra García, la voz de nuestro origen.
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5: Son las 4.
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1: Son las 4:06.

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1: Son las 4:11.

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1: Son las 4:16.

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1: Son las 4:26.
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1: Son las 4:33.

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1: Son las 4:37.

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1: Son las 4:47.

0: Son las 4:54.
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0: Son las 4:55.
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2: El gobernador Miguel Ángel Navarro Quintero encabezó la Mesa Estatal de Construcción de la Paz y la Seguridad en la comunidad de Santa Cruz, donde se acordó el despliegue permanente del Ejército Mexicano a partir de este viernes para reforzar la vigilancia en la zona norte del estado. Además, anunció una estrategia integral que contempla la instalación de una base de operaciones fija, así como acciones inmediatas en materia de educación, salud, conectividad y seguridad pública para garantizar la tranquilidad de las familias locales. El gobierno del estado y el Consejo Estatal para la Cultura y las Artes en Nayarit invitan este próximo 13 de junio al recital de piano Las Canciones de mi Padre, por el artista Salvatore Rodríguez, a realizarse en el Teatro del Pueblo Alichu Macero. El acceso es totalmente gratuito. Durante una hora se recitarán 45 canciones de Roberto Carlos, baladas de los 80s, del musical de Mentiras y más éxitos. Para Aztlán Radio, Alejandra García, la voz de nuestro origen.

Muy buenas tardes a todos los que están viéndonos a través desde su Facebook, desde la televisión, desde el canal de Tele10 o las redes sociales del INJUVE. Sean bienvenidos porque ya estamos aquí al aire en Juventízate. Y ok, yo sé que muchas cosas aquí parecen raras, ustedes se van a estar preguntando muchas cosas, ¿qué está pasando? Pues bueno, el día de hoy aquí estoy yo, Emiliano Prado, nuevamente de regreso en Juventízate, y siento que todas las personas que nos están viendo van a decir como de, bueno, ¿y este qué trae? O sea, se desaparece un lapso de meses y luego regresa como si nada. Pues bueno, mi vida es todo un misterio y es un poco aburrida. Ya después habrá tiempo para que les platique el por qué. Pero bueno, el día de hoy estoy aquí yo. Voy a presentarles todas estas cosas magníficas que tenemos aquí en Juventízate para ustedes. Pero bueno, primero que nada, yo sé que ya están viendo mi camisa y no podemos dejar pasar lo que se vivió ayer en México, en todo el país, en todos los estados, que fue claramente el Mundial. Yo la verdad, si les soy sincero, sí pensaba que México iba a ganar el partido de ayer contra Sudáfrica. Mi pronóstico era un 2-1, pero bueno, al final de cuentas, el resultado fue México 2 y Sudáfrica un ovalado 0. Pero bueno, estamos muy contentos. Yo creo que en México algo que sabemos es vivir la pasión del fútbol, la pasión del mundial. Yo en lo personal, ayer lo vi en un restaurante con unos buenos mariscos, con comida obviamente tradicional nayarita. Entonces, bueno, vayan comentando en Facebook dónde vieron ustedes el mundial, con sus familias, con sus amigos, con sus parejas, solos, porque también ha pasado. Entonces, pues no sé, cuéntenos cuáles fueron sus pronósticos, ustedes lo sospechaban o no, les encanta el fútbol, porque, ok, yo debo admitir que no soy tan aficionado al fútbol al 100%, pero pues me pongo la camisa, la verdad es que sí me pongo la camisa y me encanta y yo ya estoy preparado para todos los demás partidos. Pero bueno, muchísimas gracias por estarnos acompañando, hoy estoy de regreso, voy a estar aquí con ustedes en Juventízate.